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1: Zapaterías Tres Hermanos, un buen par es de tres hermanos, y este programa lo hacen tres imbéciles, y ya nos vamos. Adiós.
0: Gracias. Nos escuchamos a las 7 en la de la...
1: ¡No! No, no nos escuchamos
2: en la señor, no, no, se acabó. No, ya.
1: Se acabó.
0: No. Entonces nos vemos a las 11 de la noche en ¿Qué Importa? En Imagen Televisión. Hasta entonces. Bye. Los queremos mucho. Besitos.
1: Besos. Bye.
3: En este instante se va la meme en la corneta.
0: ¿Y este es el cierre?
3: No, este.
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6: Muy buenas tardes, familia de Línea Mundialista, familia de los 40, 96.5. Se acabó el Mundial. Ya hay nuevo campeón. Es Argentina, pero nosotros somos...
2: No, es España, la selección campeona del mundo.
6: Ah, muy bien. Es que lo que quería que tú me lo dijeras porque tú le ibas a Argentina. Pero bueno, somos...
2: Jorge Vázquez.
6: Y Charly López. Y vamos a estar contigo los próximos 59 minutos con todo lo que pasó, noticias, información, resultados, porque somos la emisora oficial de la Copa del Mundo 2026. ¡Arrancamos! También a través de los 40.96.5.
2: Con toda la actitud.
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2: Y bueno, la selección de España, no de Argentina, es la campeona del mundo. Venció al albiceleste en una prórroga dramática. Si se lo perdieron, si no pudieron ver todo el partido, o se estaban quedando dormidos, porque sí, la realidad es que hubo algunos lapsos que estuvieron bastante de sueñito. Pues no se preocupen, aquí les tenemos todos los detalles, no se despeguen.
6: Me encanta que lo digas, me encanta. Por eso me equivoqué a propósito, porque quería que tú dijeras que España es campeón del mundo. Pero bueno, la historia detrás de la moneda enterrada. ¿Se enteraron o no que hubo una moneda enterrada por parte de Marc Cucurella en la final? Si no te enteraste, aquí te lo vamos a contar.
2: Y una situación que yo diría hasta bochornosa ocurrió al momento del festejo de la levantar la Copa del Mundo. Resulta que el mandatario de Estados Unidos, Donald Trump, se coló en la fotografía del festejo de España, no se quería ir, y bueno, pues terminó dándole la vuelta al mundo, a las redes sociales. Muchos comentarios se han producido al respecto.
6: Bueno, la importancia de no dejar creer. Ferran Torres cumplió su promesa del 2013, ¿no sabes qué prometió? Pues aquí todos los detalles te los vamos a revelar.
2: El que se volvió loco fue Leandro Paredes, el mediocampista de Argentina y de Boca Juniors. Al término del partido perdió la cabeza, inició una bronca ahí con los jugadores del Barcelona, Eric García y Gaby. No saben perder los argentinos. Qué lástima, dejaron una muy mala imagen.
6: Y aparte de eso, déjame decirte que hubo una expulsión histórica. Qué bueno, me da gusto. Eso no lo dice, pero yo lo estoy diciendo. Enzo Fernández ve la roja en la gran final ante España. ¿Cómo fue la falta? Bueno, las faltas, híjole, aquí te las vamos a decir.
2: Y se entregaron premios individuales al mejor portero del torneo, al jugador más joven, el balón de oro, el mejor futbolista de todo el torneo, etcétera. Así que aquí les vamos a estar revelando quiénes fueron los acreedores a dichas distinciones.
6: ¿Habrá mexicanos o no habrá mexicanos?
2: No creo, no sé.
6: No lo sabemos. Lionel Scaloni, ay, rompe en llanto, pobrecito. Y abandona la conferencia de prensa. Me duele en el alma, eso dijo Scaloni.
2: Ah, es ridículo. Ya van una Copa del Mundo. Ya.
6: Déjalo, tiene sentimientos. También es humano, lo siente.
2: Otra situación también horrible e innecesaria es la afición que explotó por el show. Bueno, así lo dijeron, la afición dijo que fue un show horrible e innecesario, el show de medio tiempo de esta final de la Copa Mundial de la FIFA. ¿Qué les pareció a ustedes? Aquí vamos a estar compartiendo nuestras opiniones de cómo estuvo ese famoso show del medio tiempo.
6: Y eso que ahí sí fue Shakira, ¿eh?
2: Ahí sí era Shakira.
6: Pero bueno, Copa del Mundo. ¿Cuánto pesa? ¿De qué está hecha? ¿Cuánto cuesta fabricar el trofeo? Si no lo sabes, aquí te vamos a contar todos, todititos, los detalles. Continuamos.
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2: España es campeona del mundo, consigue su segundo título en la historia, su segundo título mundial en la historia, la selección La Furia Roja, en un partido de altibajos, diría yo, porque comenzó como que un poquito lento, como que le andaban midiendo el agua a los tamales, los dos equipos, inició un poquito flojo el partido, pero después, diría por ahí del minuto 60, ya en el segundo tiempo, 60-70, como que se empezaron a prender las acciones, se pusieron las pilas y empezó el espectáculo, y más que nada de atajadas, diría yo, porque nos caerá mal o no nos, o será lo que tú quieras, un agrandado y demás. Hablo del Dibu Martínez.
6: Ah, pensé que de Messi.
2: No,
6: también.
2: El portero de la selección argentina, que ya sabemos que tiene su peculiar forma de ser, el famoso Dibu, el portero de Argentina, a muchos les cae mal. Pero de un partidazo. El Dibu Martínez, la realidad, atajó al menos 11 o 12 jugadas claras de gol. Dio tal vez el mejor partido de su carrera, Emiliano, el Dibu Martínez, el portero de Argentina. Y fue un espectáculo. Y bueno, ya se iban a ir. Bueno, se fueron a tiempos extra. Y pues cuando y la selección de España seguía atacando, esa es la realidad. La selección de España fue superior. Y creo yo que hubo justicia, porque finalmente cayó el gol de Ferran Torres, cayó el gol con el que España se coronó campeón del mundo. Hubiera sido una total... Yo la verdad tenía cierto temor que no cayera el gol de España y que se fueran a penales y que el Dibu se siguiera luciendo, que atajara penales y que Argentina de manera injusta fuera campeón del mundo. La verdad tenía ese temor, pero bueno, cayó el gol de España, se hizo justicia, ganó el fútbol. Y pues todos felices, ¿no? La selección de España, finalmente, su segunda estrella a su escudo, la selección de la Furia Roja.
6: Sí, totalmente de acuerdo contigo. La verdad es que, pues, Argentina no jugó absolutamente nada. O sea, no jugó nada. Fue un chiste, fue una broma. Y sí, lo voy a decir porque, a ver, en 90 minutos no tiraron a portería. ¿Dónde está Messi? ¿Dónde está Lautaro? ¿Dónde está Juliano?
2: No, Lautaro ni jugó.
6: No, es que tú me vendiste que Messi era el mejor jugador de la historia y que quién sabe qué y que los argentinos y ningún solo disparo a puerta. Nada, no hubo nada. Te voy a hacer una pregunta y quiero que seas totalmente sincero conmigo. Nada. Imagínate que estamos tú y yo solitos nada más. ¿Jugó Messi?
2: Yo creo que viéndolo de esta manera, Lionel Scaloni echó el autobús atrás, literal, se echaron para atrás a buscar un contragolpe de Messi. Y las pocas veces que apareció Messi, sí fue en contragolpe.
6: Pero no apareció Messi. ¿En qué apareció Messi?
2: Dos o tres contragolpes que no se concretaron, que no pasó absolutamente nada. Fueron las únicas veces que apareció, como dos o tres ocasiones, Lionel Messi.
6: Te voy a contar algo. Ayer fue el día más feliz de mi vida, de la historia del fútbol. Cayó el equipo que le hizo demasiado daño al fútbol. Así termina la carrera.
2: Otra vez te vas a hacer viral, ¿eh?
6: Así, otra vez no importa. que vengan a mí otra vez. Así termina la carrera de Messi. Y te la voy a resumir a ti. No es el máximo goleador de los mundiales. Ese es Mbappé. No es el máximo asistidor de los mundiales. Ese es Pelé y sin robos. Tampoco es el máximo goleador en la historia de la Champions. Ese es Cristiano Ronaldo. Te lo presento. Bueno, tampoco es el máximo asistidor de la Champions. Ese es Cristiano Ronaldo. Lo único que puede presumir Messi son 8 balones de oro, un premio por votos de periodistas que ni siquiera han jugado al fútbol. Y fíjate, ahí te va. En lo que sí ganó Messi, y si quieres me paro, como dicen por ahí, me paro de pie y le aplaudo. es que fue el jugador que más faltas hizo en todo el Mundial, con 21 faltas y no recibió ninguna sola tarjeta amarilla. Y esto, lo que te digo, son factos.
2: Bueno, pues es el máximo goleador de la selección argentina. Ahí sí, ¿no? Ahí sí.
6: Sí, pero el mejor jugador argentino en la historia es Maradona.
2: Bueno, pues es de gustos al final de cuentas. Y pues Messi se retira. Bueno, a ver si no termina diciendo que quiere llegar a la próxima Copa América o alguna cosa, o alguna por ahí que lo termine ampliando su carrera. Todavía no anuncia de manera oficial que ya se retiró, ¿eh?
6: No.
2: Eso ya está como implícito, que ya se retiró de la selección argentina después de la final de esta Copa del Mundo. Pero puede cambiar de opinión en el último momento, ¿eh?
6: Yo quiero que te retractes en este mismo momento. Dijiste Cristiano Ronaldo que era un fantasma. ¿Por qué
2: hizo
6: no dices
2: este Mundial Cristiano Ronaldo?
6: ¿Qué?
2: No hizo nada.
6: ¿Qué hizo Messi en la final? Di que fue un fantasma, dilo.
2: En la final sí, en la final sí, pero fue el segundo lugar de goleo de esta Copa del Mundo.
6: Pero fue un fantasma, ¿no?
2: Y es el segundo goleador histórico de todos los mundiales.
6: Fue el fantasma.
2: En la final del Mundial.
6: Ahí está,
2: sí.
6: Perfecto. Ahí está. Fue un fantasma Lionel Messi.
2: En la final del Mundial, sí, sí, la realidad. Pero la táctica, la estrategia de Lionel Scaloni era defender, era echarse para atrás y buscar el contragolpe de Messi. Y las pocas veces que apareció a Lionel Messi, pues fue buscando el contragolpe. Y no se concretó, párale de contar, no apareció. Y bueno, pues totalmente desaparecido, sin idea, la selección argentina, un desastre. Y bueno, pues la verdad, pues ganó el que tenía más mérito. Al final de cuentas, la selección española fue la que estuvo insistiendo. Y a diferencia, porque muchos decían que le recordaba el partido de México, ¿no? De México contra Inglaterra, que estaban encima. Pero a diferencia del partido de México, que mandaban centros sin idea, la selección de España estaba buscando por todos lados, ¿eh? Centro por derecha, centro por izquierda, pases filtrados, disparos de fuera del área, encima. Y por fin cayó el gol de Ferran Torres, que les dio el título a esta selección española.
6: Continuamos. Continuamos a hablar de la moneda, obviamente, es a lo que me refería. Sí. Fíjate que no sé cómo llamar esto, una cábala, un ritual, no sé cómo ponerlo o cómo describirlo, pero fíjate que en el 2010, te acordarás de ese mundial, Joan Capdevila, lateral de la selección española, previo a la final contra Países Bajos, enterró una moneda, sí, era cualquier moneda, debajo del pasto, del estadio. Después resulta que en tiempos extras España le ganó a Países Bajos y por primera vez fueron campeones del mundo en la historia. Ahora, Joan Capdevila le dijo a Cucurella: entierra esta moneda y vas a ver que somos campeones.
2: Y le funcionó. Cábala, como le quieran ustedes llamar, pero le funcionó. Y misma situación, ¿eh? En tiempos extra, un solo gol en el partido. En aquel entonces, en el 2010, el héroe fue un jugador del Barcelona, que fue Andrés Iniesta, y ahora otro jugador del Barcelona, que es Ferran Torres, fue el héroe del partido. Coincidencias, como le quieran ustedes llamar, pero funcionó esta situación.
6: Sí, digo, Ferran Torres nació en Valencia.
2: Sí, surgió en Valencia.
6: Deportivamente, pero entonces no es del Barcelona, juega en el Barcelona, pero
2: bueno, Andrés Iniesta creo que también surgió en el Albacete, una
6: en
2: cosa
6: el Albacete,
2: así.
6: Correcto, sí. Y justamente hay un dato curioso en eso, el Albacete, el escudo tiene un murciélago, bueno, sí, parecido a un murciélago. El Valencia tiene parecido a un murciélago también, ¿eh?
2: Fíjate nada más, sí, pues son coincidencias y pues al final de cuentas, pues le funcionó esta situación. Y bueno, otra situación que aconteció en esta gran final fue la expulsión de Enzo Fernández. Bueno, aquí podemos entrar en una situación porque yo en lo personal, bueno, no considero que era como para tarjeta roja esta situación. Sí fue una entrada dura, una entrada de fútbol, pero yo primero vi que tocó el balón, Enzo Fernández. Tocó el balón y después, por inercia de la entrada, se llevó al jugador de la selección de España y sí fue una entrada pues bastante fuerte y pues se termina llevando la tarjeta roja. Pero yo vi primero contacto con el balón antes del jugador. Pero bueno, terminaron expulsando a Enzo Fernández y la situación ahí es que desde el 2006... que no le expulsaban un jugador a Argentina, ¿eh? En aquel entonces, en el Mundial de Alemania, el que resultó expulsado fue, ¿te acuerdas? Ese defensa lateral, Leandro Cufré, que vino a jugar a México, ¿eh? Vino a jugar al Atlas. Y de hecho, fue jugador y director, después de que se retiró, fue también director técnico del Atlas, Leandro Cufré. Y fue el último jugador que había sido expulsado de la selección argentina en aquel lejano Mundial de Alemania 2006.
6: Sí, a mí me sorprende bastante, hasta abrí mis ojos, de que digas que no fue falta, o sea, que no fue tarjeta amarilla. A ver, Enzo Fernández, la primera tarjeta amarilla que recibió fue porque le hizo corte de manga al árbitro. Sí. Esa es bien merecida, la tarjeta amarilla. La segunda tarjeta amarilla, que no era roja, no fue roja directa, ¿eh?
2: No, no fue roja.
6: Fue tarjeta amarilla. Es una tarjeta amarilla, llega tarde, nunca le pega el balón, llega tarde. O sea, hay un contacto. La exagera a Pau Cubar, ¿sí?
2: Sí.
6: Sí, sí la exagera, pero es un contacto de tarjeta amarilla. No tenía la necesidad de tirar esa patada. Estaba en medio campo, entonces era la segunda tarjeta amarilla que equivalía a la tarjeta roja, ¿no? Y por cierto, hablando de esa tarjeta roja, y no es por nada más tirarle por tirarle a Argentina, pero Argentina junto con Brasil son los equipos o las selecciones con más expulsados en un mundial con 11 jugadores. Así que Argentina y Brasil ya son los primeros lugares con más tarjetas rojas en la historia de los mundiales.
2: Así es, pues ahí está la estadística. Y bueno, pues fue expulsado. Ustedes tendrán su punto de vista si fue merecido o no la expulsión de Enzo Fernández, que ya prácticamente todo el resto del partido jugó Argentina con 10 jugadores y bueno, pues lo aprovechó España para meter el gol en tiempo extra y coronarse campeón del mundo. Continuamos con mucha más información después del corte, no se vayan, continúen aquí en Línea Mundialista. Jarritos, por ti es bueno, continúen a través de la señal de los 4096.5.
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5: Estamos de regreso en Línea Mundialista, patrocinado por Jarritos por Ti es Bueno. Y pues vamos a hablar de Ferran Torres, que para mí y para muchos de aquí fue la figura del partido. Pero antes de hablar de la figura del partido, a ver, cuéntame, ¿qué tenemos?
29: Así es, tenemos regalitos para todos los que nos están escuchando y viendo también a través del Facebook Live. Esta es la última semana de Línea Mundialista. No. Ya se acabó, se nos acabó el show, se nos acabó el teatrito, pero no queremos irnos sin dejarles unos regalitos a todos ustedes. Tenemos playeras conmemorativas del Mundial de los 40 Cuernavaca. Para todos los que nos sintonizan, estaremos regalando estas playeritas.
0: Están muy bonitas, están sí. muy bonitas. La verdad es que escríbanos, échenle ganitas, si quieren una playerita, y si no, pues también escríbanos. Va a ser un regalo interesante. Es un regalo interesante.
29: Sí, escríbanos al 777-233-9395. 777-233-9395 o al Facebook Live. Estamos en el Facebook Live de los 40 Cuernavaca 96.5. Ahí nos pueden escribir y que nos den su opinión de cómo vieron la final. El título de la selección de España, lo consideran justo, se lo merecía España, se lo merecía Argentina, les gustó o no les gustó, una buena opinión. No nada más nos van a decir, ah, sí, España justo campeón, y ya. No, hombre, echen un buen choro, una buena opinión, y los mejores comentarios los estaremos seleccionando para que se lleven sus playeritas del Mundial conmemorativas. Pues de esta Copa del Mundo del 2026,
0: ¿no? Así es, y bueno, vamos a hablar ahora de Ferran Torres, el tiburón. Pero antes de hablar de eso, ¿para ti fue la figura?
29: Es la figura porque es el que metió el gol del campeonato mundial.
0: ¿Vas a decir que un argentino fue? Quítate la playera de Argentina, hombre, por Dios.
29: El gol que le dio el título del mundo a España, pues fue a Ferran Torres, pero no fue la figura del partido, por Dios. Entró en el segundo tiempo, sí metió el gol, qué bueno, campeones del mundo y todo. Pero por favor, la figura del partido, hombre, fue el Dibu Martínez, el portero de Argentina.
0: El que recibió el gol del título.
29: ¿Cuánto sacó el Dibu Martínez? Si no hubiera sido por él, hubieran terminado 15-0 fácil la selección de España. Sin duda sacó cualquier cantidad de oportunidades de gol. Sacó al menos 12 disparos a portería sacó el Dibu Martínez. Sí, algunos dirán no iban con suficiente potencia, algunos a las manos sin la suficiente potencia, pero hay que estar ahí, hay que saber reaccionar. Y sacó 11 o 12 tiros, disparos a puerta. El Dibu Martínez estuvo espectacular. Dio el partido de su vida. Emiliano, el Dibu Martínez fue la gran figura del partido. Pero bueno, el que metió el gol del título entró de cambio en el segundo tiempo, jugó poco. Y el que le dio el título mundial, pues fue Ferran Torres a España.
0: Para que un portero sea la figura es porque el equipo es realmente desastroso. Y hablo no nada más de Argentina, hablo de cualquier equipo. Para que el portero sea la figura es porque es un desastre, y Argentina ayer fue un desastre, no fue nada a la ofensiva. Pero bueno, ¿qué te parece si vamos a hablar de lo importante, de lo verdaderamente importante? Vamos a escuchar qué dijo Ferran Torres.
29: Escuchemos.
1: Una liberación muy grande, creo que he sido una persona muy criticada a lo largo del Mundial, pero yo creo que, como he dicho antes, el destino está escrito, gracias a Dios, siempre me da esas fuerzas para seguir, y al final, como digo, Dios le da las cosas a quien más se lo merece.
29: Bueno, pues ahí está Ferran Torres, el jugador del Barcelona, que no sé si va a seguir siendo jugador del Barcelona, porque se habla de que podría ir al Paris Saint-Germain, ahí a cubrir la baja de Gonzalo Ramos, que ya se fue al Milán. Pero bueno, fue campeón del mundo, registrado todavía como jugador del Barcelona, y pues fue el que le dio el gol del título, y pues ahí está, muy conmovido, Ferran Torres, dándole la Copa del Mundo a la selección de España.

0: Jorge o Team Charlie, ¿quién quieren de figura del día? Yo sí voy con Ferran Torres, porque no nada más hizo el gol, ¿eh? O sea, no nada más hizo el gol. Hay una historia detrás de Ferran Torres. Cuando era niño, tenía 11, de 11 a 13 años, sus papás se divorciaron, le pegó bastante, tuvo problemas de salud mental, ya no quería jugar al fútbol. Tiempo después, en el Valencia, en las inferiores, pues... ¿cómo lo puedo decir? Destacó entre sus compañeros. Muchos años después, igual le dio un problema de salud mental, cayó en un pozo, dicho por él, no quería salir de ese pozo, no quería tampoco asimilar que estaba enfermo, ¿no? Que tenía esa enfermedad, pero bueno, con trabajo, con sacrificio, con resultado, pues finalmente fue hacia arriba, y pues bueno, ahora lo tenemos como campeón del mundo. Ha disputado más de 300 partidos, tiene cerca de 70 goles y pues bueno, debutó con el Valencia, después fue con el Manchester City y ahora ya con el Barcelona, que bueno, es la figura del día, es la figura que hizo a España campeón, porque si no era Ferran, pudo haber sido Nico Williams, que por cierto a Nico Williams le anularon un gol totalmente legítimo, y eso no lo hablamos, eso no estás hablando, porque el gol de España fue totalmente legítimo, pero bueno, finalmente es la historia de vida de Ferran Torres, que por cierto es yerno de Luis Enrique.
1: Ah, eso sí no me la sabía, fíjate. Sí, nada, y bueno, regresando a esa situación, ni Ferran Torres ni Nico Williams jugaron el partido completo, entraron de cambio, y el que sí jugó completo y a un muy buen nivel fue... Nos sigo sosteniendo el Dibu Martínez, a pesar de que me cae mal.
0: Caso fue Rodri, entonces.
1: Bueno, ahí sí te lo podría aceptar, que tal vez Rodri entonces podría ser el jugador del partido. Y hablando y siguiendo platicando del gol de Ferran Torres, resulta que también en las celebraciones de la victoria de la Roja, de la Furia Roja frente a Argentina, fueron tan grandes que quedaron registradas por los sismómetros repartidos por toda España. Literal, provocó un sismo el gol de Ferran Torres por la euforia, los brincos y todo el movimiento que se produjo en España por el gol de Ferran Torres, provocó un sismo ahí en la madre patria, fue una reacción espectacular, eufórica la que tuvo este gol. Pero bueno, afortunadamente pues no hubo daños, ¿no? En este sismo.
0: Me recordó México contra Ecuador.
1: Algo
0: me
1: así.
0: Me recordó algo así. Como que me vino a la memoria ese partido. Pero bueno, ahí está la figura del día de Ferran Torres. Sin duda, pues bueno, entró de cambio, sí, y hizo el gol de la victoria. Pero hablando también de Ferran Torres, vamos a hablar de otro personaje que a mí me cae muy bien. No sé si sea el más querido, ¿no? Pero
1: es más carismático, yo creo.
0: Es más carismático y para mí el mejor lateral ahorita del mundo.
1: Sí, hablamos de Marc Cucurella, el lateral izquierdo, ahora sí ya ex del Chelsea, ahora sí ya jugador del Real Madrid.
0: Pero canta su canción, ándale. Quiero que te suba a la mesa y cante.
1: Estoy desafinado, ¿no? Se va a desconectar la gente. No, pero sí, Marc Cucurella se come una paella, ¿no? Algo así. Y bueno, pues resulta que hubo una situación ahí en el partido. Para que no digan que ahora le ayudaron otra vez a Argentina y que le querían echar la mano a Argentina otra vez, pues ahora parece que al que les echaron la mano fue España, con la expulsión de Enzo Fernández, al jugador de Argentina, para dejar en superioridad numérica a España. Y pasó algo con Marc Cucurella, porque... ¿Qué pasó con la ley Prestiani? ¿Se les olvidó? ¿Qué pasó ahí?
0: ¿Quién se tapó la boca?
1: Se tapó la boca Marc Cucurella para decir unas palabras a Messi. Messi rápidamente reaccionó y empezó a advertir a los árbitros que se tapó la boca Marc Cucurella. Y se hicieron que no lo vieron, ni siquiera lo revisaron, ni siquiera fueron al VAR y le perdonaron la vida a Marc Cucurella por haberse tapado la boca.
0: ¿Ves cómo si tienes la playera de Argentina bien puesta?
1: No, ves la realidad.
0: Es que solo se puso los tres deditos, así como lo estoy haciendo. Y eso no es taparse la boca, es así está. No sé si me están viendo, así es taparse la boca y Cucurella hizo esto. Eso no es taparse. Aparte, ¿qué anda de chismoso Messi? O sea, ¿por qué anda de chillón Messi? O sea, por Dios. O sea, que se ponga a jugar porque fue un fantasma. Me ha dicho por Jorge en la final.
1: Nah, hombre, y pues sí, pues pasó esta situación que pues sabemos que las nuevas reglas de la FIFA cualquier jugador que se tape la boca para decirle algo a un adversario es automáticamente tarjeta roja. Pues yo no sé, yo la verdad sí vi que se tapó la boca Marco Curella y me lo perdonaron. No, nada más no, por su famosa paella y...

0: por todo su melena y que ha sido uno de los jugadores carismáticos del Mundial. Le dio frío a Slavko Vincic, el árbitro esloveno, y no lo quiso expulsar. Pero también, por otro lado, el que sí se volvió loco también es el mediocampista de Argentina y de Boca Juniors, Leandro Paredes. Hay que saber perder también, ¿no? Hay que saber ganar y hay que saber perder. Y la verdad fue un mal perdedor. Leandro Paredes terminó caliente, terminó enojado por haber perdido el partido, el jugador de Argentina, y protagonizó una bronca con varios jugadores del Barcelona, con Eric García, con Gaby, se les fue a los empujones. No hubo puñetazos ni nada, pero hubo empujones nada más.
1: No, sí hubo un puñetazo.
0: Sí,
1: hay que es que tienes la playera de Argentina que no lo quieres ver, o sea, estás viendo y no ves, dirían por ahí. A ver, antes de lo que pasó con Paredes, en las celebraciones, Rodri iba corriendo y Nahuel Molina le soltó un puñetazo que tampoco, ahí sí no dices que no lo expulsaron. A Cucurella sí, por ponerse tres deditos en la boca, y a él no. Él fue un puñetazo a la boca del estómago de Rodri. Se regresa Rodri y ahí Leandro Paredes le hace el paro a su compañero y empiezan los empujones, Gaby también y todo eso. Entonces, sí, los jugadores argentinos no supieron perder, no supieron... pues, ¿cómo reaccionar a eso? O sea, como, ¿por qué le das un puñetazo a un jugador? Como, ¿por qué estás haciendo ese tipo de cosas? Y déjame decirte, son tan malos perdedores los jugadores argentinos que en la premiación, cuando España estaba levantando la copa, todos los jugadores de España le dieron la espalda, así es, la espalda a los campeones del mundo.
0: Sí, pues eso son, pues sí, hay que tener respeto, ¿no? Hay que saber reconocer cuando el rival fue superior, porque era la realidad. España fue superior en todo el partido, en los 120 minutos, España fue superior, hicieron figura a Emiliano El Dibu Martínez, estuvieron encima, tuvieron mayor posesión del balón, más disparos a gol. España tenía que haber sido campeón del mundo y lo logró. Se hizo justicia, esa es la realidad, y no supieron perder los argentinos. Y pues sí, totalmente innecesaria esta bronca, estos empujones de Leandro Paredes con Gaby, con Eric García, que ya después entró Lionel Scaloni, el entrenador de la selección argentina, a calmar a sus jugadores, a ver, tranquilos, tranquilícense, ya pasó, ya perdimos, pues ya hay que, ya vámonos al vestidor, pues ya no hay nada más que hacer. Pero pues sí, la verdad, totalmente, totalmente innecesaria esa situación, ¿no?
1: Sí, no, es una lástima, ¿no? De que todos los equipos subcampeones a lo largo de la historia de los mundiales saben reconocer al campeón. España le hizo pasillo a Argentina. Y Argentina ni siquiera, me parece, que los felicitó a los españoles. Le dieron la espalda y eso habla. Mira, más allá de cómo sean los jugadores, en dónde jueguen, eso, y tú lo dijiste, eso es educación, eso es respeto hacia tu rival. Reconocer que fue superior a ti y que te ganó limpiamente.
0: Sí, esa es la realidad. Y así como también tendrán que haber tenido respeto, esto nada más lo menciono rápidamente, los jugadores de Argentina, y creo que de las dos selecciones, con la presidenta de nuestro país, Claudia Sheinbaum, que estuvo en la ceremonia de premiación, estuvo colgándole las medallas a los jugadores. Bueno, yo entiendo que ni la conocen, ¿no? Nadie de España.
1: ¿Pero por qué no deben de conocer? ¿Es la mandataria de un país?
0: La mandataria de México, pero ni saben, obviamente, quién es y todo, pero pues sí, algunos se la saltaban, quién sabe quién será esa señora, ¿no? Haber dicho, pero pues sí, por respeto, viendo que está al lado de Donald Trump, pues yo creo que tendrían que haber sido, han tenido que pensar que es alguien importante, ¿no?
1: Sí.
0: Pero pues como no la conocían, pues se la saltaban, pero bueno, hay un poquito de respeto. Y el que tampoco tuvo respeto fue el presidente de los Estados Unidos, Donald Trump. Eso sí, la verdad, sí me molestó muchísimo lo de Donald Trump. Ya,
1: aguas,
0: seguramente...
1: que no te van a dar la visa, aguas.
0: Nah, hombre. por si no se enteraron, en la premiación, bueno, Donald Trump fue el único encargado de entregar la Copa del Mundo, le entregó en sus manos la Copa del Mundo a Rodrigo, el capitán de la selección de España, le entregó la Copa del Mundo para que comenzara el festejo con todos sus jugadores, y no se quiso salir de la fotografía del festejo Donald Trump. Y todavía ya en Infantino, el presidente de la FIFA como que lo jaló, ¿no? Le quiso, sí, véngase para acá, hágase un lado. Y no se quería ir Donald Trump. Esto ya lo había hecho Donald Trump, ¿eh? Hace un año en el Mundial de Clubes, uh-huh, cuando fue campeón el Chelsea, también ahí en Estados Unidos. Tampoco se quiso quitar de la foto Donald Trump. Y en esa foto incluso salió brincando. el mandatario de Estados Unidos salió brincando con los jugadores del Chelsea. Totalmente desagradable, ¿no? Y ahora quiso hacer lo mismo, no se quería quitar. Ahora, bueno, la diferencia es que ahora no salió brincando, no salió celebrando, que ya hubiera sido muy descarado que todavía saliera celebrando con los españoles, ¿no? Pero sí apareció en la foto, que me parece totalmente desagradable lo de este señor.
1: ¿Fue ridículo?
0: Sí, claro, sí fue.
1: Yo no lo dije, presidente, yo sí quiero mi visa, ¿eh? No, pero sí lo comentas bien. Bueno, la ventaja que ahorita, mira, si lo vemos por lo positivo, más allá de esta polémica, es de que ahorita ya en las redes sociales hay tanta tecnología que en la fotito ya le pueden editar y le pueden quitar, ¿no? Sí. Incluso antes de que pasara el presidente de los Estados Unidos, Miquel Merino, no sé si lo viste.
0: Ah, pasó, hizo el bailecito.
1: De este presidente. Y bueno, finalmente, pues ya, ¿no? Levantaron la copa. Lo que sí me parece extraño, más allá de que Donald Trump quería salir en la foto. Déjalo, quiere salir en la foto.
0: Ah, no le corresponde, no le compete.
1: No, eso no. Sí, tiene razón. ¿Para qué ves? Ahí sí estoy de acuerdo contigo. La única vez sí. Que estoy de acuerdo contigo, ¿eh?
0: Ah, hombre.
1: Pero, ¿viste los fuegos artificiales? En la celebración de España cuando levantó la copa, ¿de qué color sí. eran?
0: Eran rojos,
1: azul y blancos. Sí. Azules y blancos. ¿Cómo por?
0: ¿Ya estaban preparados para que fuera campeón Argentina o qué? ¿Qué pasó ahí?
1: No, pues no sé. Y digo, debes de tener colores, ¿no? O sea, si sabes que va a jugar un blanco y un azul, ok. Pero si sabes que va a jugar un rojo y un azul, pues también ponlos, ¿no? Sí. No sé cómo por qué esa pirotecnia fue de color azul y blanco.
0: Pues ahí ustedes.
1: Gracias, Ferran, gracias.
0: Pues ahí están, tendrán ustedes la última palabra de por qué creen que fue de ese color los fuegos pirotécnicos. Pero sí, totalmente desagradable lo de Donald Trump ahí queriendo meter su cuchara, queriendo salir en la foto cuando no le corresponde, cuando es un festejo totalmente ajeno a él. Sí, obviamente la final se jugó en su país, en su territorio, pero pues no hizo nada para que España fuera campeón del mundo. Ese es punto y aparte, al sí. final de cuentas, ¿no?
1: Y lo que sí también me parece un poco ridículo, lo voy a decir así, fue que Lionel Scaloni rompe en llanto y abandonó la conferencia de prensa y dijo que le duele en el alma. A ver, entiendo esa parte humana de las personas que tenemos sentimientos y que probablemente sí nos podamos soltar a llorar. En su momento, pues también yo, tú en una noticia que te dan o algo, pues sí, no se te salen las lágrimas. Pero bueno, más allá de lo que yo puedo decir, por si no me crees o por si no me creen, vamos a ver a Lionel Scaloni.
0: Escuchemos.
2: La verdad que no hablé con Leo. Con respecto a mí, voy a hablar con el presidente. Yo más o menos tengo una idea de lo que quiero hacer. Cumpliré el contrato y después veo. La verdad que siento la necesidad también de pensar, porque ya no sé si va a poder hacer algo tan grande como esto y a lo mejor, bueno, habría que hablarlo. Yo al presidente le estoy agradecido por haberme dado la oportunidad esta, de estar en el lugar

0: de estar en el lugar que estoy. Es el lugar soñado para todos. Hemos intentado hasta el último momento dar el máximo como cuerpo técnico, los jugadores, y creo que es justo que me pueda tomar este tiempo y pensarlo. Este lugar es maravilloso. Es un lugar soñado que en mi vida pensé que, a ver si paro porque no soy capaz, en mi vida pensé que pensamos todos los chicos del cuerpo técnico estar en ese lugar. Entonces, para seguir se necesitan un montón de cosas, sobre todo volver a resetearse, volver a formar un grupo como este. Que difícilmente se vuelve a formar. Y me duele el alma. Lo siento.
1: Bueno, pues ahí está Leonel Scaloni. Bueno, pues ya tendrán ustedes su opinión. Pues ahí está el actual director técnico de la selección argentina, subcampeón del mundo este mundial y campeón del mundo el pasado. Que por cierto, los primeros reportes indican que no está seguro que vaya a continuar con la selección argentina. Todo parece indicar que continuaría de aquí a enero, y en enero tomaría la decisión de si continúa otro proceso más o ya se hace a un lado Lionel Scaloni. Pero bueno, en cuanto a esta reacción de que se va llorando y que le duele mucho, que le duele en el alma, a mí sí se me hace exagerado. No sé si ridículo, pero exagerado. Pues ya fue campeón del mundo, ya qué más, que ya fue campeón de Copa América también, ya qué más aspira Lionel Scaloni con la selección argentina. Pero a mí se me está totalmente exagerado esta reacción, ¿no?
2: No sé, mira, yo ya mira, es que ya me llegaron las palabras de Scaloni. Ya me llegaron las palabras de Scaloni, porque fíjate que yo el viernes, que sea nuestro último programa, también yo creo que voy a llorar y voy a decir que me duele en el alma porque este programa terminó. Por eso no me burlo, por eso siento que ya no puedo, me duele. Vamos a pasar a otro tema mejor.
1: Sí, pues ahí está la situación, la reacción de Lionel Scaloni en conferencia de prensa. Y bueno, también les recordamos a todos ustedes que pueden participar. Tenemos una dinámica para todos ustedes, los que nos están escuchando, los que nos están viendo a través del Facebook Live de los 40 Cuernavaca 96.5 y los que nos escuchan a través del 96.5 FM. Tenemos camisetas del Mundial, camisetas conmemorativas de la Copa del Mundo de los 40 Cuernavaca. Para todos ustedes, son camisetas muy bonitas, color verde, así al estilo de la selección mexicana. ¿Y qué tienen que hacer para llevársela? Lo único que tienen que hacer es mandarnos un mensajito al 777-233-9395, dándonos su opinión de la final de la Copa del Mundo. ¿Cómo vieron la final de la Copa del Mundo? ¿Les gustó? ¿No les gustó? ¿Fue justo campeón España? ¿No fue justo campeón? ¿Qué opinan de Argentina? No sé, una buena opinión, un buen choro. No nos manden nada más dos, tres palabritas. Sí me gustó la final, justo campeón España. No, algo, un buen comentario. Y aquí vamos a estar seleccionando los mejores comentarios para que se lleven su playera conmemorativa.
2: Que nos hagan llorar como Scaloni también, ¿no? Y aparte, para que esa playera la guarden para el próximo Mundial, que ahora sí vamos a hacer historia. El próximo Mundial, vas a ver que sí. Pero bueno, más allá de eso, pues vámonos a la última pausa de hoy, y al regresar vamos a hablar del show de medio tiempo, gustó o no gustó, y pues bueno, también de cuánto pesa la copa, el trofeo. Pero bueno, eso lo vamos a tener en unos minutitos más. Por lo tanto, vamos a una pequeña pausa, patrocinado por Jarritos por Ti es Bueno, y a través de los 40 96.5
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2: Estamos de regreso aquí en Línea Mundialista. Gracias por continuar con nosotros. 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Continuamos a través de la señal de los 40 96.5 con toda la actitud. Y muchísimas gracias para todos los que ya se están reportando a través de nuestro WhatsApp y a través del Facebook Live con sus comentarios para ganarse la playera conmemorativa de los 40 Cuernavaca. Ya tenemos varios comentarios que nos han hecho el favor de llegar. Y bueno, le vamos a dar lectura algunos comentarios y vamos a escuchar, también nos mandaron algunos audios. Comenzamos con un audio que nos hizo el favor de llegar, la terminación 8846. Nos hizo el favor de llegar este audio, un poquito larguito, pero escuchemos qué nos comparte.
3: Pues la verdad, España fue muy ganador, jugó muy bien. También Argentina jugó muy bien, pero en defensa no fue mucho. O sea, sí, España pues tenía una defensa muy buena, la verdad. Atacaba mucho. Y el resumen del partido sí estuvo muy bien. Pues España tuvo muchas oportunidades, aunque Argentina no tuvo muchas, pero estuvo muy bien el partido, la verdad. Pues a ver, yo creo que sí se lo merecía España, sí se lo merece España, la verdad. Pues fue un buen ganador, la verdad. Quiero
4: gracias, una playera, por favor.
2: Bueno, pues ahí está.
5: O claro, sea, pero España sí. ¿Estuvo bien o no?
2: Ya, yo entendí que sí, ¿no? Pues ya, y lo que quedó claro es que quieren su playera.
5: Eso sí
2: nos quedó claro.
5: Fue lo que entendí, ¿no? Sí. Que quiere su playera. Pues bueno, ahí está. Ahí está. También tenemos otro mensaje. Terminación 6144. Nos dice: España salió en plan de campeón del mundo. No traicionó su fútbol, su toque de bola para desgastar al rival. En cambio, Argentina salió en plan de alargar lo más que se pudiera, como si estuviera jugando la jornada 3. Nunca se le vio fútbol para ser digno campeón de Copa del Mundo. Para mí, la figura del partido fue Cubarsí, porque con 19 años durante todo el torneo demostró ser un central de élite. Y no Dibu Martínez como tu compañero.
2: Eso no.
5: Pero ahí está. Entonces, gracias, terminación 6144.
2: Y bueno, también nos manda mensaje, terminación 7083. Nos dice: buenas tardes, el mejor equipo del Mundial fue España. Lo demostró durante todo el torneo y nadie jugó mejor que ellos. Argentina le dio un paseo completo. No pudo hacer absolutamente nada ante el planteamiento que generó este gran equipo español.
5: También nos dice Juan Manuel Mesa: buenas tardes, mi comentario sobre la final es la siguiente. Qué bueno que ganó España, porque se sentía una especie de mal presentimiento. Yo también lo sentí. Por el bien del fútbol, ganó merecidamente España. Felicidades por su programa y sigan en donde podemos seguirlos. Muchas gracias, nuestro querido amigo Juan Manuel Mesa.
2: Así es. Terminación 9750 nos deja un comentario como de dos cartas tamaño oficio, pero bueno, vamos a leer lo más importante que nos comparte terminación 9750. Entre otras cosas que nos menciona, dice que siento que hubieran hecho un mejor trabajo y hubieran ganado. Dice: siento que hubieran hecho un mejor trabajo y hubieran ganado, hubieran goleado a España, pero la realidad es que España tuvo muchas oportunidades para meter gol, y de esas 20 oportunidades o más tiros a puerta que tuvieron, uno tenía que caer. Pero Argentina no tenía ni un solo tiro a puerta, ni en el primer tiempo, ni en el segundo tiempo, y en prórroga lo quisieron hacer, pero ya que les habían anotado, entonces siento que Argentina se quería ir a los penales, o estaban buscando el contragolpe, etcétera, etcétera. Pero bueno, nos tiene un gran comentario que nos manda terminación 9750. Gracias por esmerarte en tu largo comentario, como de dos cartas oficio. Espectacular, ¿eh?
5: Sí. No, nada más a él, sino a todos. Muchísimas gracias por sus comentarios, por participar. Recuerden, 777-233-9395 para ganarse una playera de México, de los 40 96.5. Así que muchas gracias a todos.
2: Así es, gracias a todos los que se están haciendo presentes con sus comentarios. Y bueno, entre otros temas, también mencionar que pues alguna parte de la afición no le gustó mucho el show de medio tiempo del Mundial 2026. Para muchos lo consideraron como horrible e innecesario. Ahí coincido en un 50%. Yo creo que sí fue innecesario, pero no fue horrible. No, sí tuvo sus cositas. Lo de los Muppets fue sorprendente, quiero decir.
5: Pensé que innecesario.
2: No, fue inesperado, quiero decir. Inesperado. Lo de los Muppets.
5: ¿Quién te gustó más, a ver, de los que cantaron? ¿Quién te gustó más?
2: Pues no soy fan de ninguno, esa es la realidad. Me llamó la atención lo de los Muppets, eso sí no lo veía venir, creo que no estaba presupuestado, eso no lo sabíamos, que iban a aparecer los Muppets. Madonna, ¿cuántos años tendrá? 70 años, se conserva muy bien la señora, Madonna.
5: 60, nos dicen por ahí.
2: Ah, ok.
5: Se ve 70, pero sí, 60.
2: pero para su edad se conserva muy bien. Y bueno, pues fue pues un espectáculo. No fue un espectáculo, valga la redundancia, tan espectacular, pero no fue horrible, como dicen algunas personas, ¿no? ¿Tú cómo lo viste?
5: Yo lo único que vi es de que el único que cantó fue en Justin Bieber. Los demás fueron playbacks. Sí. Ya me van a correr. No, pero estuvo bien. Es que, no, mejor no me meto con los fans.
2: Es que de BTS, ¿cómo se llaman los fans de BTS?
5: ¿BTS? ¿BTS?
2: Armies.
5: Ah, también son fans de Shakira. Hablando de Shakira, sí estuvo Shakira, la original.
2: Ah, esa sí fue Shakira, ¿verdad? Esa sí fue Shakira. No nos vayan a mandar doble.
5: Cantó, dicen que estuvo aburrido.
2: Por ahí nos dice nuestra productora que no le gustó el show de Justin Bieber.
5: A nadie.
2: Es que fue acústico lo de Justin Bieber, ¿no? Querían que cantara la de Baby.
5: Qué bueno que no dejaron pasar su tarjeta HDMI, porque imagínate, en la computadora está el nombre.
2: Sí, no, hombre, imagínate. Sí, pues yo lo que sí considero que fue innecesario, que ya le quieren copiar a la NFL con su show de medio tiempo y todo.
5: Pero está bien, ¿no? ¿O no?
2: Pues poco original, diría yo, ¿no? Porque la idea de todo esto es de la NFL, esa situación.
5: También generar dinero, obviamente.
2: Sí, también. Y bueno, también aparecieron exjugadores como Ronaldinho, Ronaldo Nazario y demás en el estadio New York, New Jersey. El MetLife Stadium, ya hay que decirle, ya acabó la Copa del Mundo. Y bueno, pues hay algunos que les gustó, no les gustó. Ustedes coméntenos, les gustó o no les gustó este show de medio tiempo. Que nos comente la gente, ¿no? A través de nuestro WhatsApp al 777-233-9395.
5: Así es, que nos comente la gente, les gustó. Quieren que las próximas finales también entre las Copas del Mundo haya show, no haya show. A mí sí me gustó, la verdad sí me gustó. Me gustó mucho Justin, la verdad. Me gustó Shakira, que ella sí fue la original. Hasta los dientes, expertos en odontología dicen que no era la misma. De la de México. Pero bueno, me gustó el show. Yo canté todas las canciones que estuvieron.
2: ¿Bailaste con BTS?
5: Bailé con BTS, con Justin, a pesar de
2: que... Ya eres un army más.
5: Le hice como los Muppets también. Un show. A mí me gustó muchísimo el show. Yo creo que a los fans que no son tan fans del fútbol, también les gustó ver a su artista favorito ahí, les gustó.
2: Sí, claro, había mucha gente que ya sabía que iba a estar BTS, que ya sabía que iba a estar Justin Bieber y que no les importaba el fútbol, solamente querían ver a sus artistas favoritos cantar al medio tiempo. Y bueno, pues ya nos estamos casi despidiendo, nada más como último dato, pues algunos se preguntarán algunos datos de la Copa del Mundo, ¿no? De cuánto pesa y de qué material está hecho y demás. Pues comentarles que la Copa del Mundo tiene un peso de 6 kilogramos aproximadamente, un poquito más de 6 kilos pesa la Copa del Mundo y tiene una altura de casi 37 centímetros, 36.8 para ser precisos. Y su material principal es un oro de 18 quilates y bueno, pues su diseño principal son dos figuras humanas sosteniendo el planeta, sosteniendo el mundo, obviamente. Esa es la Copa Mundial de la FIFA que se utiliza desde 1974, se utiliza ese trofeo, ¿no?
5: Sí, y mide 36.8 centímetros de altura con una base de 13 centímetros de diámetro. El trofeo fue diseñado por el escultor italiano Silvio Gazzaniga. A ver si lo dije bien.
2: Gazzaniga.
5: Es que me falta ese idioma. Sí. Pero bueno, Silvio Gazzaniga, ahí está. Y se utiliza desde el Mundial, como tú lo dices, de Alemania Occidental, 1974. Después de que Brasil se quedara de forma definitiva con la histórica Copa Jules Rimet, al conquistar su tercer campeonato. Que por cierto, esta Copa del Mundo fue robada en Brasil, después de que Brasil fue campeón del mundo, fue la original, y ya después de ese tema de que fue robada, ya se hacen réplicas para todos los países. O sea, la original se queda en la FIFA y le dan una réplica a la selección campeón.
2: Así es, ya va a estar en las vitrinas de la selección de España esta Copa del Mundo por los próximos 4 años. Nosotros ya nos estamos despidiendo, muchísimas gracias por el favor de su atención. Todavía tenemos más información que compartir el resto de esta semana, última semana de Línea Mundialista a las 6 de la tarde de lunes a viernes a través de esta misma frecuencia. A nombre, síganos en nuestras redes sociales, a mí me pueden seguir como Jorge Vázquez Espinosa, así me encuentran en todos lados, en todas las redes sociales.
5: A mí como Carlos LR en Facebook, pero también no se olviden de seguir las redes, las principales de esta gran empresa 96.5 Cuernavaca. A ver, la digo otra vez. Los 40 Cuernavaca 96.5 en todas las redes sociales.
2: Así es, a nombre de un gran equipo de producción que hace posible este espacio, encabezado por Yadi Torres, Cari, Fer, estuvo por aquí Alex, también en redes sociales. Muchísimas gracias, que tengan una excelente noche, nos sintonizamos el día de mañana, aquí mismo a través de Los 40 Cuernavaca.
5: Con toda la actitud.
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0: estación queridísima para que nos marquen. Nos marquen aquí ahorita. Seguimos aquí con nada más y nada menos que Davo Álvarez. ¡Estúpido gato, güey! ¡Estúpido gato! Bueno. Bueno.
1: ¿Qué rollo, Diablito?
0: ¿Qué rollo? ¿Quién habla?
1: El Marihuaditi.
0: ¡Ah, el Marihuaditi! ¿De dónde nos llamas, Marihuaditi?
1: De Guanatos.
0: ¡Los 40 Guanatos! Se... La radio de Totonga. Así es. Ya estamos acá. Acá está mi querido Davo Álvarez, el estúpido gato, güey. ¡Estúpido gato! Cuéntanos tu historia en un taxi.
1: ¿Qué crees? Que traigo una similar como la del ¿qué te cuento, hermano?
2: ¿Qué te cuento, hermano?
1: Sí, me dieron un remojón a mi carro.
0: ¿Cómo crees? ¿Qué es un remojón? ¿Qué es un remojón, güey?
1: Pues me lo cagaron, güey.
3: ¡Ala!
0: ¡No! ¿Quién? ¿Cómo que te cagaron el coche, güey?
1: A ver. Pues recogí hace un tiempo, recogí unas doñitas saliendo, no sé si de un hospital o dónde estaban saliendo, pero pues el detalle fue un viaje corto, lo peor de todo, es un viaje como de 40 pesos, viaje corto, y cuando voy llegando al destino, de repente dice una señora a la otra señora, porque iban dos señoras, y le dice: ¡ay! Me voy a bajar rápido porque ya ves que soy bien lenta. Yo, pues, no, en cuanto se bajó, de repente dio el tufazo gacho, o sea, como si...
0: ¡A la señora!
3: ¡A la!
0: ¡Señora Dipen! ¡Señora Dipen!
1: Pues, no sé, o sea... y al momento de que volvió, la otra señora se dio cuenta y no dijeron nada. De hecho, yo hasta dije: ay, creo que me paré arriba de una caca o algo. Le digo: perdón, huele muy feo. Y se hicieron bien sordas, no dijeron nada. Al momento de que me arranco, como empezaba a llover un poco, subí los vidrios para poner el aire. Y no, hombre, ya me estaba vomitando. En cuanto subí los vidrios, me estaba vomitando. Y dije: no, es que pedo, ya han de haber pisado, ¿no? Y ya en eso me bajé para revisar. Me orillé, me bajo, vio los tapetes, limpio. Y dije: ah, caray. Y en eso, como no. Le compré unos cubreasientos de vinipiel, ya ves que cuando se moja se brilla.
0: ¡Bendito Dios!
1: No, y en eso lo veo a contraluz y lo veo brilloso. Y dije: no, saqué un puño de servilletas, le di el pasón y todo ahí café amarillo. No, man, no, casi me vomito. O sea, no, manchado, mal.
0: Mira, Álvarez, ¿cuál le dirías a esta señora que se cagó?
3: Dirías:
0: ¡estúpida gata! ¡Estúpida gata!
3: ¡Qué asco!
1: Justo.
0: ¡Es él! Y... ¡el asco de estúpida gata!
3: No, qué asco.
0: No puedo creerlo. Pobre. Se cagó en ahí.
1: Sí, bendito Dios, como traías, que traía chorro.
0: Bendito Dios, traías forros de vinipiar. ¡Estúpido gato!
1: No, alcanzó a traspasar. O sea, los quité, los tiré a la basura y anduve chambeando. Todavía hasta me puse a trabajar todavía, eran las 3 de la tarde. Y a cada pasaje que llegaba le aventaba un vende aromatizante al carro. Y yo ni en cuenta, ¿no? Ya hasta que en la noche llegué por mi esposa, de repente me volteé a ver y me dice: ¿andas malo del estómago o qué?
0: Te cagaste, Maricuadini, te dijo.
1: Ay, yo, no. ¿Por qué? Me dice: pues huele a caca el carro. Yo: no me digas eso. Yo: qué vergüenza, le dije. Qué vergüenza, le dije. Anduve trabajando así, digo. Yo creo que llegaba con los clientes y decían: ay, mira qué bonito carro, el carro nuevo, pero con el conductor todo cagado.
0: A ver, quiero saber esto. Así, mi querido Davo, así como el estúpido gato, has... tú ganado muchos followers. ¿Cuántas estrellitas has perdido desde ese olor a caca?
1: En esa vez yo creo que perdí como una, debe tener 4.98, bajé a 4.80.
0: Y, sí, es un bajón. Es un bajón, güey.
1: Y
0: le pusiste, es que hasta beca le puedes tú bajar, ¿no? Como clienta.
1: No, lo quise reportar y es que se fue como era con Didi. Didi no te paga nada de eso, bro.
0: Bueno, pero ponle pocos puntos a ella, bájale los puntos.
1: No, pues no sirve de nada, o sea, no, pues realmente no, pues no ayuda en nada, realmente sí, salí perdiendo porque pues tuve que ir a pagar la lavada del carro, o sea, fue la lavada del carro, el cubrimiento que tiré, el nuevo. Híjole. O sea, un viaje de 40 pesos me salió como en 2,000 varos.
0: ¡Qué huevo!
3: Más la terapia, ¿no?
0: Más la terapia, ¿no? Post-trauma.
1: Ese ya seguí con ustedes, va gratis.
0: Bueno, mi querido Marihuadidi, muchas gracias por esta historia tan hermosa, de verdad. Ahí está, historias de un taxi, la mujer cagona. Mi querido Davo, qué gusto tenerte, cabrón.
3: Muchas gracias, hermano.
0: De verdad.
3: Es un honor.
0: Sigue sacando, por favor, videos de la Anáhuac. Anáhuac.
3: Con Doña Mari.
0: Sí, con tu abuela también. Sí.
2: Pero más de Doña Mari, ¿eh?
3: Sí. Y con Nat.
2: Con la tóxica.
3: Una vez todos hemos tenido una tóxica.
2: Oye, tus redes, para que la gente te siga. Porque tú eres el original del estúpido gato.
3: Exactamente. ¡Estúpido gato! Estoy como Soy Davo Álvarez en Instagram.
2: Soy Davo Álvarez.
3: Soy Davo Álvarez con doble O en TikTok.
0: Y aparte, muchos videos que mucha gente no sabe. Porque mucha gente se queda nada más con el audio del estúpido gato. Sí. Pero están junto con el prepotente de la Nagua, que está Doña Mari. Está hasta tu abuelita, güey.
3: Sí, hay mucha variedad. Y también el personaje de la señorita Kelly está chistoso.
0: La que limpia.
3: Sí.
0: Sí, pero está
3: creo,
0: muy bueno.
3: Creo que si pueden... O sea, si van por botanas, se la pueden pasar bien un rato.
0: Ahí
3: un buen
0: está.
3: Rato, la verdad.
2: Mi querido Davo Álvarez, qué chingón tenerte, amigo. Muchísimas. Me hace reír mucho.
3: Mil gracias.
0: Vamos a hacer algo. Algo haremos.
3: A ver.
2: Te quiero, papi. Vamos a una rolita. Regresamos. Ya está aquí Aislinn Derbez. Ya está aquí.
0: Ahí viene Mau Ockman. Súper retrasado, güey. De tiempo, güey. O sea, ¿Qué pedo? ¡Estúpido! ¡Estúpido!

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0: Bogotá, día lluvioso, con mi chiquis, un aguardientico, una peliculinqui. Ay, ay, ay, estar escuchando a Maca y Jero, que están aquí, ¿cómo no?
1: ¡Bravo! Chicos, qué gusto tenerlos acá desde Bogotá, Colombia, y ahora vienen a presentarnos, pues, este nuevo álbum, o es la edición especial de Lo que queda en el aire.
2: Correcto.
3: Sí, muchas gracias por recibirnos, estamos hombre, felices de estar aquí en Ciudad de México, nos encanta.
0: ¿Cuándo llegaron?
3: Ayer.
0: Ayer
3: en la noche llegamos.
0: Como nos los mandaron antes, que estaba lo del mundial y todo, ¿no? Unas buenas fiestas hubo.
3: No, bueno, yo estuve acá.
0: Se me cuenta, ¿eh?
2: Nosotros no hemos anunciado oficialmente el lanzamiento de esta edición especial de lo que queda
3: en
2: el
3: estamos aire. Anunciando acá en primicia. Ah,
0: por favor, Morocco, por favor. Así es.
1: En exclusiva, por primera vez
0: en el año, creo, ¿ah? ¿Eh? La primera exclusiva en 7 años en el Tlacuache. Maca y Jero lanzando esta edición especial de Lo que queda en el aire.
1: Gracias, muchas gracias. La primicia, claro que sí, gracias. Gracias, Maca, no,
3: claro,
1: Maca y Jero, por darnos
3: algo. Estamos,
1: ¿no?,
3: acá, tocaba sí, que fuera especial.
1: Qué bonito. Y cuéntenos un poquito. Esto se estrena ya este 29 de julio.
3: Se estrena ya, y es esta versión deluxe.
1: Especial, deluxe.
3: Exacto, con música nueva, porque sacamos este álbum hace...
2: En abril
3: sacamos el álbum que se llama Lo que queda en el aire.
0: Que
3: pero
0: ha acumulado más casi 3 millones de reproducciones.
2: Sí,
3: ha sido muy especial, ha sido una locura como la gente lo ha recibido. Y justo por eso queríamos darles un regalo a todos los que nos han oído.
0: ¿Ya estaba planeado? Yo
1: me gusta preguntar estas cosas.
3: Te lo juro que no.
1: O sea, fue a partir un poquito de que empezó a tener este
0: auge, sí. Y dijeron, hay que regalar algo.
3: Había una cosa que estaba planeada, es que el álbum no tiene la canción que le da el nombre al álbum. O sea, no hay ninguna canción dentro del álbum que se llame Lo que queda en el aire.
1: Ah, ok.
3: Pero sí estaba escrita. Entonces esa queríamos sacarla después, pero como una canción solita que le diera el cierre al álbum que existía.
0: Me encanta.
2: Y un día de la nada,
3: viendo cómo le estaba yendo bien al álbum, cómo la gente lo estaba recibiendo, y sabiendo que se nos habían quedado muchas canciones que habíamos escrito para este álbum que no habían salido.
0: Prácticamente es un agradecimiento, se podría decir, a sus fans y a la gente que está escuchando este álbum.
2: Tal
0: tuvieron
2: cual.
0: Una gira
3: por
0: en Colombia y todo, y de repente dicen, güey, todos estos millones de reproducciones, hay que agradecerle de alguna forma a nuestros
3: Total.
0: Fans.
3: Total, y pasaba mucho que les cantábamos canciones que como esta la escribimos para el álbum, pero no salió y nunca va a salir. Y entonces, pero como así, pero yo quiero que salga, pero nada. Fue como, pues bueno, saquémoslas. Y así nace la idea de esta versión deluxe.
0: Oye, originarios de mi querido Bogotá. Uh-huh. Qué rico es Bogotá, me encanta la lluvia. Muy parecido acá, por lo menos.
2: Pues
0: desde
2: estos días, sí.
0: Pues no, pues es que yo creo que acá en México, ¿qué será? Como a partir de junio hasta octubre estamos como en Bogotá, ¿eh?
3: Sí, como que hay todos los climas, todos los días.
2: Hemos venido en marzo y en diciembre y no nos tocaron lluvias.
1: No, por ahí no. Sí, en invierno no hay lluvia.
0: Hay frijolín. En marzo pues es como la primavera, ¿no? Es muy tranquilo, pero
1: todo el verano y ya todo el otoño...
3: ¿Qué?
0: Ay,
3: perdón, mi...
2: ¿Frijolín qué?
3: ¿Qué es frijolín?
0: Frío. Hace frijol, hace frío, ¿eh?
3: Buenísimo.
0: ¿Cuál otra quieres saber?
1: Ya te vi, ¿eh? Ay, hace frijolín.
3: Ya voy a llegar a decirlo en Bogotá.
2: Tengo frijolín.
1: Hace frijolín.
3: Suena chistoso.
0: Oye, aparte han estado con, o sea, Carlos Vives, Basilos, Nampa Básico, Naya Joran. Naya, lo dije bien.
3: Sí, lo diste, perfecto. Sí, ha sido muy emocionante poder compartir escenario con todos estos grandes artistas que
0: creo
3: nos
0: que
3: han dado
0: más
3: la oportunidad.
0: Es lo que les ha pasado este 2026 también de esta gira Sold Out. Y gracias a este disco, ¿no? Este álbum, pues.
2: Fue muy lindo y fue muy especial, por ejemplo, que... pues a ver, yo viví en Cali 5 años y tuvimos la oportunidad de ir a Cali por primera vez con nuestra música y ver el lugar, por ejemplo, lleno con mis amigos del colegio. También con gente que, pues igual no conocemos, pues tiene también un componente muy especial y es que se mezcla un poco de todo, la nostalgia de, para mí, de volver al colegio y a la ciudad en la que me gradué del colegio, pero también ver tanta gente que ha llegado al proyecto a pulso, porque realmente Cali es una ciudad y en general la mayoría de Colombia están repletos de música urbana. Claro. Y llegar a tantos lugares de Colombia con el pop fue...
1: Sí, porque ya de repente dices tú, está padre, pero pues también, yo creo que siempre hay gusto para todos y tanto hay también el rock, por ejemplo, el rock en español, como grupos que antes de la pandemia ya iban en declive, de repente viene la pandemia y ahora ya se están presentando lugares.
3: Sí, está muy bien que haya.
1: Porque la gente y el público los va pidiendo y la gente también va pidiendo su gusto musical, ¿no? Ahora ya están acá, con lo que queda en el aire, ¿qué canción nos vamos a echar? Pero antes de todo, vienen a México, llegaron apenas ayer,
3: sí.
1: Se quedan un tiempo y van a estar haciendo promo de este álbum.
3: Sí, vamos a estar unos días por acá hablando del álbum. Nos vamos el sábado, pero queremos volver muy pronto para cantar.
1: ¿Ya tienen presentación acá? ¿Van a tener? Todavía no.
0: A partir de hoy.
1: Hoy va a salir la presentación.
0: Claro, no sé.
3: Exacto, aquí, claro. Aquí en Los 40.
0: Aquí en Los 40 lo van a escuchar el día de hoy en exclusiva.
2: Pues entonces, ¿qué?
3: ¿Esta es la que le da el nombre al álbum? Se llama Lo que queda en el aire.
0: Lo que queda en el aire. Maquejero desde Colombia. El tlacuache de Los 40 FM. La radio de los conciertos. Nada.
3: Nada.

0: Ay, pensé que iba a ser niño, iba a entrar acá con todo, ¿eh? Ahí está Lo que queda en el aire, que es una canción que no estaba en el álbum y la acabamos de escuchar acá en exclusiva.
1: Aquí en primicia.
0: En el Tlacuache de los 40.
2: No está al aire.
0: Maca y Jero, para la gente que acá en México que apenas lo está conociendo, ¿cómo ustedes son hermanos, son compositores? O ¿cómo se conocieron? ¿Cómo empezó este proyecto, Maca y Jero?
1: Nosotros nos conocimos en la universidad. ¿Ah? Ambos estudiamos música, nos encanta la música. Y así fue como nos conocimos, estudiando música en la universidad, y por trabajos, por escuchar música, mostrarnos música, empezar a cantar juntos. Nace esta idea que en verdad se le ocurrió.
0: ¿Qué estaban estudiando?
1: Música.

0: ¡Eso! Dios mío, qué banda nos armamos.
1: No, o sea, acá se arma. Mi querida Maca, quiero, muchas gracias por venir. Acá estamos al pendiente, acá en México, de lo que venga. Y por lo pronto, este 29 de julio, edición especial de su álbum, Lo que queda en el aire.
2: En primicia aquí.
1: Primicia aquí, en exclusiva. En el Tlacuache de los 40, gracias chicos.
0: Muchas
1: ya
0: gracias.
1: Están aquí. Mau Ockman ya llegó. Llegó a Sly Nervés, que nos vienen a platicar de su nueva película, Hasta el fin del mundo. Este jueves sale. ¡Ay, qué emoción que estén aquí! Vamos a un corte y regresamos. Es el Tlacuache de los 40.

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0: Estamos de vuelta aquí en el Tlacuache de los 40. Invitados muy especiales para mí. Me encanta que estén aquí en Diablópolis. Acá en el Tlacuache, Aislinn Derbez y Mau Ockman.
1: ¡Bravo!
2: ¡Se logró!
0: ¡Se logró! Oigan, qué bueno que vinieron. Me da mucho gusto. Y sobre todo que vienen presentando esta nueva película que ya sale a partir de este jueves, que es Hasta el Fin del Mundo. Que es... Trata a ver, cuenta de una pareja que se reencuentra. ¿Qué está pasando? Nos tiene a todo México confundidos, güey.
3: ¿De qué trata?
2: Hay que confundir a la banda, diablito.
0: No, pues lo están haciendo muy bien, ¿eh?
2: Vamos bien, ¿no? Vamos bien.
0: Van excelente, güey. 10 de 10. Pero bueno, es un drama romántico. ¿Estás tú, Mao, que conozco, produces? ¿Tú estás produciendo también dentro de la producción?
2: ¿No? La patrona aquí, la que parte el queso, es Aislinn.
0: Ay, ya, cállate.
2: No, es toda una historia. Ella fue la que me contrató. Digo, el guión con nosotros tiene como 8 años, 9 años que nos llegó. Cuando estábamos casados.
0: Cuando estaban casados les llegó este guión.
2: Teníamos una productora juntos.
0: Sí.
2: Y llegó este guión, Aislinn lo leyó primero. Después me lo dio a leer a mí.
0: Eso hace 8 años.
2: El resto es historia.
3: No, pero ¿qué pasó?
2: ¿Qué pasó?
0: Pues bueno, creo que todos la sabemos.
2: Sí.
0: Se viene el viaje de los Derbez, güey. Luego regresan, no se puede con esto, se separan. Y ahora están otra vez, ¿ya están juntos o qué? Ya díganme, mira, yo tengo novia, güey.
2: Pues, tú ya tienes novia, qué ya presión. Oye, hasta que sentaste cabeza.
0: Sí, sí.
2: El soltero más codiciado de México.
0: No.
2: Y sus alrededores.
0: No.
2: El diablito sentó cabeza.
0: Senté cabeza.
2: Sí. Wow.
0: Pero a las greñas.
2: Así, órale. Llegó y órale.
3: Oye, mira todo lo que dice para no contestar tu
2: pregunta. Nosotros ya estamos juntos.
0: ¿Están juntos?
2: Estamos juntos.
0: ¡Bravo!
2: De regreso. ¡En el cine!
3: ¡En el cine!
0: Ya, por favor, paren. Nos tienen a todo México confundidos ya. Ahora yo decía, bueno, o regresar o es la promo. Sin duda la promo ha salido muy bien. Pero es una película que entonces ya tenían pensado hacer hace años.
2: A lo mejor algo sale de la promo.
0: Claro, claro.
2: Lo sabemos.
0: ¿Qué hacían en Italia ustedes juntos?
2: Pues es que hay que conocer la costa amalfitana.
3: Sí,
2: ¿no?
3: ¿Por qué no?
0: Ya no puedo con este. No estoy pudiendo con este juego, güey. No estoy pudiendo con este juego, güey. Ya, por favor.
3: O sea, teníamos ganas de ir a Italia. ¿Por qué no?
0: Me encanta. Ahora, yo sería de las personas más felices. ¿Eh? Sí, la verdad, sí. La verdad, siento que soy una gran pareja y los queremos todo mucho. O sea, todo el mundo los queremos.
3: ¿Tú tampoco nos hatearías si volvemos?
0: Yo, por al contrario, güey. Me daría
3: todo el mundo nos
0: gusto.
3: Pone en nuestras redes sociales así de: si vuelven, no los vamos a juzgar. ¿Tú juzgarías?
0: Claro que no, imagínate yo. ¿Qué tal me llevo con mi ex esposa y su familia? No, nos llevamos increíble. Y hay gente que dice: según ellos, son familia moderna. Ya, señora, por favor. La verdad es que nunca leo los comentarios. Eso.
3: Eso está bueno. Eso es muy
0: nunca,
3: saludable.
0: Sí, me da lo mismo. Y hoy me decía el Davo, o sea, si eres creador de contenidos, en cuestión de la gente que hace redes y se dedica a eso, clave es, pues nada más no hagas caso a los comentarios, porque si son buenos, te alzan, y si son malos, te bajan. Entonces,
3: claro.
0: Creo que, creo que es lo que cada uno siente y lo que cada uno quiere, ¿no?
3: Pues sí.
0: Aparte son grandes papás los dos. Y está la CAI. Me encanta. Es que de verdad estoy muy feliz.
2: Yo creo que la verdad es que hay que entrarle al juego, como dices tú.
0: Sí.
2: ¿No? O sea, esto de estar en el ojo
0: del huracán.
2: El huracán y todo.
0: La promoción.
2: Pues es parte del show. Yo la verdad es que a mí los buenos, los malos, los regulares, o sea, igual.
0: Sí.
2: O sea, qué bonito cuando te dan comentarios bonitos, ¿no?
0: Claro.
2: Pero también que te hateen, pues está padre, y que no sepan qué onda. O sea, de verdad.
0: Pues yo creo que la gente también aprende un poquito, ¿no?
2: Mira,
0: porque también estamos acostumbrados.
2: Te voy a
0: o sea,
2: decir.
0: Tantos años que nos acostumbraron a que el matrimonio perfecto, pues tiene que ser a huevo de una forma, una estructura o tal. Y a veces cuando no es matrimonio, pero es familia, porque son papás.
2: Sí.
0: Pues también son familia, o sea, y han sido familia. Yo he sido testigo de ello y hemos estado en videollamadas
3: claro.
0: Varias veces de que estamos trabajando y tú estás trabajando y siempre ahí, ¿qué pasó? Sí, siempre, sí, o sea, testigo. Nunca ha habido, sí, de alguna manera, ni una mala onda, y aparte, siempre han sido familia, ¿no?
3: Sí, siempre.
2: Siempre hemos sido familia, el vínculo está muy bonito, y como tú dices, has sido testigo... Yo de tu paternidad, tú de mi paternidad, y obviamente has convivido con nosotros y sabes cómo hemos llevado esto de la mejor manera. Y te voy a decir, o sea, hace no mucho hicimos el podcast de Ice, que yo nunca había estado.
0: Pero ya habían hecho la película, obviamente.
2: No, ya, la película la hicimos hace
3: 2 años.
0: ¿2 años?
3: Sí, hace 2 años.
0: O sea, ¿después de Papá Soltero o antes?
2: No, antes de Papá Soltero.
0: ¿Antes de Bilbao?
2: Claro, sí, antes de Bilbao.
0: Es que guardadita te lo tenías, ¿eh?
2: No, pero
0: yo tantas sabías. Cosas que te confesé, güey. Tú no pudiste ni una, güey.
2: No, pero sí sabías que habíamos hecho la película.
0: Sí sabía que habían hecho la película.
2: Claro,
0: sí.
2: Claro.
0: Sí.
3: Se te olvidó.
2: Pero te voy a decir algo de lo que estábamos hablando. La gente siempre como de, ay, queriendo vernos juntos, hablando de, pues, de lo nuestro, ¿no? De querernos ver vulnerables, con el corazón abierto. Y fue como de, órale, va, vamos a hacer el podcast, ¿no? Y entonces... Estamos vulnerables, abriendo el corazón, y la gente ya sabes cómo es. O sea, primero te quieren ver vulnerable y nada más te ven vulnerable y
0: trágale. Y ahí está, por eso te quieren ver vulnerable, no, para ahí entrar ahí, güey.
2: No, por eso, mira, bélicos hasta la muerte.
0: Exacto, pero aparte no es cierto, no. Le ha ido muy bien también a eso y estuvo increíble, increíble que lo hicieron,
3: sí,
0: ¿no?
3: Le fue increíble al podcast, la verdad.
0: Oye, con el podcast vas increíble.
3: Sí, estuvo padrísimo. Y creo que, pues nunca habíamos contado nuestra historia.
2: No, de así de esa manera, no.
3: De esa manera, más que la magia del caos. Y sí, fue
0: sí, porque de alguna
3: demasiado
0: manera,
3: abierto.
0: Sí, de repente te preguntan a ti cuántas cosas, o a ti, Mao, cuántas sí. cosas, pero cada quien por su lado. Pero así que lo hayan hablado ustedes cara sí, a cara. Fuerte. Estuvo uh-huh. fuerte, ¿no? Uh-huh. O sea, te ven y empezaban, ya estaban llorando, güey. Sí. O sea, tú ya estabas llorando sí, nada más antes de llorando. Presentarlo.
3: Sí, no. Es que imagínate, Diablito, estar... O sea, saber que millones de personas van a ver por fin la realidad de la historia que nunca nos hemos atrevido a contar en todos estos años. Y pues yo sabía que todas las personas lo iban a ver desde su propio filtro. Unos
0: claro.
3: iban a juzgar, otros les iba a encantar, otros iban a decir que estamos locos. O sea, yo ya sabía que cada quien nos iba a proyectar su propia maravilla o su propia mierda.
0: O su propia mierda también.
3: Y pues yo dije, mira, aunque sé que todo el mundo se va a proyectar, yo no voy a cerrar el corazón. Yo voy a abrir y voy a literal abrir todo mi corazón y decir... lo transformador y lo grande que ha sido el amor en esta relación. Okay. Y pues como que mucha gente se le movió todo.
0: Mira, o sea, es que hay gente que también, o sea, a lo mejor, digo, yo he platicado mucho mi forma de llevar a mi familia, por así decirlo, y mucha gente escribe y dice, oye, qué padre, cómo te divorciaste, cómo te sigues llevando, y te escuchamos, y ahora yo quiero hacer lo mismo, ¿sabes? O sea, gente que sí. ya estaba divorciando, que dice, güey, no estamos nada más haciendo daño, pues ¿por qué te tienes que hacer daño? Uh-huh. Y es digo, nos podemos ir horas
2: hablando
0: sí, de lo sí, que sí. pudimos o no hacer, o sea, también pudimos tomar a los hijos como moneda de cambio, o sea, muchas cosas que al final acaban, o sea, cuando eres papá y te divorcias, pues creo que lo más coherente es pensar en tus hijos, y si dices que los amas, pues darles amor.
2: Es
0: ¿no?
2: que sabes que tú también eres ejemplo de lo mismo, porque
0: sí,
2: yo,
0: sí.
2: yo te he visto, ¿no? Pero lo que está normalizado es lo que tú y yo no hemos hecho. Y tú, Ice, y tú con la mamá de Loli. O sea, lo que está normalizado es pelea. Sangre, manipulación.
0: Y yo y tú.
2: Exacto.
0: Y sabes que desafortunadamente no es. Muchas de las veces, pues digo, para hacer eso se requieren de dos personas. Yo tuve la fortuna de que la Jenny, güey, o sea, tuviera esta forma. Ustedes tienen la fortuna de que ustedes la vieron, pero hay muchos matrimonios de que está la persona que sí quiere verlo y que sí lo ve, pero la otra persona nomás está cerrada,
3: claro,
0: y pues ya
3: no
0: puede no
3: ser
0: nada. Y eso, pues ya también, ¿cómo le hace la otra persona?
3: No se puede, se necesita.
0: Entonces,
3: de los dos partes.
0: De las dos sí. partes. Y si de repente con esto o estas cosas podemos tocar a esa otra parte, o con estos podcasts, o con estas cosas, podemos tocar la otra parte, bueno, pues ya ganamos algo, ¿no?
2: Sí, totalmente. Pues creo que, digo, no es la motivación principal, ¿no? Porque no estamos aquí para educar a la gente.
0: No, exacto.
2: Ni ser ejemplo de nada, pero sí, no. Sino nosotros tratar de crecer como seres humanos, de llevarnos de la mejor manera, de convivir. Digo, cada quien aquí tenemos nuestra propia historia de vida.
0: Claro, claro.
2: Pero somos responsables de ir rompiendo con los patrones que nos tocaron vivir a nosotros. Sí. Entonces es bien bonito ver lo que decías. O sea, yo la verdad es que sí, con Ice me siento súper afortunado. Ella sabe que hay un amor profundo y hay una relación y un vínculo y una conexión, pues hasta el fin del mundo.
0: Y que
2: como
0: al final,
2: dice la película, ¿no?
0: Quien más lo ve y quien más
2: son los niños
0: va a estar agradecido de ese vínculo, claro, va a ser Kai.
3: Totalmente.
0: O en mi caso Oliver, ¿no? En algún momento va a decir, mira, por lo menos mi papá, mi mamá se llevan chidos, ¿sabes? Sí. O sea, ahora, cuéntenme un poquito de Manuel y de Esmeralda. O sea, esto, estamos hablando que es una película que ya les llegó hace mucho. ¿En qué momento, Aislinn, dices, pues vamos a retomarla?
3: Pues nunca quise no hacerla, o sea, siempre fue la idea. El tema es que cuando nos separamos, pues de repente dejó de tener sentido, ¿no? Y sí quedamos así como de, ¿y ahora qué va a pasar con esta peli? No la vamos a poder hacer si ya estamos divorciados. En mi cabeza ya no la podíamos hacer, pero en la cabeza de Mao sí.
2: Yo insistía, yo le dije, bueno, te vas a quedar uno hasta el fin del mundo, pero el día que, si necesitas actor, me llamas.
0: Ajá.
2: Y me dijo, no, hombre, ¿cómo crees? De ninguna manera.
0: Jamás. Y tú, pi, pi, pi, pi, pi, pi.
2: Y pues nunca perdí la esperanza, ¿eh?
3: Sí.
2: La verdad es que nunca perdí la esperanza. Y y un buen día.
3: Y de repente, pues dijimos,
2: vamos a hacer. Como que nadie. Un día de suerte se me hizo reencontrar.
3: Y entonces sí, de repente nos dimos cuenta que no había mejor actor que Mao para hacer ese papel. Porque
0: claro.
3: Sí sentimos que teníamos que regresar a la idea original, porque si no iba a tener el mismo punch.
0: Ok, ahora. Es que está muy cabrón. Porque a ver, ya ustedes sabían de esto, o sea, ya la tenían ahí. Pero ya al momento de hacerla, pues igual decías, bueno, pues ya se la sabe, ya me la sé. Pero ¿qué tan fuerte fue hacerla? O sea, ¿cambió por completo ya el momento de hacerla o no?
2: O sea, creo, tú me vas a corregir si estoy mal, pero creo que tú tenías un poquito de más dudas al respecto de cómo iba a ser,
3: sí,
2: mientras rodábamos.
3: Sí.
2: Yo la neta es que estaba más como abierto y dispuesto a que fluyera de la mejor manera. No tenía expectativas, pero creo que tú un poco, y aparte porque pues teníamos un rato de no trabajar juntos, sabíamos que...
3: Pues es que no es lo mismo trabajar juntos cuando somos pareja que si no somos pareja.
0: Si
3: entonces
0: no
3: yo dije,
0: pareja.
3: ¿Qué tal si ya que no somos pareja este güey se le van las cabras al monte, se pone mamón? O sea, dice como que tú eres la productora, tú a mí no me mandas.
2: El diablito fue mi productor también.
0: Yo
2: ya
0: fui
2: te
0: productor,
2: contarás.
0: Sí.
3: Entonces, pues
0: pero
3: no sé, en una de esas yo dije, ¿qué tal si...?
0: Sí. O sea, si no es que el más.
3: Sí.
0: Pero digo, por más profesional que seas, yo creo que sí hay una revoltura
3: pues
0: de
3: sí,
0: cosas,
3: sí, yo dije,
0: ¿no?
3: ¿Qué tal si se le revuelven cosas ahí?
0: Y como, como actriz, como actor.
3: Y no pasó, espérate, nada más déjame aclararte que no pasó.
0: No pasó.
3: Sí. No pasó, y al contrario, me sorprendió para bien, porque sí, creo que fue como si estuviéramos trabajando como antes, o sea, no hubo ninguna diferencia, y se sintió súper cómodo todo, se sintió muy respetuoso, Mao siempre estuvo fluyendo increíble, yo también, o sea, siento que fue un rodaje que fluyó espectacular, por lo menos entre nosotros dos. Creo que los problemas, sí fue un rodaje muy atropellado,
0: okay,
3: muy difícil.
0: Pero más por producción.
3: Más por producción y por lo complejo que era lograr ese nivel de producción y esa película, porque tiene una fotografía espectacular, unas locaciones impresionantes y tiene escenas muy difíciles que tenemos que lograr a la primera toma o a la segunda toma, imagínate.
0: ¡Órale!
3: Entonces eso estuvo rudísimo y creo que Mao y yo, al contrario, hicimos un gran equipo para ir contra todos los obstáculos. Y
0: Emiliano luego Castro, que fue como su
3: ópera prima.
0: Ópera prima, ¿no?
3: Sí.
0: En largometrajes, vamos.
3: Sí.
0: ¿Y qué tal?
3: Muy bien, sí, lo
0: qué
3: hizo
0: difícil,
3: muy bien.
0: Qué pobre güey Emiliano.
3: No, la sufrió, yo creo que lloraba todos los días.
0: Pobre Emiliano, güey.
3: Sí.
0: Ópera prima y aparte,
2: Pero, sí, no. Pero te voy a decir, o sea, Emiliano tenía la película tan preparada, o sea, que fue muy fácil y todo fluyó. Y también fue una complicidad entre los tres de sacar adelante el barco, pasara lo que pasara. Entonces sí hicimos equipo.
0: ¿Y ustedes estaban produciendo también o nada más tú?
2: Pues ahí, nada más Ice. Yo nada más, ya sabes.
0: No tienes tiempo. De...
2: No.
0: No tiene tiempo, o sea, ya de nada. Este... O sea, ya ves.
2: Pero
0: tengo que ir a saltar de un avión ahorita.
2: Pero realmente lo que hice fue ponerme del lado de Ice.
0: Ajá.
2: Y ayudarla a que fluyera todo. Y de repente sí era como una complicidad de... Pues ya sabes cómo es una producción, ¿no? De repente se atoran cosas, hay conflictos entre, ¿no? Entre departamentos.
0: Claro.
2: Y era como de, bueno, pues echar la mano, ayudar y sacar adelante, pues, el día a día.
0: Oye, qué chingón, de verdad, verlos juntos y verlos... Aparte ha sido todo un remolino esto. O sea, que yo digo, ¿tú, o sea, si esto es promoción, tan cabrones, güey? ¡Tan cabrones!
2: Esto está caminando tan fuerte y está yendo de nivel así tan fuerte que me la voy a llevar
0: ¿A dónde?
2: A aventar de paracaídas.
0: ¿Ya?
3: Sí,
0: ¿te has aventado?
3: Ya me convenció. ¿Qué vamos a hacer?
0: ¿Te has aventado?
3: Nunca.
0: No, este ya está loco, ya se aventa,
3: sí,
0: solo.
3: Sí, está loco.
0: Ya no, estás ya a nada de salto. Pero, base, güey.
2: No, Beijing.
3: No, creo. No le metas ideas, diablito.
0: No.
3: Tenemos
0: no.
3: una hija. Sí, por favor.
2: No, pero es segurísimo. El Beijing, no. Pero el paracaidismo...
3: No, el paracaídas 100% sí. El Beijing está prohibido. No.
0: ¿Sería tu primera vez saltando?
3: Mi primera vez saltando, sí.
0: ¿Y saltarías con Mau?
2: O sea, ella salta en tándem, pero saltaríamos juntitos, agarrados de la mano. Yo le puedo hacer su video.
0: Ah, ok, sí. Lo hiciste ya.
2: Igual y algo puede pasar en el aire. No sabemos.
0: Estás loco. Vamos a una rolita y regresamos con Víctor Tarot. ¿Y van a estar ustedes acá?
2: ¿Tarot?
3: ¿Qué va?
0: Claro, es
2: nos va...
0: chingón.
2: No.
0: Sí, señor.
3: Otro tarot.
0: Vamos en este momento a una rolita y regresamos a ustedes a la cuacha de los 40.

0: El burra ese te nota que eres bien adicta a su mero al tlacuache.
1: Uy. Wow. Sí, no, ya sé, me imagino. Yo sí creo.
2: Sí.

0: Hola, soy el universo. Ya estamos aquí con nuestro querido amigo. Bueno, seguimos aquí. Mauricio Ockman, mi querida Aislinn Derbez y Víctor Tarot.
1: Bravo. Bravo, bravo. Me encantan los palcos, amigo mío.
0: Allá la gente, muchas allá, gracias, mira, a toda la gente arriba, de arriba. Gracias.
1: Allá arriba, gracias, gracias.
0: Gracias, México.
1: Pues qué.
0: Ay, Dios mío. Pues mira, estamos ahorita en una disyuntiva, porque.
2: En una disyuntiva.
0: Venimos hablando.
2: Estás, no,
0: no
2: estás.
0: No, no estoy. Sí, okay. No puedo creer. Estamos, todo no, México, güey.
3: Yo no puedo creer que trajiste un tarotista.
0: Sí.
3: Que nos hiciste eso, como todo mundo está así confundido.
0: Es. Así es.
3: Tú decidiste traer un tarotista para.
0: El mejor de México, ¿eh? Así es. El mejor, o sea, de México. Si para me, que ya deje las cosas claras.
2: Si me dices. Digo que choco, hago que choque o algo, no vengo, o sea,
3: exacto,
2: plan
3: no
2: con
3: hubiéramos,
2: maña.
3: No hubiéramos llegado, pero nos tienes aquí.
2: No, pero no por si, este. Es un placer.
3: Entre
2: un
3: la
2: placer
3: espada y la pared.
0: Ah, es un placer esto, la verdad. A ver. A ver, señores, ahí les va.
2: O sea, las preguntas las vas a hacer tú.
0: No.
3: Exacto.
0: No, no, pues ya
3: porque
0: sabemos.
3: Porque nosotros vamos,
0: ¿no?,
3: a preguntar así de cómo está el clima.
0: ¿Qué? ¿Ya hago las preguntas? Ok. Uy. Ay, güey. A ver. ¿Es Aislinn Derbez? ¿Qué día es este?
1: Su signo.
0: ¿Cumpleaños?
1: Su signo.
3: Mi signo es Piscis.
0: Piscis. ¿Ah, eres Piscis?
2: Escorpión. Sí.
0: Escorpión, okay. Y Piscis. Fuerte.
1: Ok, qué interesante.
0: ¿Cómo es esta pareja de Escorpión y Piscis?
1: Pues es complicada porque ambos son de agua. O sea, son personas hiperemocionales. ¿Sabes? Y creo que del lado de Scorpio es como una especie de emoción un poquito más oscura que puede provenir de estas formas quizá de crecimiento, pero desde la oscuridad a veces. Pero del lado de Piscis tenemos a un ser bastante soñador, o sea, que nunca se cansa de soñar.
0: Ay, sí.
1: A pesar
0: de que estemos bajando de la tierra, ¿no?
1: A veces son seres muy soñadores, entonces hacen una excelente conexión. Hace falta ver un poquito su ascendente y luna para ver por qué son pareja. Eso se hace en una sinastría.
0: Fíjate qué curiosidad que lo digas, porque por ejemplo Mao sí tiene un lado que estuvo oscuro y sí, de ahí es que ha crecido, o sea, literalmente
1: es muy muy Escorpio básicamente. Ay, esa es esencia Scorpio, o sea, mi ascendente, cuidado, es Escorpio, y la mayoría de las personas que tienen al signo de Escorpio cargan muchísimo con energías que probablemente son complicadas de trabajar, ¿no? Son difíciles de sanar a veces, se arraigan mucho al dolor, pero desde el dolor encuentran la inspiración y el crecimiento. Entonces, eso es Escorpio básicamente.
3: En cambio, Piscis pura luz.
0: Ay, ay. Ese es, oye.
1: Okay.
0: Piscis. ¿Verdad? No, hay que estar así, mira.
1: ¿Pero qué les habrá querido decir el destino a los dos,
0: A la tierra. Porque aparte somos signos de tierra. Y ellas piscis, sí. Y
1: es que contigo es tu opuesto complementario. O sea, sí. Es como.
0: Ah, Virgo.
1: Virgo, claro.
0: Tu papá es Virgo, ¿no?
3: Mi papá es Virgo. Sí. Piscis y Virgo se llevan muy bien.
0: Piscis y Virgo nos llevamos bastante bien, ¿no?
1: Bastante. Son opuestos complementarios, básicamente.
0: Sí.
1: Y bueno, pues hay una polaridad en estos dos signos, pero al mismo tiempo algo les hace falta a cada uno dentro del otro. Entonces, es una exploración constante entre los sueños y la mentalidad de Virgo, de que es estructural, de que es mandón.
0: Ah, vámonos ahorita, Escorpio.
1: Soy Virgo también, entonces también estoy balcolea, somos Virgo. Sí, aparte, sí. Aparte estamos, estamos de que de
0: vámonos con pegaditos. Estos dos, ¿no? O sea, vamos con estos dos. A ver,
2: Piscis. Ibas bien con Piscis Virgo.
0: Virgo, no, pues ya no la sabemos.
1: No ocupamos volver, ¿no?
0: A ver, queremos saber lo que todo mi hijo quiere saber.
2: Escorpio.
1: ¿Qué quieres saber?
0: ¿Qué está pasando en este momento en esta relación?
1: Si se llevan, se aguantan, ¿eh?
0: Sí, sí. Va, que está. Va. ¡Ay, qué emoción, güey!
2: Híjole. O sea, a ver,
3: no
2: de,
3: puedo
2: ti
3: creer.
2: De ti depende el futuro.
0: Muy bien.
1: Venga,
0: el final de la película.
1: Hostia. Bueno, pues lamento decirles que no dependan tanto de mí.
2: Wow.
1: No, a ver, bueno, qué interesante.
0: Uy, no, ya bueno, está reconciliación.
1: Vamos a llamar al bar.
0: No, puro amor. Italia, dice ahí, una carta. Ay, güey.
2: Mira nada más.
0: Interesante. Ahí está Roma.
2: Que va. Tú tu mapa ahí.
0: Ah, sí, ay, sí. Ay, hay mucho hay el... puñal.
1: A ver,
2: ¿qué querrá decir?
1: ¿Qué significará eso? Mal. ¿Qué significará eso?
0: ¡Uy, de cabeza!
3: Uy. Oye, está muy, muy fuerte tu tarot.
0: No, porque es de cabeza,
1: Esta tirada habla de...
2: Dice que Queen of Blades. O sea, la reina de los puñales.
1: Básicamente. Y de cabeza, por cierto. Mira, existe una energía desequilibrada. Es importante que... Si me han preguntado sobre el vínculo, eso es algo que me han preguntado. Pues sobre, sobre la pareja, sobre el vínculo.
2: Gracias. El señor tiene el morbo de saber.
3: Llevamos 12 años de conocernos.
2: Miren, seis años separados.
1: Hay una cosa importante. Creo que la reestructura total de un objetivo en común va a provenir a través de la espiritualidad. Cuando conecten su espíritu, porque lo que hay afuera no tiene sentido. Cada quien tiene una vida estructural y distinta y al mismo tiempo muy similar, por la cual comparten demasiado, ¿no? Pero necesitan encontrar algo más que pueda darles chispa. Por eso tenemos aquí a una templanza invertida y tenemos a un diablo. El arcano del diablo es básicamente una carta un poquito oscura que nos habla de los excesos de trabajo, de los placeres, de la desconexión, de la falta de empatía y de estos momentos de oscuridad en donde nos atrincheramos y no queremos decir absolutamente nada, no queremos hablar, no... No hay forma de que nos saquen de ahí. Seguimos conductas que pueden venir desde el ego y no buscamos en nuestro interior. Entonces, quizá algo para que vuelvan a conectar. No digo que estén desconectados, pero que haya algo más que pueda mover esto debería provenir a través de Dios o de su espiritualidad en lo que ustedes crean, ¿vale?
0: Ok.
3: ¿Cómo se ve el futuro? Es que siento que eso tiene que ver muchísimo de lo que han pasado los últimos años.
1: Ok, ok, ok. Interesante.
0: Mucha chama, ¿no?
1: Bueno, pues... Pregúntenme por el futuro y vamos a ver, ¿no?
0: Ay, preguntemos por el futuro. ¿Quién? Tito Fuentes. Ahorita no, por favor. La policía me está extorsionando.
1: ¿Futuro juntos? ¿Separados? ¿Como...?
2: ¿Futuro de qué?
1: ¿Tu futuro?
0: Ah, juntos, juntos.
1: Venga.
2: No puede ser. Yo dije, no, vamos a estar tranquilos. Es el diablito. Ya está más amarillista que Gustavo Adolfo Infante, o sea...
1: Ya. Ok. Interesante. Interesante. No hay un mal futuro entre ustedes, ¿vale? Es muy importante romper un poquito las etapas de dolor. Nos habla de sombras, el futuro. Y lamentablemente creo que estas sombras no salen hasta que puedan encontrar puntos de luz internos. Tienen un sol invertido. El sol siempre es una excelente carta. Y en la pasada tirada había una rueda de la fortuna, ¿vale? Y también estaba invertida, me parece. Lo que significa que en algún punto esto va a volver a reestructurarse. Va a haber un gran crecimiento. Proyectos excelentes, claro que se dan, ¿vale? Porque tienen muchas cartas positivas a través de lo que es el dinero. Solo tengan un poquito de cuidado con una cosa que
0: la película
1: puedo...
0: le va a ir bien.
1: ¿Eh? Venga, que le vaya muy bien. Pero
0: a la relación.
1: algo que tienen que trabajar es el prejuicio, ¿vale? No juzgar de forma interna ni externa. Hay que estar más abiertos a entender. Solamente escuchar, sentarse y escuchar al otro es la mejor forma de amor que existe en el mundo, ¿vale? Sí. Quizá amar sin juicios es lo único que se ocupa a veces.
0: Entonces, ¿vale? ¿Y si sí?
1: ¿Y si sí?
0: ¡Ay!
1: Venga, ¿y si sí?
0: Pero sí se ve, ¿no?
1: ¿Se ve qué, diablito?
0: Sí.
1: Da la cara a los medios, ¿se ve qué?
0: Que sí están juntos, güey.
1: Pues claro.
0: ¡Bravo!
1: Obviamente.
0: ¡Bravo!
1: Obviamente.
0: En exclusiva aquí en el Tlacuache.
1: En exclusiva en el Tlacuache.
0: Y no lo dije yo.
1: A ver, es que...
0: Lo dijo el tarot.
1: Creo que... Échame a mí la culpa.
0: Exclusiva en el Tlacuache. Sí, señores. Sí, ya déjense de estar confundiendo. Sí, señores. Y van a platicar. Se van a sentar. Y este final de esta película se ve con claridad.
1: Pero quisiera puntualizar algo. Es un juntos, pero trabajando, ¿sabes? Es un juntos trabajando, ¿sabes? Hacia algo que merezca exactamente la pena. Creo que la vida es tan bella como para desperdiciarla afuera, en otros mundos, y creo que es mejor darse siempre nuevas oportunidades, no afuera, sino con uno mismo, ¿no?
2: Okay. ¿Eh? Me tienes sin habla.
0: Yo estoy.
2: Ay, sí.
0: Anonadado.
2: Si tú armaste todo esto, plan con no, maña. No,
1: yo vengo todos los lunes, ¿eh? A mí así nadie es. Me dijo nada.
0: Ese güey no sabía.
1: Yo no sabía nada.
2: No, pero él dijo, tarde, él dijo, ven el lunes.
1: Ya, venga.
2: Él ya sabía. Bueno.
4: Mau, fue porque llegaste tarde. Ay, hubieras llegado sí. a tu hora, esto no pasaba.
2: No, no puede ser.
4: No, las cartas, fue el destino.
2: Son los astros, se alinearon.
1: Pero ¿sabes qué, amigo mío? El destino me trajo media hora antes aquí, entonces.
0: Así es.
1: Yo vi cuando llegaste. Formas,
0: sí. Bueno, pues ahí está. Este jueves, Hasta el Fin del Mundo, una película que...
3: Oye, te voy a decir una cosa, es que me hace muy loca. Yo que el otro día también nos tiraron unas cartas del tarot y salieron las mismas últimas. O sea, salió, pero nada más que salió el sol normal, salió la justicia, okay. Salió el emperador, todos no volteados, o sea, sino viendo hacia nosotros. Uh-huh. Este también está viendo hacia nosotros, volteados hacia ti. Pero... ¿Qué impresión que salían las mismas cartas?
2: Pero a ver.
3: Era sol, justicia,
1: emperador
3: y el mundo, que esta vez creo que no te salió.
1: No, el mundo no ha salido.
2: Hasta el fin del mundo. Pero a ver, okay. a ver, yo tengo una duda antes de irnos. O sea, la conclusión es que si nosotros quisiéramos, tendríamos que trabajar. Espérate.
0: Okay.
2: Tendríamos que trabajar juntos. Espiritualmente, para encontrar ese amor sin juicios.
1: Creo que es un trabajo personal. La espiritualidad es un trabajo personal. Pero hay una cosa importante. Cuando conectas con tu llama gemela, tu destino es trabajar la espiritualidad con esa persona, no solo el amor.
2: Okay.
1: La espiritualidad es el por qué estoy aquí,
2: okay.
1: Y para qué estoy aquí. Okay. ¿Qué tengo que aportarle al mundo desde mi interior? ¿Sabes?
2: Bueno, pues muchas cosas
3: pues
2: para platicar,
3: ¿no? Pues es que de eso se ha tratado,
2: ¿no?,
3: nuestra relación entera.
0: Así es.
3: Ha sido puro crecimiento.
0: Y ya es momento
3: y
0: de...
3: muy fuerte. O sea, nos hemos confrontado a los crecimientos más potentes de toda nuestra vida. Yo creo que ha sido gracias a la relación que... como que a lo que él cataliza en mí y lo que uh-huh. yo catalizo en él. Desde que nos conocimos.
2: Y la verdad
3: entonces hace sentido lo que dices.
2: Y la verdad es que sí hemos trabajado a nivel individual...
3: pero paralelo.
1: Ajá. Ya, al mismo tiempo, sí. En la misma carrera, diferente
3: sí.
1: carril.
3: Sí.
1: Venga.
3: O sea, y siempre nos vamos alcanzando, o sea, incluso bueno, como en momentos donde yo digo, no, este güey ya se fue para el otro lado, o él dice, no, esta mujer ya se desvió, como que siempre volvemos otra vez al mismo nivel, ¿no?
2: Sí, siempre tenemos ese momento, o sea, han sido diferentes momentos en la vida donde, oye, necesito platicar. Y entonces nos sentamos, platicamos y hay cosas... que hemos ido sanando, ¿no?
0: Uh-huh. También es importante a veces, pues ya, ¿no? No tanto crecer, sino ya.
2: Un revolcón.
0: Seguir como gorda en tobogán.
3: Las cartas dicen,
0: ¿no?,
3: que seguiremos.
1: Es que el crecimiento externo.
0: El revolcón, ¿no?
1: El crecimiento externo es importante y es bonito.
0: Es importante, es bonito,
1: pero nada funciona si dentro de ti no hay fortalezas que sean reales.
0: Que sean tuyas y no...
1: que no sean imaginadas, ¿sabes? Que sepas que la falta de tiempo de una persona hacia ti no significa que no exista amor. O que en la distancia no significa que el amor no exista. O que el momento de autonomía de alguien sea que te resta algo lindo. Creo que el amor interno jamás desaparece, pero sí se olvida, ¿sabes? Entonces hay que recordarlo, solamente hay que recordarlo, y no nada más de hoy, de mucho tiempo atrás, hace mucho tiempo.
0: ¿Siglos?
2: ¿Siglos?
1: Quizá no, pero unos cuantos añitos
0: unos
1: ya.
0: Unos añitos ya. Sí. Pues ahí está, mi querido Víctor Tarot. Sigues con nosotros, Víctor, ¿verdad? Para recibir las llamadas, pero... mi querido Mao, mi querida Aislinn, de verdad, qué bonito tenerlos. Qué bonito esto, qué momento. La exclusiva, ¿no?
1: La exclusiva.
2: La exclusiva. Oye, yo no sé tú, Ais, pero estoy más confundido.
0: No, no.
2: Que México.
1: ¿Quieres que vuelva a leerte el tarot? No, saco tus dudas, ¿eh?
0: Ah, sí, ya, pero personales.
1: Sí, claro.
0: ¿No? O sea, al final, ahí les va lo que yo sentí. Ponte la música de tarot, porque me traes a Castillas. Ahí está. Lo que yo sentí fue que más que trabajarlo como pareja, lo tienen que trabajar personalmente.
2: Sí, qué bueno eres.
1: Es que, ¿saben? Hay una cosa que uno puede ver a través de lo obvio, ¿no? Y otra que dice el corazón. Entonces, no creo que estés confundido. ¿O sí?
0: No.
2: No, o sea, es un chascarrillo porque pues todo el mundo, la banda está confundida, ¿no? Entonces,
1: me has preocupado.
0: No, tú estás seguro.
2: Yo estoy claro.
0: Ay, pensé que iba a decir clavado. Entonces, sí. Sí, señores, ahí está. Sí, señores, vayan este jueves, o sea, ya. ¿Qué es eso? Pasado mañana. ¿Es lunes? ¿No es martes? Sí. Ay, cabrón.
2: Es lunes. Es lunes. Si me trajiste, bueno, nos trajiste con Víctor.
0: Este para... jueves, esta semana, ya salen todos los cines hasta el fin del mundo.
2: Es correcto.
0: Un drama muy bonito y aparte...
2: Un drama que... picarón.
0: Sí, un drama picarón con dos personas que la verdad todos queremos, que eres tú, mi querida Aislín, y tú, mi querido Mao. Y bueno, la verdad es que los dos son garantía. No. Siempre nos han dado muy buenos trabajos, muy buenos proyectos, y más este que lo hicieron juntos, y aparte que es un proyecto que ha crecido desde la base del amor. Así que yo creo que eso lo vamos a sentir como público. Ahí está, vayan este jueves a ver Hasta el Fin del Mundo con Aislinn Derbez y Mauricio Ockman. Gente muy querida por todos, los queremos,
2: gracias.
0: Chicos.
2: Gracias por venir. Gracias, gracias.
3: Vayan al cine este jueves.
0: Sí, nos vemos en Tepos. Ay, no. Y luego nos vamos a Roma, ¿no? Okay. ¡Un romita, güey! Gracias, mi querida Aislinn. Gracias, Mao.
3: Gracias.
2: Gracias.
0: Vamos a un corte y regresamos para Víctor, que nos llamen. Y ahora sí, la gente marque y que a ver qué quieren saber de tarot. Luego tiene unas dudas bien enfermas.
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0: Ay, se te nota que eres bien adicta a su mero al tlacuache.
1: Hola, soy el Universus.
2: Oye, el universo de repente me pone cada prueba.
1: Oye, esta estuvo, pues, estuvo fuerte.
2: Qué buenas pruebas,
1: me gustó, me gustó, ya. Yo veía al Víctor, todavía no sabía ni qué decir.
2: Ya sé, ¿qué les voy a decir?
1: Al ratito
2: me van a demandar o algo.
1: Ah,
0: la verdad, lo hicimos bien, nos gustó, estuvo hermoso.
3: Una sesión satisfactoria fue.
0: Una sesión
3: bastante satisfactoria. Nos ayudó a todos.
2: Cosas bonitas.
3: A las 17 personas que estábamos en la mesa.
1: ¡Exclusivas, pues!
3: Mira, ya hay llamada.
1: Ya hay llamada.
3: Ya hay llamadita.
1: La gente está ávida, decían... Ya quiten esto porque queremos saber nosotros.
3: El tlacuache místico con Víctor Tarot.
1: Así es, mi querido Víctor. Ya está la gente, ya saben. Den su nombre completo, su fecha de nacimiento.
3: Y RFC.
1: ¿Y qué? Para facturarles. ¿Y qué quieren saber? Es que estamos dando gratis todo.
0: No puede ser, Víctor, gracias. Gracias, a mí me da una pena contigo, ¿verdad? Con esta gente que habla, ¿verdad?
1: Y sobre todo, pues, ¿qué quieren que las cartas le digan, no?
2: Así es.
1: Bueno.
4: ¡Oli!
0: ¡Oli! ¿Quién habla?
4: Gatúbela.
0: ¡Ay, Gatúbela!
1: Nos habla cada...
2: Me suena.
1: Dos semanas la Gatúbela. ¿Cómo no te va a sonar?
3: ¡Los 40, Ciudad Gótica! ¡FM!
1: Mi querida Gatúbela, ya lo sabes, nombre completo, fecha de nacimiento y qué quieres que te digan las cartas.
4: Va. Adriana Carolina Castro de Santiago, 11 de enero del 89.
1: Ok.
2: ¿Tu pregunta?
1: ¿Qué es Acuario?
4: Enero.
1: 11 de enero, Capricornio, ¿no?
4: Sí, Capricornio.
2: Capri. Vaya.
3: ¿Y qué pregunta tienes, Gatúbela?

0: coitada.
1: Que el guasón se metió porque aquí hay un 3 de copas, ¿eh? Mm.
0: No, de la demanda no había preguntado, ¿eh? No.
2: No.
1: Pues mira, veo la demanda favorable, pero no, no, o sea, no vas a obtener lo que tú quieras. Es como que si te la fuesen a dar, vas a ganarlo, pero no algo justo, ¿sabes?
3: Ok.
1: Entonces, digo, no, no.
0: Vas a ganar, vas pero a ganar, no lo que quieres.
1: Pero no lo que quieres.
2: Y vas a perder tu dinero.
1: Oh.
2: Ah, oh, sorpresa.
1: Oh, sorpresa.
2: Estaban pegadas dos cartas.
0: Había dos cartas.
1: El bar. Uy, nos salvó.
0: El bar.
2: Los bolsillos rotos.
0: Ah, pues el bar. Es el bar, acuérdate.
1: Es el bar. Sigo en lo mismo, pero al final creo que...
0: O sea, sigue igual.
1: No, no sigue igual todo. A ver, sí es verdad que hay demasiada preocupación, pero es importante que a través del dinero comiences a inyectar tu fuerza y tu energía a otras cosas, que no sea a pelear o a reclamar por algo que no se te dio, que ha sido injusto. Eso vendrá, se te va a dar. Pero busca nuevas cosas que te llenen, que te hagan bien, que te hagan feliz. Búscate una pareja. No sé, se ven cosas positivas a través de nuevos mundos, de cosas nuevas que explorar, ¿vale? Entonces sal de esa trinchera, porque cuando subas tu energía y comiences a entender que la vida es bella, todo esto se va a desatorar para ti.
3: Va, súper.
1: Excelente, muy bien.
0: Ahí está mi querida Gatúbela.
3: Una perrita para estar en...
2: ¿Qué dijo?
0: ¿Qué dijo?
2: ¿Me voy a convertir en una cachorrita?
0: En una perrita, dijo.
1: Ay, hostia.
2: Ya no entendí. Pues que no es que se cortó.
0: Como
2: que se cortó en el momento clave, ¿no?
0: Diga, tuve la perrita, no, güey. ¡Vos sos traidora! Ahora sí, gracias, mi querida Gatúbela.
3: Besotes, gracias.
0: Ay, tenemos otra llamada seguramente. Bueno.
4: Hola, Diablito, ¿cómo estás?
0: ¿Quién habla?
4: Néstor. Nesky.
0: Néstor. Oye, bien, yo estoy bien. ¿Tú cómo estás? ¿De dónde nos llamas?
4: Desde Polanco.
2: Los 40 Polanco FM, güey.
0: Pops, ¿qué pedo, güey? ¿Qué quieres saber de las cartas, güey?
4: Estamos trabajando, Diablito, no te preocupes, no radicamos aquí.
0: Ah, ok. Oye, mi querido Néstor, nombre completo, fecha de nacimiento y qué quieres que saber de las cartas.
4: A ver si Víctor nos puede decir. Mira, mi nombre completo es Jiménez Ugalde Néstor Cristian.
0: Cabrón.
4: El 19 de mayo del 75.
0: En el RFC.
1: ¿Tu signo?
4: Tauro.
2: ¿Tu homoclave?
1: ¿Qué quieres?
2: ¿Tu homoclave? Ya se mata, güey.
0: Ahora queremos saber. ¿Qué quieres saber? Uy, es buena,
4: pues no sé si puedo hacerte dos preguntas en una.
0: A ver si.
2: Se pone abusivo.
1: ¿Qué dice
2: está
1: el bar?
2: Bien esto.
1: ¿Qué dice el bar? Dos preguntas en una.
4: Sí. Mira, me ha ido mal.
2: No se puede.
1: No se puede. Una. Bueno, dale ya, dale ambas.
4: O sea, me he ido mal económicamente, he perdido casi todo. Y dentro de eso, siento que también estoy por perder a mi esposa. No sé.
2: No, digo, venga.
0: ¿Y tú crees que la vas a perder porque te ha ido mal económicamente?
4: Pues, de la nada, sí. Se cerraron todos los caminos. Perdí casa, carro.
0: Uy, ya salió todo. Ahí la, no, sí. La de la
2: tú no necesitas una lectura de cartas, necesitas un abrazo, Néstor. Necesitas fuerza para salir adelante.
1: Ya, ajá. ¿Tu pregunta es?
2: El viejo solo.
0: Pues, sí, está. ¿Cuál es tu pregunta? Si te va a ir bien y vas a regresar con tu vieja, o si tu vieja ya te va a dejar porque te está yendo mal.
4: Pues exactamente todo, ¿no? De la mano.
0: Uf, ¿qué ves tú?
1: Mira, creo que has echado en saco roto bastantes cosas que se te han comunicado, ¿vale? Bastantes cosas que te han dicho, no debes hacerlo, necesitarías mejorar tal y tal cosa. Y esto de tu esposa es una consecuencia, no es algo que venga de la nada. Al final es importante no ser una persona tan rígida. Debes de comenzar a tener un poquito más de expresión, de aprender a escuchar y sobre todo decir lo que sientes. No veo que pierdas todo, ¿vale? Tienes un arcano de loco invertido que habla de un proceso en donde no te encuentras a ti mismo, no sabes quién eres, no entiendes tu poder interno. Pero sí. Las cartas por ahí favorecen en varios puntos. Un 2 de oros, buena suerte. Y pues...
0: Fue
1: pues
0: la primera que salió el 2 de oros.
2: No necesitaba otro regaño,
0: No, pero la primera que salió fue...

0: 12 oros, que es una muy buena carta.
1: Sí, buenísima
0: cuando carta. Estabas preguntando económicamente. Ahora, cuando estabas preguntando de su vieja, no, ya.
2: El viejo solo.
0: Ay, no, siempre
2: la mazmorra.
0: El viejo solo.
1: No, no.
2: La
1: no,
2: mano con callo.
1: Para
0: no,
1: nada.
0: No, y este, bueno, y este que tienes aquí al vagabundo, ¿no?
3: No, no, ya te va a quitar todo, ¿no?
0: Sí, te va a ir bien, pero te lo va a quitar. No, no, no.
1: Qué acertado, diablito.
0: ¿Verdad? Sí, ¿verdad?
1: No, no es que te lo quite, pero sí es como si necesitara que dieras más, ¿sabes? Hay un punto de insatisfacción importante en tu pareja y esta presión que tienes encima, creo que. Si algo tiene que terminarse, deja que se termine, porque te va a ir bien. Y no no es una necesidad tener a una pareja, es compañía, es compartir tu felicidad, el amor. Recuerda que el amor es lo que das, no lo que recibes. Entonces, si algo tiene que terminar, déjalo que acabe, reestructúrate y cuando te sientas bien y no presionado por algo que no tienes para dar.
0: No, entonces, ya no va a regresar, che, Néstor, ya
1: para
0: con
1: qué.
0: Con varo y mamado y así, ya, no, ya para qué regreses.
1: En Dubái, no sé.
0: Te lo perdiste. Así no
1: sé. Pero tienes una gran carta, una gran carta. Creo que esta persona también de alguna forma ayuda a que puedas controlar muchos demonios internos. Entonces, no veo que la relación se termine como tal. Simplemente tómatelo un poquito más relajado y toma los consejos. Lo que se te dice no es un ataque. Solo entiéndelo. No es un ataque, no es una insatisfacción. Es ver cómo puedes estrellarte contra la pared por decisiones que no quieres tomar. Vale, pero te va bien en el futuro.
4: Ah, muchas gracias.
1: De nada.
4: Gracias, diablito.
0: No, pues gracias a ti, hijo. No, gracias a ti, Néstor. Y otra llamada. ¡Buena! Es que me encanta, Víctor Tarot, o sea, me encanta esta sección.
1: Te encanta ver cómo destruyo a la gente.
3: Vamos.
0: Bueno, ¿quién habla?
3: Aquí el Cuatro Bocas de Jole de Xochimilco.
0: El Cuatro Bocas, órale, el buqueque, pues.
3: Sí, sí, sí.
0: ¿De dónde los llamas?
3: De aquí de Xochimilco.
0: Los 40 Xochimilco FM, la radio de las trajineras.
3: Eso es.
0: Ahora sí, tu nombre completo, tu fecha de nacimiento y cuéntanos qué quieres saber.
3: Mi nombre es Alexis Martínez Martínez, fecha de 11/01/75. Y pues que quiero saber cómo me va en el amor, porque no engancho nada en ningún año.
1: 11/01/75.
0: 11, hace ratito también. O sea, 11/01, ¿cuál es tu mes? Puede ser noviembre.
3: Es 11/01/75.
0: Hace ratito nos llamó 11 de enero también, ¿verdad?
1: Sí.
0: Capricornio, la misma.
3: Ahora, pues,
5: no, es Capricornio.
0: ¿Sí? ¿No? ¿Qué es?
3: Sí, es Capricornio.
1: Es Capri.
0: Por favor. Ahora, Diana.
3: Más abusadita, Magua, más abusadita.
1: ¿Cómo te va a ir en el amor? Porque no pescas nada, hombre. Tienes un mundo invertido. Uy, tienes un ermitaño invertido.
0: Un hombre bien, solo ahí veo.
1: Hay un cansancio interesante, emocional. Es un momento de vida un poco crudo para ti. Bastantes cosas que mejorar internas. Tienes un arcano de la luna que te invita a poder ver las formas oscuras en las que tal vez el amor en algún momento te ha sonreído y tú lo has dejado de lado, ¿sabes? Entonces, ajá.
0: ¿Te ha pasado, güey?
3: La cuestión, amigo, que bueno, voy a contar que le hablé acá a los amigos de Tlacuache, ya lo saben. Yo tengo una discapacidad visual, pero te he contado que he buscado por aquí y por allá. Me conocen, una pone dos veces, se desaparecen y adiós.
0: Pero a ver, espérame, también sabemos de tu discapacidad visual, pero a la vez quieres que te den la licencia de...
2: Y eres canijillo.
0: No, y quiere que le den la licencia de conducir.
3: Bueno,
0: ¿cómo? O sea, tú también, como que esperas más de lo que puedes tener, ¿no?
3: Sí, pero digo, pues en mi cambio, ahora sí que en el ámbito sentimental, o sea, pues no...
0: También
3: no,
0: eres medio terco. Muy Capricornio
1: es. Es muy Capricornio es.
3: Eso no me lo quita ni con pomos. Sí, amigo, te escucho.
1: Mira, creo que las formas en las que has encontrado estas conexiones de amor o de pareja han sido de lugares que no son muy positivos, ¿vale? Tal vez has hecho o has roto un poquito tus formas de crecer, de mejorar. Creo que es momento de salir huyendo de esa forma de encontrar amor y comenzar a quedarte quieto. Y entonces el amor te va a encontrar a ti, porque no se busca el amor, te encuentra, ¿vale?
3: Sí, el detalle está de que de las que me consiguieran más o menos de la zona norte, de Neza, de por allá de Chimalhuacán, pero no, dije, como que no es lo mío, no sé.
0: Ah, pues que tú también, o sea, que hasta por zonas las estás sí, calificando, güey.
3: Y la cuestión es que, como es que yo me considero un chico detallista, agradezco que no me den, pero me dio con una flor, una tarjeta, algo, pero del otro lado, ni con un beso de agradecimiento.
1: Venga, pues sí. Entonces es momento de que no busques amor. No lo busques ahora mismo. Trata de estar bien contigo mismo. No necesitas romperte para que alguien llegue y te quiera tal como eres, siendo una persona detallista, cariñosa y que sobre todo le importes, ¿sabes? Creo que en el momento que menos te lo esperes esto se dará, pero mantente tranquilo. Lo que importa es que no caigas en desesperación, porque comienzas a atraer desde algo que crees que es amor a personas que jamás te lo van a dar, que pueden utilizarte, que pueden sacarte dinero, que quizá pues ni siquiera
0: es lo que y luego tú con, imagínate, sin ver. Te vas a estar robando ahí tus ahorros.
3: Fíjate, como me decía una persona, aunque no tengas tus cinco sentidos al 100%, pero yo me considero esos chicos que no pego. ¿Te imaginas así que conociera yo a Magua en persona? Pues que decir, oye, Magua, qué bonito hueles, qué bonito tu cabello. Pero a jalones ni golpes, ahí sí no me llevo porque no es lo mío.
1: Claro, ajá. Hay que esperar lo mismo que uno da, sí. Pero tranquilo, creo que es momento de que esa terquedad te la quites. Deja de pelear contigo mismo
0: así
1: sobre
0: es,
1: esto bueno, y vendrán cosas buenas para ti, ¿va que va?
0: Bueno, pues bueno, ahí está mi querido
3: Jole de Xochimilco. ¿Me permites un saludito, Diablito, por favor?
0: Adelante.
3: Para mi compadre Frankie, que aquí los escuchamos, ¿eh?
0: Ahí está el Frankie Monstruo.
3: Y nos esperamos al ratito a las votaciones.
0: Claro que yes.
3: Gracias.
0: Te mandamos un abrazote, mi buenas querido Holly de
1: Xochimilco,
0: los 40 FM. Mi querido Víctor, mil gracias.
1: De nada, amigo mío. Para gracias, eso estamos, Universo.
0: Para eso estamos. Ahí estamos, un lunes más.
1: Un tlacuache místico más, gracias.
0: Hoy
1: a
0: estuvo
1: todos.
0: Fuerte, güey.
1: Ha estado bueno este programa,
0: hoy
1: me ha gustado. Hay que repetir.
0: Muchas gracias, mi querido Vic. Vamos a una rally, ¿con qué vamos?
2: Está Armando Reina desde el Spider Fest. Y Magua Romero.
0: Romero. Ah, mira, Magua.
1: Muy bien.
0: Ahí está.
2: Hola,
0: pues
2: Magua.
0: Vamos a eso. Hola, ¿cómo están?
5: Estamos listos, desde acá, desde Parque Aztlán, acá en Chapultepec, o sea, la cosa está vuelta loca, más de 32 mil registros para poder estar y ocupar un lugar aquí dentro, así que más adelantito les vamos a estar dando todos los detalles.
0: Perfecto, pues ahí está, más adelante.
5: O de una vez, si ustedes quieren,
0: de una vez.
5: O sea, si quieren de una vez nos arrancamos de una vez, porque de verdad ha sido una locura tanto en el exterior como en el interior de Parque Aztlán, o sea, de verdad la gente le ha echado galleta en cuanto a sus outfits, o sea, de verdad es una locura, imagínate. Hay alrededor de unas 10,000, 15,000 personas fuera de,
0: sí, está impresionante,
5: y más las que estamos,
0: ¿verdad?,
5: aquí dentro. Sí, o sea, de verdad ha sido una locura total. Aquí, wow, tenemos a unos pequeños fans, seguidores, por supuesto, recordarles que se trata de Spider-Man, un nuevo día, y pues el elenco va a estar aquí presente desfilando, pasando por, wow, la alfombra roja. Estamos hablando de Zendaya, estamos hablando de Tom Holland, y pues bueno, Gaby Cam y @arribapopmusic van a tener la oportunidad de tenerlos enfrente y poderles hacer un par de preguntas que para sus seguidores van a ser muy interesantes. Pero aquí tenemos también seguidores que están en vivo. ¿Cómo te llamas?
6: Matthew, me llamo.
5: Matthew, ¿eres de aquí de la Ciudad de México?
6: Soy de Estados Unidos.
5: Ok, Matthew. O sea, viajaste de allá para venir a este evento particularmente. Ok, ¿con quién vienes?
6: Con mi tío Edison.
5: Ok. ¿Y cuántos años tienen? Porque, a ver, yo te veo chiquito, pero pues igual me puede mentir el tamaño.
6: Yo tengo 13 años, señora.
5: 13, ¿y por acá?
7: Y yo soy mis 30.
5: Ok. ¿Y también vienen de allá? O sea, ¿se vinieron juntos?
7: Yo vengo de Florida y yo vengo desde Bogotá.
5: Ok, oigan, ¿y qué esperan de este evento? Porque la verdad, a ver, aparte, ¿cómo consiguieron sus accesos? Porque estuvo muy difícil, ¿no?
7: La verdad, yo cuando anunciaron acá en México que él venía para acá, hice un viaje última hora, relámpago, traté de hacer como las dinámicas, pero era muy difícil. Llegué hace tres días acá y desde hace 3 días estoy aquí en el parque intentando entrar.
0: Wow.
7: Y justamente ahorita a última hora me dieron un pase.
5: Ok, ahora sí que el que persevera alcanza, ¿eh? Igual tu caso, Matthew.
6: Sí, yo también me pasó la misma cosa, me tenía que quedarme aquí por un rato, no me rendí, seguí ahí hasta que me...
5: Oye, me llama mucho la atención tu máscara, porque aparte se ve que le echaste ganas, o sea, para quienes nos escuchan, ¿cómo lo puedes describir? ¿Esto qué tela es? ¿Tus lentes igual?
6: ¿Qué tela?
5: Ajá, ¿qué material?
6: Ay, no me acuerdo.
7: Es el traje que...
0: Ay, pues ahí está.
5: ¿Van a ver ustedes? Gracias, claro, gracias Diablito, estamos, gracias a toda la producción, Rulo. Les vamos a estar dando todos los detalles. Sí, la verdad, ¿cómo te explico que salieron un montón de ganadores por parte de Destreno?
0: Impresionante.
5: Los 40, la verdad, y las dinámicas estuvieron muy accesibles. Ahora sí que quien ganó y quien pudo está dentro, y quienes no, también tienen la oportunidad de disfrutar de este espectacular evento desde cualquier lugar. O sea, ¿cómo te explico que la Rueda de la Fortuna igual se prestó para formar una araña? Entonces, una telaraña.
0: Qué hermoso,
5: entonces,
0: qué de verdad, hermoso estamos momento pasando lo genial. Que se está viviendo.
8: Ay, ¿ya me la quitaron a la magua? Ay, bueno, pues ya se nos fue
0: la transmisión. ¿Con qué vamos, mi Rulo? Un corte y regresamos. Esto es el Tlacuache de los 40, impresionante, ¿no, Spider-Man?
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0: Esto es el Tlacuache de los 40. Hacemos una pausa.
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1: Pues ya mucho jajaja, jijiji, y ahora sí. Ahora sí. Se viene.
2: ¿Quién entró? ¿Quién? ¿No entró el Davo?
3: No, Moroco.
2: ¡Estúpido gato!
3: Moro, tú y yo.
1: Órale.
3: El tema son rolitas españolas por la madre patria.
1: Así es.
3: Que fue campeona del mundo.
2: Moroco, señor Rulo y un servidor.
3: Así es.
2: Pues vamos a echarlas.
3: Vamos a escuchar, Moroco.
1: Qué triste que no pudieron ser argentinos.
2: De 40 cervezas hoy.
1: Así es, una gran agrupación, Los Toreros Muertos. Con Agüita Amarilla, esa es mía.
2: De mí. Y suba al water que hay.
3: Ya, Moro, ya.
2: Y la empiezo a mear. Y sí, me echo a reír.
3: Que se lo gane.
1: A ver la otra.
4: Lucha de gigantes.
1: Ay, qué corsi.
2: Lucha de gigantes.
3: Lucha pop.
1: Así es.
2: Rola de Amores Perros,
1: mi querido Moro.
3: Correcto.
1: Ahí está.
2: Nacha pop.
3: Voy a la
2: lucha
3: segura.
2: De gigantes.
1: A la segura se va.
2: Pues mi Agüita Amarilla, créeme
1: que pareciera que no, segura, pero le va bien, le va
2: voy
1: bien.
2: Este, bamboleo, bamboleo.
3: De los Gypsy Kings, bamboleo, claro que sí.
1: Así.
3: ¡Hostia!
2: ¡Ay, qué bamboleo!
3: ¡Que la veía mi madre!
2: Ahí está. Bamboleo, bamboleo.
1: Mi Agüita Amarilla de los Toreros Muertos.
3: Y lucha de gigantes.
2: Y lucha de gigantes de Nacha Pop. Y los Gypsy Kings.
1: Bueno.
5: Bueno, bueno.
2: Sí, ¿quién habla?
5: Señor Díaz, excelentemente las tengas y mejor las pases esta noche.
1: Gracias, muchas gracias.
2: ¿Quién habla?
5: El señor Toscano desde los 40 Cuernavaca, ¿no?
2: M.
3: Ya, bien. Toscano, ya es lo completo, ya, porfa.
5: Es el lunes, papito, vienes de descansar.
2: Vete nosotros, güey. Llevamos todo el programa así, por favor, 3 horas, güey.
5: Pues tenía que haber sido 4, iba a ser de 5 a 9, en eso habíamos quedado.
2: No, nada.
3: ¡Estúpido!
1: Ahora sí, ¿por cuál votas?
5: Vámonos recio con ¡Pamboleo!
3: Señor Toscano, claro.
2: ¡Ay, ay, ay!
3: 4 horas si quiere, señor Toscano.
2: ¡Y Pamboleo!
1: Venga, ya.
3: Así es.
2: Bueno.
6: ¡Hala, hombre!
1: Hola, hombre, tío, ¿cómo estás?
6: Vamos, que a participar.
2: Hombre, qué guay, ¿cómo está?
6: Que le cambiamos el campeonato de ayer. Estamos.
2: Y que, por cierto, no solo...
3: está hablando Yepeto.
2: Por cierto, que no solamente no por es... el campeonato de España, sino también por los no 60 es... años que ha cumplido los 40 de España.
6: Por los de España, pero ahora con un campeonato y felicidad nos vamos a echar un churrazo y vámonos por nuestro espacio y nuestro Gypsy Kings.
2: ¡Ah! ¡Oh! 2-0-0.
3: Y yo diciendo
2: ay,
3: que
2: ay, estaba
3: hablando Yepeto,
2: no. No, y sí, 60 años de allá de
1: los 40 de España. Bueno.
7: Bueno, tío.
2: Hostia, ¿quién habla, ostras?
7: Habla Juanito de Catepec.
3: ¿Te acuerdas? ¿Te acuerdas?
1: Cuando perdió un día que quiso concursar tres veces perdió.
2: Así es, Juanito de Catepec. Cuéntame por cuál vota.
7: Vamos a votar por la del buen Moroco, lucha de gigantes.
1: Oh, Dios mío, gracias por la agüita amarilla.
2: Ande por la agüita amarilla.
1: Dios mío.
2: Bueno.
3: Se la deja muy.
2: Ya, bueno.
7: ¡Hostia, tío! ¡Joder!
1: ¡Joder, tío! ¿Cómo está?
7: ¡Joder, tío! Un gusto volver a escucharlos, hermanos. Un gusto volver a estar aquí con el Tlacuache.
1: Ya, un gusto, tío. Ya, sí, ya, sí, ya, hombre.
7: Cantar.
1: ¿Cómo te llamas?
7: Yo no te voy a juzgar. El día que tú quieras cocinar aquí en mi cocina, puedes probarlo con la mano. Y me
2: gracias,
7: lo puedes dar.
2: Gracias, hijo, que no eres Teresita. ¿Cómo te llamas?
7: El David de Chiapas.
2: ¡Ay, David Chiapas! La Chiapa hermosa.
3: ¡Ostras, David!
2: ¡Que llevo en mi corazón!
7: ¿Qué ha pasado, tíos? ¿Cómo ha pasado?
2: Hombre, bien, mira, viste que te extrañamos.
3: Ole, macho.
2: ¿Por cuál votas?
7: Por vosotros estoy de vuelta, joder.
2: ¿Qué por cuál vota? Por favor.
7: Vámonos por... Ya voy a estar más presente, güey. Ya estoy de regreso. Estaba yo fuera. Ya estoy de regreso. Vámonos por la de... ¡Samaraya!
3: Muchas gracias, mi buen David. Lunes nos llevamos el triunfo. Gracias, mi gente.
2: A Chocha no quiero.
3: Gracias a todos los conocedores.
2: Chocha no quiero nada.
3: Vamos, Leo. Muchas gracias, papote.
2: Yo no sé perder. ¿Qué no sé perder, boludo? Hombre, tío, que ha ganado Bambolillo. Gracias, mi querido Morocco, en los controles. Mi Davo Álvarez, gracias, estúpido gato. Boris Jogman, Aileen Derbez, Maca.
3: Víctor Tarot.
2: Desde Colombia.
3: No, todos. Macajero. Mr. B, Diana Mac.
2: Mr. B, Diana Mac estuvo.
3: Con gusto redondo. Para ustedes. Estamos de regreso.
2: Estamos de regreso. El tlacuache de los 40. De vuelta después del Mundial. Les mandamos un abrazo a todo México. Ay, ya, por Dios. Gracias. Ya me quedé.

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2: Vamos, listo. Salud, muchachos. Por esa mujer.

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5: 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Por eso, hoy nos acompaña el cocinero tradicional de Campeche, Rafael Meneses, para preparar nuestro propio jamón artesanal en casa.
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7: Bienvenidas y bienvenidos a Revista del Consumidor Radio. Hoy nos acompaña el cocinero tradicional Rafael Meneses, pilar de la cocina mexicana del estado de Campeche, para preparar la tecnología doméstica del mes, jamón artesanal. Bienvenido, chef. Gracias por aceptar la invitación.
8: Muchas gracias por la invitación. Y para empezar con esta tecnología, los ingredientes que vamos a necesitar son 2 kilogramos de lomo de cerdo o pierna, 200 mililitros de agua muy fría, 150 mililitros de concentrado de apio licuado y colado, 45 gramos de sal de mar, 25 gramos de miel, 4 gramos de pimienta blanca y 1 gramo de laurel molido. También ocuparemos un rollo de papel film, hilo de algodón o pabilo grueso, una jeringa de cocina de 20 mililitros, un termómetro de sonda o digital, una bolsa resellable de grado alimenticio y un recipiente hermético con capacidad de 2 kilogramos. Comenzamos licuando el apio con poca agua, colamos y dejamos enfriar. Para preparar la salmuera, disolvemos el jugo del apio, sal de mar, miel, agua fría y las especias hasta disolver completamente. Ponemos la carne en una charola o topper e inyectamos la mezcla por toda la pieza, en espacios de 2 a 3 centímetros. Masajeamos la carne amasándola o golpeándola en un tazón frío durante 30 minutos hasta que absorba el líquido y se sienta pegajosa. La idea es distribuir toda la salmuera para evitar que se reproduzcan microorganismos. Lo refrigeramos en un recipiente hermético durante 24 a 32 horas. Para su formado y compresión, lo moldeamos de forma cilíndrica con las manos, hacemos nudos con el hilo cada 2 o 3 centímetros y vamos a envolver 10 veces con el papel film hasta que quede compacto y firme. Para la cocción, calentamos el agua entre 78 y 80 grados Celsius. Sumergimos la pieza y colocamos un poco de peso encima para evitar que flote y cocinamos aproximadamente por 2 horas. Retiramos únicamente cuando el centro del jamón marque de 70 a 72 grados Celsius. Una vez pasado el tiempo, lo llevamos inmediatamente a un baño de agua con hielo durante 30 minutos para el choque térmico y así cortar la cocción. Lo colocamos en una bolsa hermética y en un recipiente para llevarlo a refrigeración de 12 a 24 horas. Le retiramos el plástico y cortamos en rebanadas. Si quieres que tu jamón tenga un color más intenso, puedes añadir 5 ml de jugo de betabel concentrado a la salmuera. Y ojo, nuestra receta es 100% casera y no tiene conservadores sintéticos, por lo que su vida útil es de solo 5 días en refrigeración. Además, para que no se oxide con el aire, solo rebana la porción que te vayas a comer en el momento. Fresco, natural y directo a la mesa. Anímense a prepararlo y cuéntenos en nuestras redes sociales cómo les fue. Además, les invitamos a ver el proceso de preparación en nuestro canal de YouTube Profeco TV. Soy el cocinero tradicional Rafael Meneses López y fue un gusto cocinar con ustedes en Revista del Consumidor Radio.
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5: ¿Sabías que en México 3 de cada 10 niñas menores de 15 años han faltado a la escuela porque estaban menstruando? No porque estuvieran enfermas, sino porque no tenían una toalla sanitaria, porque el baño de su escuela no tenía agua, jabón ni papel. O simplemente porque nadie les explicó que lo que les estaba pasando era completamente normal. La menstruación es un proceso biológico que se presenta en todas las personas con útero. Es tan natural como respirar, como parpadear. Sin embargo, durante milenios, la humanidad le colgó etiquetas terribles. En culturas antiguas, la mujer que menstruaba era vista como impura, como portadora de fuerzas negativas. Su sangre se consideraba sucia y se decía que podía contaminar los campos de cultivo. Hoy, en pleno siglo XXI, aún persisten estigmas, tabúes y mitos que impiden vivirla con dignidad. Por eso, en la agenda mundial, hoy se habla de menstruación digna y de pobreza menstrual. Este último término se refiere a la imposibilidad de adquirir productos de higiene menstrual por falta de recursos económicos. En México, más del 40% de las mujeres en edad de menstruar vive en situación de pobreza, lo que significa que muchas tienen que elegir entre comprar comida o comprar toallas sanitarias. Según la segunda encuesta nacional de gestión menstrual elaborada por UNICEF México en 2025, el 67% de las encuestadas no contaba con productos de gestión menstrual en su escuela o lugar de trabajo ante un imprevisto. ¿Te imaginas tener que enfrentar esa situación cada mes? Pero las cosas están cambiando. Colombia fue el primer país de América Latina en eliminar el impuesto a los productos de higiene menstrual. Y México siguió el camino. Estados como Colima, Hidalgo, Tamaulipas, Quintana Roo y la Ciudad de México otorgan licencias menstruales para ausencia laboral cuando el dolor es incapacitante. Y existe una estrategia nacional por una menstruación digna que lleva campañas informativas y kits de gestión menstrual a estudiantes de secundaria y bachillerato en todo el país. La menstruación digna debe entenderse desde 3 dimensiones: bienestar físico, con acceso a productos, baños dignos y atención ginecológica; bienestar mental, combatiendo la vergüenza y el miedo que genera el estigma; y bienestar social, erradicando las cargas culturales negativas. Su propuesta es clara: el tema debe dejar de tratarse como algo privado, porque nos compete a todos como sociedad. Menstruar no es un castigo ni una enfermedad, es biología pura, un proceso que merece ser vivido con información, con recursos y sin vergüenza. Si tienes una hija, una hermana, una amiga, una alumna o tú misma, habla del tema. ¿Cómo la pasas?
6: Convéncete de que el silencio no protege a nadie.
5: Hablar de menstruación no es indiscreción.
6: Es salud.
5: Es educación.
6: Es derecho.
5: Porque cuando una niña falta a la escuela por no tener una toalla sanitaria, no es ella quien falla, es la sociedad entera. Con información de la licenciada María Isabel Salazar Gómez, del Programa de Salud Sexual Integral de la Facultad de Medicina de la UNAM. Un guión de Leonardo Santiago, con información del portal Ciencia UNAM. Les saluda Mónica Genis.
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0: Bienvenido a los 40, hoy es martes 21 de julio. No puedo creer que ya estemos en los veintitantos del mes, o sea, recta final. ¿En qué momento? No. Bueno, ya, es 21 de julio, estamos en pleno verano, mucha banda está de vacaciones, pero si tú estás trabajando, estudiando, a lo mejor te desvelas por tarea o simplemente porque el sueño aún no toca tu puerta. Bueno, pues permite que te acompañemos en las próximas horas, que además tenemos muy buena música. Soy Arroba Lucero Gama y te acompaño a través de los 40.
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0: Soy Lucero Gama, escuchas la cadena de radio juvenil más grande del mundo, que por cierto, acaba de cumplir 60 años, como lo acabas de escuchar, los 40, cumple 60 años de existencia, 60 años de haber iniciado una trayectoria, una carrera como marca, como concepto, como experiencia, como más allá de una estación de radio, e inició esto en España, hace poco más de 20 años llega a México, y desde entonces no nos queremos despegar de tus oídos. Gracias por ser parte de este 60 aniversario. Gracias también por ser parte de cada una de las etapas de los 40. Cada una de las programaciones, cada uno de los conceptos, cada uno de los eventos siempre están pensados para ti. Soy Arroba Lucero Gama. Nosotros continuamos con más música. Ya es martes en los 40.
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0: Soy Lucero Gama, tú escuchas Los 40 y nosotros seguimos muy contentos celebrando por los españoles que siguen que están guay, que están flipados, que están pues, ¿qué te puedo yo decir, tío? No, la verdad es que nos da mucho gusto que este festejo lo compartan con los mexicanos. Yo no sé qué hubiera pasado si hubiera ganado Argentina, pero definitivamente creo que la mayoría se apostó por España. Además de que al final, en la cancha, fue muy notorio quién merecía ganar. Pero bueno, siempre hay controversia en redes sociales. Ahora hay como una mezcla de hate y mala vibra entre aficionados de España y argentinos, que porque los argentinos también se creen más europeos que los propios españoles. En fin, pura cosa que dices, no, a ver, es fútbol, es el deporte y ojalá que esto más allá de los países sea algo que nos pueda unir y que podamos disfrutar juntos, ¿no? Como la música, obviamente. Pero bueno, tú dime, ¿te dio gusto que ganara España o la verdad es que sí hubieras preferido que Messi se hubiera retirado con un bicampeonato? Soy Arroba Lucero Gama, estoy contigo platicando a gusto y escuchando música a través de los 40.
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1: Dos treinta y cinco.

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0: Zulu Zurogama, escucha los 40, la radio de los conciertos y de las experiencias. Oye, ¿qué respuesta tan impresionante tuvimos con la convocatoria del Spider Track de estreno? Imagínate, tuvimos más de 180 mil visitas, más de 25 mil registros, más de 10 mil mensajes en Instagram. De verdad, fue una verdadera locura. Y bueno, hace unas horas vivieron esa experiencia en el Fan Event, donde estuvo todo el cast de Spider-Man, Un Nuevo Día, Tom Holland, Zendaya. Fue una cosa espectacular que si tú no te enteraste, bueno, yo te invito a que vayas ahora mismo a las cuentas de @deestrenomx o los40.com.mx para que tengas todos los detalles de lo que pasó hace unas horas con el cast de Spider-Man en nuestro país. Soy Lucero Gama, estoy contigo en los 40.
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0: Hoy es martes 21 de julio, ya no hay mundial, ya podemos decir mundial, ya no hay mundial. Oye, tampoco hay mención para invitarte que escuches La Delantera, no puede ser, no sé si te pasó, pero yo aún sigo viendo en Instagram algunos reels de los mejores momentos y también de lo que pasó ya en las últimas emisiones en La Delantera con Patti Cantú, con el Estaca Videgaray, Félix Fernández, Alberto Lati. La neta es que yo no sé qué tanto se planeó a esto, pero de verdad fue algo que disfrutamos los y no aficionados del fútbol, la gozamos demasiado y sí, los vamos a extrañar. Ojalá que no tengamos que esperar 4 años para que esta delantera se repita y que en otro evento, pues igual de índole deportivo, los una, que la neta se les va a extrañar. Bueno, vamos con música. Soy arroba Lucero Gama, escucha los 40, la radio de los conciertos.
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0: a pocos minutos de que den las 6 de la mañana, recuerda que una buena forma de empezar con buen humor es escuchando, obviamente, Ya Párate, con Najla, con Gabo Ramos, con todos los colaboradores, invitados que hacen que cada mañana sea súper divertida y muy amena. Oye, también recuerda que a través de arroba de Estreno MX puedes ver los detalles que se vivieron hace unas horas en el fan event de Spider-Man, Un Nuevo Día, con todo el cast de la película y con grandes momentos que definitivamente marcarán la vida para algunos fans que fueron afortunados de tener el autógrafo, la selfie con Tom Holland, con Zendaya, con, bueno, en fin, fue una locura. Chécate, por favor, cómo se vivió. Yo soy arroba Lucero Gami y recuerda que hoy en punto de la medianoche te estaré esperando para desvelarnos y amanecer juntos en los 40. Te dejo un beso y un abrazo. ¡Mua! Adiós.
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0: 5:45.
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0: mi gente desmañanada, ¿cómo están el día de hoy? Recuerden que este martes todavía no lo sabemos, pero no se casen y tampoco se embarquen, mi gente. No salgan de viaje, okay. No se comprometan hoy con nada, simplemente se dediquen a existir.
1: Embarquen es relacionado a salir de viaje. Uh-huh. Ya, yo no sé por qué.
2: Yo pensé que era como un compromiso, así como no te embarques con un compromiso.
0: Ajá, sí, pues no viajen, no se embarquen.
1: También yo pensé que era como, no te embaraces, no sé por qué.
0: Tampoco se embaracen hoy martes, no sé por qué, pero me gusta, no te embaraces hoy martes.
1: Ajá, se dice, hay una lengua ahí escrita del hebreo, justamente, que se dice que los bebés que nacen el martes perecerán el resto de su vida con mala suerte y maldiciones.
0: Voy a investigar ahorita qué día nací de la semana, porque sí, como
1: a ver,
0: que...
1: si vamos a investigar qué día de la semana nacimos, ¿no?
0: Algo me está persiguiendo por ahí.
1: Vamos a ver.
0: El espíritu chocarrero, porque
1: imagínate.
0: Ya. O como justamente lo dije ayer, yo creo que yo fui la que le dijo a Herodes dónde está el niño Jesús, porque está...
1: Tú fuiste la que agarró al niño Jesús para bailar el pasito perrón.
0: Ay, no, ese nos trajo COVID. Yo traje otras cosas.
1: Oigan, desmañanos, aprovechando, ¿no? 777-233-9395. En el WhatsApp, pues ya saben que aquí nada más se nos van ocurriendo cosas y vamos platicando con ustedes. Uh-huh. Así que mándenos qué día de la semana nacieron ustedes. Busquen la fecha.
3: Miércoles, no di miércoles. O sea, me salvé por un pelo rana calva.
1: ¿Naciste miércoles? Sí. Güey, ¿qué crees? ¡Nací en miércoles!
0: ¡Ah!
1: ¡Hermanas de día!
3: Y de año.
0: Caray, a ver.
1: Wow.
0: Viernes. Soy chica viernes.
1: Eres una chica viernes. Eres chica Last Friday.
0: Por
1: night.
0: Eso me encanta a mí el guateque.
1: A ver, tú, Bellota, ¿qué día?
0: No, pues con razón.
1: Domingo, con razón
0: está siempre cansada.
3: Sí. Dormingo,
1: ¿cómo no?
0: Dormingo. Gente, escríbanos qué día de la semana nacieron ustedes.
1: ¿Cómo se llama? Mujer de misa. Porque pues el domingo
0: sí, se le nota.
1: Son días que se va a misa.
0: Se le nota,
1: No, usted todo lo creerá, mi gente, pero una vez, aquí yo ventilando, ¿verdad? El chisme ajeno, pero no me importa. Una vez la Bellota toda, alcoholizada, en estado etílico, mandó una foto en domingo que sí, estaba cruda, muerta, pero en misa de 8.
0: Es cierto.
3: Ah, qué responsabilidad.
1: Responsabilidad, pero ¿sabes con qué? Con Cristo nuestro Señor Jesús, Dios mío.
0: Sí, la verdad es que si nos podrá fallar a nosotros, pero Señor Jesús Christ, no.
1: A Cristo jamás, entonces. Entonces, para que vean, que no nada más es un programa de letanías, no nada más es un programa de hablar, reverberancias, ¿no? También es un programa que te acerca a la divinidad.
0: Sí.
1: ¿Usted no lo sabía? Nosotros tenemos contrato con Dios, sí, usted no lo sabía, pero con 100 programas que usted escuche de Los Desmañanados, ya tiene garantizada la mitad de la entrada al cielo, ¿sí? Es un contrato que tenemos con Dios, entonces atentos con eso.
0: Me gusta.
1: Hay algunos mensajes ya, Carito, para comenzar a leerlos.
0: En Effectly, los 64. Pero ahorita no se me ocurre ningún paso, Podemos rapear, es libre.
3: Ok.
1: Hoy puede ser el paso de El Hombre que Araña.
0: Oh. Me gusta.
1: Ahí está, ¿por qué?
0: ¿Pero qué araña?
1: No sé. Que cada quien decida qué le arañe.
0: Me gusta.
1: Ahí está.
0: Okay. Tenemos terminación 6495. Va, Halloween. Debes un día un desmañanados nude.
1: ¿Un qué?
0: Desmañanados nude, o sea, en cueros todos.
3: Okay. ¡Órale, órale!
1: Ah, ok. Pues, ¿sí? Nada más que no sea en época de frío.
0: Que sea así.
3: He trabajado mucho en mi cuerpo como para no presumirlo, la verdad.
0: La verdad es que sí.
1: La verdad.
0: Buenos días y bendecidos. Buenos y bendecidos días, mis desmañanados. Pues buenos días para ti. Nuestro aldeano 6495.
1: Nuestro aldeano. Oye, aquí nos dice también mi queridísima Aurora de toda la vida. Nos manda nuestro piolín. Nos manda nuestro piolín con un tienes en los ojos girasoles.
0: Sí,
1: un piolín con tienes en los ojos girasoles. Nos pone desmañanados, muy buenos días, excelente y bendecido martes. Les mando un fuerte abrazo y un saludo a Caro, Dari, Bellota y al buen Max. Bendiciones y mis mejores deseos para este hermoso día. Se les quiere mucho.
0: ¡Qué bello!
1: ¡Ay, qué bonito!
0: ¡Qué hermoso!
1: Siento que con ese mensaje acabo de leer alguna oración así como poderosa, ¿sabes? De esas que dicen, no, reza la magnífica. Sí, no, eso se jura así. Rézate la magnífica.
0: Y bueno, y Aurora nació un dominguito.
1: Sí, Aurora dice, yo nací...
0: ¿Dormingo también?
1: En pomingo.
3: ¿Pomingo o dormingo? Hay domingo. Dos tipos de personas en domingo.
1: Sí.
3: Los pomingos y los dormingos.
0: Yo he sido tres personas de domingo.
1: Ay, ¿cuál
0: la que
1: es
0: se
1: la
0: levanta a correr a las 4 de la mañana.
3: Ok.
0: La que va llegando a su casa a las horas así como 5 de la mañana. He sido la que sale también en domingo y dices, qué miedo.
3: ¿Y qué tiene?
0: ¿Y qué tiene?
3: ¿Y qué tiene?
0: ¿Y qué tiene?
1: Ahí está.
2: Pues es que ahorita con el mundial nos aventamos varias en domingo, María.
1: Sí,
2: varias.
1: Cómo no, ahí está.
0: Oye, mi gente, les voy a platicar algo que me pasó padrísimo, padrísimo, pero fue el día de ayer. No sé si les ha ocurrido que tienen años, pero así, pero los años de la vida que no escucharon una canción y de repente su algoritmo de Spotify o lo que tengan ustedes. No, no me voy a callar.
1: No, como no tienes Ares para bajar tus
0: Tengo roles. Este Napster.
1: Ah, ok.
0: Escuchan esta canción y de repente les llega ese recuerdo rico y dices, ay, no mames, qué buena rola era esa. Y, pero como que tu cerebro está dormido y como que no agarra la letra y empiezas a washearla, como que a calentar motores. Y de repente ya estás rockeándola durísimo. Cuando o llorándola.
1: Rockeando. Ajá, justo, o sea, es la idea. Y es una muy buena analogía el cuando redescubres una rola.
0: Ajá, sí, ajá. Sí, sí, sí.
3: Me encanta.
1: Uf, no, brutalmente.
0: Buenísimo. Allá yo venía, qué rolota, ¿eh?
1: ¿Qué rolota redescubriste?
0: Se llama Lost in Stars de Adam Levine.
3: Ah, es buenísimo.
1: Y sale, y es para una película,
0: sí,
1: si no me equivoco.
0: Begin and
1: ¿no?
0: Again.
1: Sí.
0: No manches. Qué peliculón. Rola. Luego hablo de ella cuando me toque, que cuando la platico en otro programa.
1: Okay,
0: Ahí luego, con más ganitas. Pero bueno, está ahí mi reporte, gente.
1: Oiga, pero sí estaría bien interesante, ¿no? Porque justamente también de eso se trata, ya lo saben cada día que escuchan la recomendación desmañanada, pues de ese tipo de rolas, no precisamente que sean nuevas, sino que las redescubras porque algo hicieron en ti, ¿no?
2: Algo vibró dentro de ti.
0: El sí. Spotify dijo, lo necesito.
1: Lo necesito. Y desmañanados, pues hablando musicalmente, 777-233-9395. Ahora, de su parte, recomiéndenos una canción. Queremos saber, queremos
0: ¿quiénes
1: conocer.
0: ¿Quiénes son ustedes?
1: ¿Quiénes son ustedes a raíz de sus gustos musicales?
0: Ajá.
1: Porque siento yo que, no sé, digo, voy a sonar muy clasista y racista, y no importa. Pero uno puede saber con qué tipo de gente está tratando de acorde a sus gustos musicales.
0: ¿Crees?
1: Siento yo.
2: Podría ser, ¿eh?
0: ¿Qué es lo que más te ha sorprendido? Que dices, ves a alguien y dices, no, este ha de escuchar, no, puro Beethoven. Y a mí te dices, ah, caray.
2: Puro Danny Flow.
0: Beethoven no limpiaría el piso con el fundi. Ajá.
1: Sí, por ejemplo, a ver, o sea, Bellota sí es. Es que mami, que yo quiero verte desnúdate.
2: Son buenas rolas.
1: Sí, pero.
0: Y la ves y parece que escucha pura.
1: Pura. Él me dice que quiere vivir.
2: Temazo, ¿no? Por
1: temazo, cierto. temazo completamente.
2: Pero también hay versatilidad en las personas. Por ejemplo, yo considero que tengo mucha versatilidad en la música. O sea, escucho un poco de todo, menos sonidero, porque la vez pasada nadie adivinó la canción rara de Tianguis que puso Betoya.
0: Claramente,
2: pero. Pero de ahí afuera, o sea, inclusive hay algunas de banda y algunas de corrido.
1: No.
2: Me las sé, no me gusta, me las sé.
1: A lo que yo me refiero más es como, sí, puedes escuchar de todo, pero creo que el estigma de poder juzgar a alguien viene de cuando
0: Exacto.
1: está casado con un género musical, ¿sabes? Si topas la de, me siento Peso Pluma. Los que se sienten Peso Pluma, ¿sabes? No son los que me gustan rolas de Peso Pluma, no.
2: Ya,
1: los que full
2: son
1: se sienten
2: peso pesado.
1: Pluma.
2: O sea, lo haz de cuenta, yo abro mi playlist y lo primero que pongo cuando me subo al carro.
1: Casi, pero que aparte el artista lo lleves a tu vida diaria, ¿sabes?
2: O sea, Miss Wandy's de toda la life, que justo. Sigue siendo mi artista escuchado número uno desde 2012.
1: ¿Ah, sí? Y que traigas ahí tu mariconera, tu nuevo peinado, tu mullet.
2: El mullet. No, Peso Pluma se reformó, ¿eh?
1: Sí, gracias a Dios.
0: Sí, hasta sigue estando igual de horrible, a ver, lo vamos a checar.
2: No, pero su estilo mejoró considerablemente.
0: Ah, bueno, sí.
2: Es el girlfriend effect.
0: Mira, físicamente no es feo, pero yo creo que está todavía, se parece al hijo del señor Burns.
2: Es como un pug.
1: Creo que le hace falta que vaya tantito al gym.
0: Ah, exacto.
1: Gym, también. Pues se puede corregir.
0: Exacto,
1: es
0: raro. Y que se opere la nariz y a lo mejor unos brackets no le caerían tampoco nada mal.
1: Pues mira, o sea, está.
0: No, se parece al de Flash, ¿no? Bueno, en esa foto se parece al actor de Flash, el que perdió
1: a Miller.
0: Ajá.
1: Al que golpeó en Hawái.
0: Que no lo culpo. Ya después de que empecé a ver su historia, dije, no lo culpo, la verdad, que haya golpeado a la gente. Se le empezaron a amontonar muchísimo y él entra en ansiedad muy rápido. Le decía, no, ahorita no, por favor, después, que no sé qué. No, que no sé qué. Y te controla y vámonos.
2: Ay, pobre. Feo.
0: Y obviamente no te hablan de su artista, de su público y de sus fans, claro, pero no.

0: Que diga, en exclusiva, se notó a la conductora de Los Desmañanados salir de un bar de mala muerte en estado etílico.
1: Imagínate cuando ya la gente empiece a hablar de... Así metan lo que sea. No,

0: sea, yo siento que, por ejemplo, o sea, no le, o sea, no debería la foto ya grabando o ahí, y es como de, también como dice Max, son humanos.
1: También, y se notó ayer que esto en el tema de la

0: pues los artistas también viven con esa presión todos los días. A ver, a ti, porque la neta no te pelan ni en tu casa. De personas, la verdad, estar cerca de ti, sí, la ansiedad.
1: Obvio. Y no cualquier logra manejarlo de manera tranquila. O sea, por ejemplo, hay muchas veces que dicen, ah, es que ese artista es un mamón. Pues imagínate, igual y su personalidad no está acostumbrada, o sea, no se presta para eso y se le acaba su batería social rápido. Ahora imagínate que todas las personas que estén alrededor y ahí sean las personas que quieren estar al lado tuyo respirándote en la oreja.
2: Gente dice, pues si no va a poder con la presión, ¿para qué se dedica a ser artista? Porque la gente le encanta.
0: Pues artista no significa ser famoso, gente. Otra cosa es que otras personas hayan conectado con su arte y por eso...

0: avión.
1: ¿De aquí a cuántas casetas?
0: En avión, cala. Yo yeah. creo que son 12.
1: Son dos casetas sí, en avión de sí. aquí a
2: New York.
1: A New York. York. Uh-huh. ¿Sí?
0: Sí, son dos casetas. Son internacionales.
2: La de la. ¿Mm? Y ya, la de.
1: Y vamos

0: tu yapia. ¿O? Juzgamos. Solo responde con el corazón y si eres.
1: Estamos de vuelta aquí en su mañanero favorito. Y así como lo acaban de escuchar, vámonos al ¿qué tan eres? Conocemos realmente quiénes somos como personas. No lo que andamos diciendo allá afuera, sino esa persona que tenemos escondida dentro de nosotros. Hay gente que... No sé si estamos... Luego estás tú, cebollita en el tazo, si te hubieran servido una amenaza. Cosa es tener... Y otra cosa muy diferente es ir por la vida diciendo... ¡Ay, no, no! Ay, sí. Hoy, ¿qué tan eres? Vamos a descubrir diente. O si eres de esas... No salen a comer, salen a complicarle la vida. Sí, sí, sí. ¿Qué tan Punto número uno. ¿Ustedes qué tan remilgosas se consideran para la comida?
2: ¿De cuánto?
1: Del 1 al 10.
2: Del 1 al 10, yo creo que como un 6.
1: ¿Tú, Dari?
3: Uno.
1: Tú pues.
3: De todo, lo único que no me gusta. Y lo único que no me gusta es la yo no me gusta. De ahí okay. En fuera.
2: Dije, ¿cómo que en crudo?
1: Remilgosa con

0: Tu compañero de kinder.
1: Sí, mi compañero de kinder. Claro. Estudiamos juntos justo en el kinder Inglaterra, ahí que está por la satélite, justo ahí estudiamos el Tom Holland y yo. Okay. Pero algo bien importante que decirles es que se logró, se consiguió la misión y vamos a, pues sí, tenemos un post director y lo más importante es que estén al pendiente de los programas en vivo, que estén al pendiente de las redes acá, porque ahí Anunciámica se nos va a ocurrir para que pueda llevarse este póster autografiado de la nueva película de... Que esténse al pendiente, nosotros todavía no sabemos cuál va a ser la dinámica, pero importante que sigan las redes sociales de los 40 Cuernavaca. Encuentran en todos lados. A Cuernavaca 96.5 y quién sabe, imagínate qué chulada tener en tu casa tu póster firmado por Tom Holland.
2: Lo lograste, perrín.
0: Pero, o super sea, padre. Estoy emocionada por la película, la verdad.
1: Se ve muy buena y aparte, digo, como spoiler, por así decirlo, no se los voy a contar tal cual, pero ayer mostraron un trailer inédito de la película.
0: ¿Lo van a sacar así a la gente mortal o solo es para, fue para gente
1: no,
0: de allá?
1: No comentaron si lo iban a sacar para la gente normal o no, o sea, porque la película ya sale en semana y media. Pero se vienen cositas, gente. Para que no se la pierdan, la neta. Y
0: me encanta.
1: Y la verdad creo que esto, hablando de todo, tanto las de Tobey Maguire y esas de Tom, una película de Spider-Man.

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1: Acompañen, estamos en cuestión de su compañía por termómetro, en el taxi, en donde quiera. Martes, como agua, señoras y señores. Y es que, como no, en el fútbol se acabó extra de todos los días. Idaneli Mejía, ¿cómo estás? Hoy vienes rosado.
2: Sí, de color rosa con gris. Fresca, porque mi querido Omar, más noche y nada. Ciudad se pone fresca, pero durante el día muy calurosa. Entonces,

0: Ligero retraso lo que entra de la zona de plazas hacia Avenida Diana. Avenida Cuauhnáhuac, tenemos totalmente libre la circulación sin problemas al momento. Únicamente tenemos ligero retraso en lo que es Avenida Plan de Ayala y Calle Central hasta lo que es La Luna. De La Luna al Vergel se libera totalmente en ambos sentidos. El circuito Adolfo López Mateos, tenemos ligero retraso en lo que es Glorieta Caballos a la antigua base de bomberos, así como en salida de andenes. Primer cuadro de la ciudad, totalmente liberada la circulación sin problemas al momento, así como Boulevard Juárez y Avenida Palmira. Ese sería mi reporte para el día de hoy, Omar.
1: Gracias, Delfino Martínez. Buenos días.
0: Muchas gracias, buenos días.
2: Con la información vial desde Jutepec, este es el reporte.
1: Comandante Manuel Sosa Colín, buenos días, le escuchamos con atención.
3: Claro que sí, muy buenos días, saludando desde la ciudad de Jutepec. Y esta mañana tenemos el Boulevard Cuauhnáhuac, una arteria principal que nos conecta todo lo que va hacia Yautepec, hacia Cuernavaca. La tenemos bastante despejada, la circulación está fluyendo sin ningún problema. En dirección hacia Cuernavaca, cruceros como el de las Torres de Cibac, el de Bomberos, tienen un poco más de retraso únicamente por los semáforos que se encuentran ahí. De ahí en fuera la circulación está fluyendo bastante bien en dirección hacia Cañón de Lobos sin ningún problema para circular. La zona industrial, el ingreso óptimo sería por Avenida Centenario para entrar a todo lo que es la zona industrial. Por Avenida Centenario no tenemos ningún problema. Por eje norte-sur, ahí a la altura de Bomberos, sí se conflictúa un poco, se hacen hasta 3 carriles para poder ingresar ahí a la zona industrial. Lo recomendable es que se sigan hasta la Avenida Centenario. En el interior, la zona industrial se encuentra libre completamente. Centro de Jutepec, les informo que el centro de Jutepec ya tenemos cerradas las calles principales del centro, todo alrededor del Zócalo. 20 de noviembre, Carlos Pacheco, Ampudia del Valle, Insurgentes, se encuentran cerrados debido a que se están instalando ya puestos y la feria para este festejo, 25 de julio, que es el festejo de aquí de la

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2: Noni Pavón ayer amenazaba con una fuerte tormenta, sin embargo, solamente tuvimos un chipi chipi. Buenos días.
3: Hola, Omar, muy buenos días, un gusto saludarte, un saludo también para Iranela y al auditorio, deseándoles un excelente martes. Y así es, Omar, estuvimos teniendo condiciones ahí de mucha actividad eléctrica, estuvimos monitoreando, y en lo que es la zona de Huitzilac había mucha tormenta eléctrica. Igual en la zona de Huitzilac, Cuernavaca, lluvia muy ligera, llovizna que estuvimos teniendo presente, y en donde sí estuvo, de acuerdo a lo que es la imagen del radar, condiciones de lluvias un poquito más fuertes fue en la zona de Playa Acapan, Totolapan y lo que es Tlaltizapán también ahí, Tlalnepantla, estuvieron teniendo condiciones de allí y algunas lluvias importantes. Entonces, sería la zona donde mayor precipitación se estuvo presentando de acuerdo a la imagen de radar. Hay que esperar los datos ya puntuales que nos dan lo que son los

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6: 7 de la mañana ya con 55 minutos, sigue avanzando rápido el tiempo en Línea Caliente. Le recordamos las vías de comunicación, pero también la pregunta de esta mañana: al estar en periodo vacacional, ¿disminuye el tráfico en las calles? ¿Cómo lo está usted aprovechando? ¿Me levanto más tarde? ¿Todo sigue igual? ¿Me relajo al conducir? No lo sé. Me quedo en la camita ahí a disfrutar de mi desayuno. Ojo. El que se quede en la camita no quiere y disfrutar del desayuno no quiere decir que va a obligar a usted a su esposa o a su pareja a levantarse más temprano para que le prepare el desayuno.
7: Ay, no.
6: Las cosas, los tiempos han cambiado y si usted se levanta, caballero, más temprano, pues prepárele el desayuno a ella, ¿no?
7: Pues sí, no tiene nada de malo.
6: Se vale. No, bueno, hay comunidades en las que todavía lo que impera es el machismo. Y ni hablar, ni hablar de que él se levante más temprano a prepararle unos huevitos con jamón o a la mexicana, no. Esas conductas deben ser erradicadas de este país y no fomentadas en la propia familia de...
7: Por supuesto que sí, debemos de trabajar desde las nuevas generaciones, que esto sea, o sea, un mundo y uno que buscar el... Información. Con mucho gusto, Roberto Gómez, buenos días.

0: una estrategia en el combate de la gobernabilidad y planeación, y que fueron fundamentalmente estas dos las que hicieron que todo esto se apegara y lograra el 85% de disminución en un estado que, reiteró, tiene gobernabilidad. Escuchemos la voz de Margarita González Arana.
1: Mantener una gobernabilidad en el estado requiere siempre de una estrategia. Ese es el tema del medio ambiente, pero en todos los temas. Muchas veces escucho o veo que se habla de la gobernabilidad y la no gobernabilidad. Yo creo que somos un estado que sí tenemos una más, que vemos día a día aspectos más adelante. Contamos una parte que es muy clara, pero también una planeación de trabajo. Por supuesto, con la coordinación que tenemos, en este caso con autoridades municipales, estatales y federales, que nos da temas de prevención ante las problemáticas que estamos enfrentando, acciones muy precisas, acciones muy contundentes, que también son efectivas, pero además las vamos midiendo.
0: Ahí están las declaraciones de la gobernadora, así que se logró disminuir el 85% y destacaron la inversión con el Fondo Verde y la utilización del dron y del helicóptero que ya es de Morelos, con una bolsa que es para obviamente tomar agua y depositarla en los incendios para que se apaguen lo más pronto posible. Este es mi reporte.
2: Muy bien, gracias Roberto, buenos días.
0: Buenos días.
3: Y más de 15,000 universitarios se registraron ya en el programa estatal Pase Olín, informó el titular de la Agencia Digital de Transformación, José Manuel Rivera, quien recordó que la meta inicial era beneficiar a 30,000 estudiantes con un subsidio para apoyar sus gastos de transporte público. ¿Y tú te alcanzaste a registrar? ¿Tuviste esa fortuna, esa oportunidad? Si no es así, llámanos y te decimos cómo y dónde hacerlo al 777-195-81 o envíanos un mensajito de voz al 777-430-9008.
4: Y un programa opcional de invitación a los estudiantes, son, este es el número del cual se registraron, y sí, creo que en esta primera etapa, como siempre se dijo, están integradas estas universidades, la UAM, UPEMOR, Tecnológico Zacatepec y Tecnológico Cuautla, y se harán las evaluaciones para justamente en una segunda etapa pues mantener estas universidades o sumar otras, como
5: entonces,
4: se ha mencionado.
5: ¿Se arrancará solamente con estos 15,000, casi 16,000?
4: Casi 16,000, correcto. Se inicia el proceso de dictaminación y validación para que los que ya se confirme que cumplieron con todos los requisitos de acuerdo a las reglas de operación, ya sean oficialmente aprobados en el programa, y una vez aprobados se haga ya la parte de la entrega de las tarjetas.
5: ¿En agosto?
4: Finales de agosto, correcto, la entrega de las tarjetas, y la administración primera, porque será bimestral, será la correspondiente a septiembre y octubre.
5: Perdón que insisto.
3: Hoy, por lo pronto, los estudiantes de todos los niveles, primaria, secundaria, preparatoria, bachilleres, universidad, se

0: 100, Muere Economic, ¿a qué hora fue?
1: Sí, no hay cómo cometen estos atropellos en contra de...
0: ¿Y cómo voy a tomar fotografía o video si el camión me dejó botado en la parada?
1: Ajá, bueno, es que hay que sacar el teléfono, Omar Maldonado. ¿Ya ves la que viene tu ruta? La ruta, desde ¿qué te gusta? ¿Qué
0: la
1: ruta?
0: Dame, 8.
1: La 8. Ah, ya viene la que me puedo subir. Tomas el video, ¡fum! Si se pasa, es quiere decir ya. Que no empleo. Te hace la parida. Tienes que tener tu teléfono.
0: Listo,
1: ¿eh?
0: Ya listo.
1: Yo creo que sabes que sería bueno y a lo mejor también sería un negocio adicional. Aquellas personas que se les ocurra, pues tener como un cordoncito.
0: Como cuando vas a la playa, que te venden ya tu el protector para evitar que se moje el equipo.
1: Lo traes aquí enfrente.
0: Lo traes colgado.
1: O estas cámaras que ya tienen los elementos de tránsito, ¿no? Para evitar que pues haya algunas corruptelas. Pues los podemos comprar, ya tenemos nuestro celular aquí enfrente y pues le ponemos play para grabar. Ya cuando venga, pues ya tienes las manos libres y ya todo se graba en tu telefonito, lo puedes tener aquí enfrente.
0: Estamos, creo que tú y yo atrasados en tecnología, está compartiendo Jonathan que ya hay unos lentes, ¿verdad? Los lentes que tienen ya
1: O una cámara pro.
0: Una cámara, ¿verdad? Ya nada más le aprietas y te toma la fotografía en automático.
1: ¿Sí? Entonces, ¿y cuánto cuesta el aparatito? Bueno, es que tenemos que gastar, además de los 13 pesos que usted tendría que gastar durante su recorrido, hay que gastar también en una cámara o en una pluma o en algún aditamento tecnológico para poder grabar y denunciar también esas cosas. No nada más el celular, digo, el celular, muchos con trabajo tienen un teléfono celular. Ahora que tenga cámara y video, y los adultos mayores que a veces se les dificulta incluso tener un teléfono inteligente,
0: Hubo quien captó a un chofer, y lo dimos a conocer de manera oportuna aquí, que quería cobrar por un bulto 13 pesos más, si no mal recuerdo. Uh-huh. Bueno, ahí hubo el video, está documentada la unidad, y la única sanción que tuvo fue 15 días de suspensión. Entonces, ¿para qué me desgasto?
1: Y seguía trabajando, porque también otros compañeros choferes nos dijeron que nada más le cambiaron de unidad, y la unidad pues sí se quedó parada, pero él siguió trabajando.
0: Vamos a cosas más agradables, como la postal del día que nos hace el favor de enviarnos don José Alberto Mesa. Dice, comparto video captado a las 5 de la mañana con 49 minutos desde la colonia Amador Salazar en Yautepec. Saludos y bendiciones. Muchas gracias por estas postales que nos alegran el día y nos llenan sobre todo de esperanza.
1: Y gracias también por seguirnos en YouTube, como lo hace Patricia Gallegos, que nos comenta, buenos días, gracias y saludos por la información. Lo mismo, nuestro amigo Moisés R. Domínguez dice, saludos a Omar y Danelli y a todo el staff que elabora en el noticiero. Un abrazo. Gracias, don Moisés. Un abrazo también para usted. Dice otra persona, Carlos. Dice, buenos días, Omar y Danelli, y también al equipo de Línea Caliente. Tengan un excelente martes lleno de bendiciones. Quiero opinar del Mundial 2026. En lo personal, el mejor juego fue el del sábado, Francia versus Inglaterra. Fue un juego en el primer tiempo dramático, 4-0, y el segundo tiempo pensé que remontaría Francia, pero no fue así. Un 6-4, 10 goles, fue un partidazo, por eso digo que fue el mejor partido.
0: También dice Moisés Domínguez, un saludo desde el tianguis de la localidad de Chacampalco, municipio de Tlaquiltenango. ¿Has ido últimamente a un tianguis? Si no has ido, te invito a que lo hagas, porque de verdad ahí te vas a encontrar cosas que ni te imaginas.
1: Zapatos,
0: ropa, comida calientita recién hecha.
1: Unos taquitos
0: hecha,
1: de barbacoa.
0: Por ejemplo, ¿no? Con su consomé.
1: Unos tlacoyitos, ¿no? De frijol, de carnitas.
0: De queso, de frijol, de... Chales de haba.
1: Qué rico.
0: También vas a encontrar
1: juguetes,
0: ropa, juguetes,
1: zapatos,
0: todo lo que quieras.
1: Verduras.
0: Váyanse ahí al tianguis de Chacampalco, allá en Tlaquiltenango. Les enviamos un fuerte abrazo. Leti Arismendi, buenos días a todo el equipo de Línea Caliente. It's Barbie, dice, buen martes para todos. Son los mejores. ¿Qué dice la gente en Línea Caliente sobre las unidades del transporte colectivo? Señoras, señores, aquí se lo compartimos.
2: Tienen un gafete a la vista para tomar sus datos y su nombre.
0: Deberían de traer un gafete para que el usuario pueda tomarle los datos a los choferes que maltraten a los adultos mayores y en general a quien haga una irregularidad.
1: Y también, buenos días.
3: Yo también trabajo en este trabajo tan honorable que están mencionando todo el tiempo, los choferes. Y muchas de las veces los adultos mayores están buscando el comportamiento. una y otra vez se suben personas de la tercera edad que yo siento que ni en su casa los toleran, porque son de plano personas que son las que deberían de poner la muestra de educación, que son muy, muy mal educados.
1: Que algunos adultos mayores, claro, se refiere este chofer, que algunos adultos mayores son muy mal educados. Y pues a veces por la edad se va haciendo uno más rejego y hay que entenderlos, pero eso que dice de que muchos de esos nada más van buscando circular durante el día en las unidades del transporte público, pues porque ni en su casa lo soportan, me parece que no es lo adecuado, pero respetamos aquí todas las
0: claro,
1: opiniones.
0: Claro, claro, escuchamos a todos y todas. Si usted, amigo chofer, ha tenido una mala experiencia con un adulto mayor, también hágalo del conocimiento de Línea Caliente, porque aquí no somos tapadera de absolutamente nadie. Dice, qué bien se siente poder levantarse un poco más tarde durante vacaciones. Me da más tiempo de hacer cosas que durante mis días normales de trabajo y vida cotidiana no alcanzo a hacer. Las vacaciones sí son para descansar, pero tampoco para que haga cosas en exceso ahí en claro, casa, ¿no? Mira, mi mamá está de vacaciones, pues ella que barra, ella que tienda las camas, ella que lave los trastes, pues no, que nos prepare el desayuno.
1: Que sean las vacaciones de ella, ¿no? De usted, ¿no?
0: No se hagan, ya los vimos ahí de flojonazos.
1: Claro, y hay que atender a nuestros adultos mayores, Omar Maldonado, y cuidarlos, protegerlos, y amarlos, y sobre todo, respetarlos, pero tienes un caso que me llamó mucho la atención por este abuso que se comete en contra de una mujer adulto mayor presuntamente explotada por su propia familia.
0: Es correcto. A esta mujer le quitaban hasta su pensión y fue rescatada allá en Tlaquiltenango, explotada presuntamente por su propia familia. Esta adulta mayor, que presuntamente era además víctima de violencia económica y explotación financiera por parte de sus propios familiares, fue rescatada por el sistema DIF de Tlaquiltenango luego de una denuncia ciudadana anónima que permitió activar los protocolos de protección. De acuerdo con la presidenta del DIF municipal, Irene Vallejo, la mujer era despojada del dinero de sus pensiones, mientras que sus familiares mantenían el control ilegal de sus tarjetas bancarias para apropiarse de los recursos destinados a su sustento. ¿Y por qué lo remarco? Porque hay muchas historias como esta que un servidor y Eidanel y todo el equipo hemos conocido y que a veces no denunciamos porque los protocolos del DIF estatal, municipal, no nos lo permiten por las investigaciones que a veces se llevan a cabo. Tras conocerse este caso, personal del organismo actuó de manera inmediata para poner a salvo a la víctima y garantizar la protección de su integridad física, psicológica y patrimonial. La funcionaria calificó este tipo de conductas como una grave forma de violencia contra las personas adultas mayores e hizo un llamado a la ciudadanía para no permanecer en silencio y denunciar cualquier caso de abuso, maltrato, abandono o explotación en contra de ese sector de la población.
4: Sí, mire, exhortamos a todos los ciudadanos a que evitemos hacer ese tipo de actos, porque la verdad sí hemos realizado investigaciones y tiene una persona que es vecino como del adulto mayor. Sí, afortunadamente, lo que hicieron la ciudadanía al DIF y nosotros acudimos y ahorita tenemos a la persona en una casa hogar, pagando una parte de sus mismas pensiones y la otra parte la paga el municipio.
5: ¿Es muy recurrente este tipo de situaciones en el municipio?
4: Hasta ahorita tenemos en Tlaquiltenango dos casos, que los dos casos están bajo resguardo del DIF.
0: Se reiteró que las denuncias pueden presentarse directamente en sus oficinas con el fin de intervenir oportunamente y evitar que más adultos mayores sean víctimas de violencia dentro de su propio entorno familiar. Y justamente ese entorno familiar es que es quienes deben de cobijarlos, de apoyarlos. Hay mucha gente que ya no ve, hay mucha gente que no puede caminar y entonces viene el acompañamiento, así entre comillas, viene el acompañamiento. Mamacita, abuelita, no te preocupes, viejecita. Yo te llevo al Banco del Bienestar para que saques tu dinerito, yo te lo voy guardando, o dame tus tarjetas, yo sí. Yo te apoyo para retirar el dinero, y ahí le doy un pellizquito, y al rato es pellizcote, y al rato ya no te devuelvo las tarjetas.
1: Sí, no puedes abusar de esa forma de los adultos mayores. Vemos personas que incluso, en mi caso, mi mamá me dice, oye, ¿Me puedes sacar tanto dinero de la cuenta? Claro, me da su tarjeta, voy, le saco su dinero, su comprobante y claro, se lo entrego. ¿Por qué? Porque es un respeto que debemos de tener para nuestros mayores, adultos mayores. Además de que no es dinero nuestro, es dinero de ellos, ya sea de una pensión, de la pensión del bienestar, de

0: su renta, de lo que sea, es un dinero que ellos ocupan. Y si no se lo quieren gastar, también es su problema, pero es de ellos. Entonces, seamos respetuosos. Y si usted detecta alguna situación como la que estamos compartiendo, es importante también poner la denuncia correspondiente.
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2: Vamos a recibir con mucho gusto esta mañana, al maestro Ubaldo González Carretes, coordinador de Protección Civil del Estado de Morelos. Nos da mucho gusto que nos acompañe en la vía telefónica. Buenos días, Mejía, le escucho Omar Maldonado.
3: Igualmente.
2: Bueno, Gildo Galeana del Munitlán, también compartíamos que no es la primera ocasión en que los afectados. Ustedes el día de ayer compartían con algunos medios de comunicación que revisión en mercados en el Estado de Morelos.
3: Es correcto, Omar y Danelli, justamente el día de ayer en la Mesa de la Paz daba yo mi semana y justamente hablábamos de incendios. Ahí recibimos la instrucción por parte de nuestra señora gobernadora Margarita González Saravia de que nos abocáramos a todos los mercados, a todos los mercados del estado de Morelos, con la finalidad de poder identificar esos riesgos y, por supuesto, trabajar en coordinación con estas administradores, con las

0: anunciar estos operativos especiales, Ubaldo?
1: No, Irene, fíjate que corresponde tanto a los malas, sí. Por supuesto, si están obligados internos de protección civil. En ese sentido, ya citas con la finalidad de identificar, es trabajar administraciones a fin de que la elaboración del área, por ejemplo, dura, realmente gestionarlos con las áreas.
2: Bonizar, estamos mañana con Ubaldo González Carretas, quien es coordinador de protección civil. Después, no sexo.

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17: Continuamos con más en Línea Caliente, son las 8:28 de la mañana. Y más de 5,000 locales del mercado Adolfo López Mateos están afectados por las obras inconclusas. Se han visto afectados por estas obras, de acuerdo a lo que denunció el secretario de la Organización de la Unión de Comerciantes del Centro de Abasto, Manuel Alejandro Delgado Ortega. Este representante de los comerciantes hizo un llamado a los titulares de las Secretarías de Economía y de Infraestructura para que informen con precisión cuándo cumplirán los trabajos que se realizan en el primer mercado, en el principal mercado de Cuernavaca, y brinden certeza sobre este proyecto. Escuchemos.
18: Este tema, como lo estamos checando, es uno de los temas que vamos a checar precisamente, que tengan, si ya están vencidos en el cuanto a su vigencia, que es de 10 años, que tengan sus análisis correspondientes para verificar que estén en buenas condiciones de manera interna. Es un estudio que les hacen a través de ultrasonido. Si no cuentan con ese estudio, por lo menos que tengan entonces una renovación del propietario.
19: En el caso de las instalaciones eléctricas que han detectado.
18: Sí, ahí hay muchas áreas de oportunidad.
20: Estamos escuchando a Enrique Clemen Gallardo, quien es el director de Protección Civil del Ayuntamiento de Cuernavaca, pero esta versión coincide con lo que nos comparte Manuel Alejandro.

0: Delgado Ortega, quien es uno de los líderes del comercio ahí en el mercado Adolfo López Mateos. Él está en el área de pollerías y desde hace casi 2 años que iniciaron estas obras, estimada Idaneli.
1: Así es, ahora sí escuchemos a don Manuel Alejandro Delgado.
2: Hoy por la mañana dábamos un informe a la señora gobernadora y recibimos la instrucción justamente de que revisáramos todos los mercados del estado de Morelos.

Cuautla dentro de las cosas. También ustedes saben, tiempo por enfrentarse de cabildo dio, lo solicitar a Fidecom ante las circunstancias que todos conocemos que el municipio, el ayuntamiento estaba teniendo, bueno, se ocupó de ingenieros quienes al pendiente de la implementación. Hay que, no es el Colegio de Ingenieros quien va a hacer las obras, el Colegio de Ingenieros de Cuautla son los responsables de la supervisión, de checar los avances, de ver que las cosas se hagan de manera correcta, vaya pagando.

utilicen aún la vía pública. Asimismo, comentarte que comerciantes de este centro de abasto denunciaron que hay falta de información sobre la rehabilitación de este inmueble y señalaron su preocupación por las condiciones de seguridad de la obra, esto al considerar que existen irregularidades que podrían poner en riesgo tanto a locatarios como a los cientos de consumidores que diariamente acuden a este centro de abasto. Asimismo, solicitaron la presentación de los planos y maquetas de este proyecto.

0: columnas llevan unos tornillos, dice también que se llaman anclas, solamente 8 están completos los tornillos que deben dar la fuerza entre el piso a esa columna. Las
1: tienen
0: desde 2.
1: Los principales han estado con la empresa que garantice posibles dichos locatarios, es justamente el trabajo conjunto puedan aprobar con la misma. Es la información que tenemos.
2: Oye, Cristian, aprovecha la desafortunada los hechos de la región. Y bueno, tal es el caso de este motociclista que fue asesinado el día de ayer por la noche.
1: Justamente, y es que comentarte que un hombre que viajaba a bordo de una motocicleta fue asesinado a balazos la noche de ayer lunes por la carretera Cuautla-Cojutla, a la altura de una tortilla ubicada en la colonia Emiliano Zapata, conocida mejor como el Chivatero, en el municipio de Ayala. De acuerdo con información policial, este ataque fue notificado mediante una llamada al número de emergencia 911, luego de que los civiles escucharan varias detonaciones de arma de fuego. Al salir de sus domicilios, encontraron a un hombre tirado sobre el pavimento junto a esta motocicleta. De inmediato arribaron al lugar paramédicos y elementos de seguridad. Sin embargo, únicamente confirmaron que esta persona ya no contaba con signos vitales. Comentarte que, como comúnmente pasa, este sitio fue acordonado por policías para preservar la escena, mientras que personal de la Fiscalía General del Estado llevó a cabo el levantamiento de indicios y las diligencias correspondientes en este operativo que se llevó en esta comunidad. Comentarte que esta persona no ha sido identificada y tampoco hubo personas detenidas por este hecho violento. Es la información que tenemos al momento, Yaneli.
2: Muy bien, muchas gracias, Cristian. Estamos pendientes.
1: Un gusto, buen día.
3: Y ahora nos vamos hasta la región sur del estado. Areli, buenos días.
4: Muy buenos días, Tomar y Daneli, amigos del auditorio. El presidente municipal de Cojutla, Alan Martínez García, sostuvo una reunión con representantes de organizaciones de eventos ecuestres, integrantes del gremio gallístico y defensores de las tradiciones, con el objetivo de dar seguimiento a los trabajos encaminados a la regulación de estas actividades. Los representantes en defensa de las tradiciones, a través de Luis Mejía, reconocieron la disposición de las autoridades municipales para mantener el diálogo y construir acuerdos de manera conjunta. Es parte de lo que comentó al respecto.
5: Nosotros ya traíamos protocolos, que se particular, pero nos acaba de informar. Y vamos a seguir esos lineamientos, no tenemos problema. O sea, aquí es lo que buscábamos, no a la prohibición, sí a la regularización, a la seguridad de todos, porque hemos visto incluso jugadas de toros de reparo que levantan y se salen. O sea, todo eso es ahí. Agradecemos a la gente. Pedimos también a la ciudadanía que ahorita por la circulación se provocó el caos vial, pero es parte de la manifestación y de los derechos de todos los que convivimos y

0: matutina de esta mañana, que aún sigue, por cierto, de la presidenta Claudia Sheinbaum Pardo, Eduardo Clark, subsecretario de Salud, informa que el Plan Nacional de Infraestructura Hospitalaria, impulsado por la administración de la presidenta Claudia Sheinbaum, contempla la construcción de 50 nuevos hospitales en todo el país. Escuchemos.
1: Como la presidenta ya mencionaba, el Plan Nacional de Infraestructura Hospitalaria que hemos diseñado para esta administración contempla entre octubre de 2024, que inició el gobierno, y finales del 2030, que terminará esta administración, se van a construir 50 hospitales completamente nuevos. Estos hospitales van a tener 6.364 camas totalmente nuevas. Además, 47 hospitales los vamos a ampliar. Incrementar servicios, incrementar camas de hospitalización, camas de urgencias, camas de cuidados intensivos, para sumar 1.001 camas adicionales. Y 55 hospitales, la mayoría de los cuales tienen ya muchos, muchos años, algunos tienen hasta 100 años, van a ser sustituidos por uno completamente nuevo, moderno, con más servicios, con mayor capacidad de atención, con todo lo que requiere la población. Estos 55 proyectos van a sumar 1.774 camas nuevas. De esta manera, vamos a haber pasado de 96.966 camas en el sector salud cuando inició el gobierno a más de 106.000, a 106.105 en estos 6 años.
0: Y bueno, pues también en este momento es lo que está comentando la presidenta de México, Claudia Sheinbaum Pardo, completamente en vivo, atendiendo las preguntas y respuestas que está dando a la prensa mexicana. Escuchemos.
2: ¿Nos puede decir si es factible dar algunas nacionalidades en general?
0: Bueno, esto es lo que... Ay, parece que hay un problema con su transmisión, pero estaremos nosotros informándole de manera puntual lo que suceda durante esta conferencia matutina a través de nuestras redes sociales. Por cierto, rápidamente le compartimos que la inflación general anual en el mes de junio bajó a 3.37% gracias al descenso de precios en productos como jitomate, chile poblano, huevo y limón. Esto en beneficio de las familias mexicanas con la canasta básica y el paquete contra la inflación y la carestía dado a conocer por el gobierno federal. Esto es lo que sucede. Vamos a hacer una pausa comercial. Son las 8:46 a.m. Estamos en la red y platicando con
3: la Comisión Regulación. Inflazo para Ahora cuentan

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0: 24 minutos. Esta es su casa. Muchas gracias. Con una inversión de 7.6 millones de pesos de trabajos en la de Cuernavaca, contempla la sustitución total de tuberías de asbesto por concreto hidráulico y una renivelación pluvial estratégica. El secretario de Desarrollo Urbano y Obras Públicas del municipio, Demetrio Chavira de la Torre, detalló los aspectos técnicos del proyecto y destacó la alta complejidad que representaba intervenir esta ruta al ser una de las vías de comunicación más transitadas y estratégicas para los automovilistas que se desplazan hacia la Cruz Roja, Volcanes y la colonia Flores Magón. Vamos a escuchar.
1: Una de las vialidades más usadas entre los que venimos de Plan de Ayala para la Cruz Roja, de Plan de Ayala para Volcanes, de Plan de Ayala para diferentes colonias de Cuernavaca, particularmente Flores Magón. Esta vialidad se complicaba muchísimo el poderle entrar técnicamente dadas las condiciones del pozo y la cantidad de bombas que se surten, bombas de agua que se surten en este punto de la ciudad. Las líneas de agua eran, como pueden ver ahora que está abierta la cepa, de asbesto cemento. Se tiene que sustituir todas las líneas de agua, sustituir la línea de drenaje, poner lo que están pisando es un filtro, después del filtro base y después un concreto hidráulico. En esta etapa pudimos cerrar toda esta vialidad encontrando vías alternas. Sin embargo, a partir de que se cuele este tramo de vialidad, empezaremos a entrar a un tema de coordinación con vialidad para no cerrar completamente este acceso de la ciudad y sí poder avanzar en la demolición y construcción del concreto hidráulico. La obra se pretende hacer desde calle Luna hasta la parte de abajo de la Nacional, se llama la calle.
0: Asimismo, Demetrio Chavira de la Torre señaló que los trabajos actuales contemplan la instalación de un filtro de soporte, una base sólida y una superficie final de concreto hidráulico de alta resistencia.
2: Creo que ya necesitaba, ¿no?, también esa colonia Flores Magón atención, y bueno, pues ahora con estas obras puede pues mejorar la vialidad y la intercomunicación en la misma. Bueno, pues vamos a otro tema, porque también don David Tello está en la línea telefónica. Buenos días.
3: Y buenos días, muchísimas gracias, les agradezco mucho su atención.
2: ¿Es su casa?
3: Nada más. Sí, gracias, les agradezco. El día de ayer les comentaba que pasé por la avenida Morelos a un costado arriba, una casa arriba de donde está el Centro de Salud de Tlaltenango.
2: Sí.
3: Vi que dice número 116. Hay una fuga de agua que también ya lleva días que no han ido a tapar porque... digo, por ahí algo debe estar pasando, pero pues nada más quería reportarla para ver si puede pues APAC ir a tapar esa fuga de agua, porque ya lleva varios días y pues bueno, está casi a lo largo de como un kilómetro hacia abajo.
2: Oiga, pero es una fuga de agua, parece que de aguas negras, ¿no? Se ve muy sucia, no, esa agua, ¿no?
3: Pues yo la vi como que es como si fuera de agua potable, pero la verdad, pues digo, no me detuve, nada más le tomé la fotografía y uh-huh. Pues bueno, por eso la quise reportar para bien. Ver si Zapac puede ir a arreglar el problema, ¿no? Porque,
2: sí.
3: Pues digo, carecemos mucho de agua como para que se esté tirando.
2: Claro, ¿nos permite compartir sus datos, así como su número telefónico y las fotografías al director de el Zapac, Arnoldo Heredia, para su atención? En este momento lo compartimos y que nos dé una respuesta. Muchísimas gracias.
3: Sí, les agradezco mucho su atención.
2: Esta es su casa. Buenos días.
3: Gracias,
2: David.
3: Gracias,
0: vamos a turnar directamente al director del sistema de agua potable y alcantarillado esta queja. Gracias, muchas gracias, pero también nos están compartiendo, dice Margarita Gordillo, saludos Omar, equipo y Daneli, buen día, gracias por todo. Dice, buenos días, ayer tuve la oportunidad después de muchos años de subirme a la ruta 20, que me es grato decirles, eran dos jóvenes los conductores de las unidades. Estaban limpias, con los asientos completos, y subieron a cada adulto mayor que encontraron en el camino, y miren que no fueron pocos, fueron al menos unos 20 en cada ruta, y me respetaron la tarifa acordada. También dice Leti Arismendi, a un señor de mi colonia, sus hijos le piden prestado de su pensión, y como saben que se le olvida, le han pedido varias veces, y cuando el señor necesita, no le devuelven su dinero, no sean abusivos.
2: ¡Qué horror! Oye, pero qué bueno que también tenemos casos positivos en el caso de la Ruta 20,
0: claro.
2: De que hay jóvenes conductores que sí están limpiando las unidades, que sí están respetando a los adultos mayores, y ojalá que nos dieran también los nombres y las placas de estas unidades para nosotros resaltarlos. No todo se trata de decir las cosas negativas, sino también de las positivas para ponerlos de ejemplo. Y es así, Omar Maldonado.

0: rápido como llegamos al final de este espacio informativo, deseando que tengan un excelente martes. Y recuerde que hoy a las 2 de la tarde le esperamos en punto de las 2, perdón, hoy le esperamos en la emisión vespertina a través de los 4096.5 FM. Y recuerde también que hoy es martes de asesoría jurídica para que vaya preparando sus preguntas. Cuídense mucho, feliz martes.
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0: 4096.5, toda la actitud, mis brunchers. Así es, están escuchando ustedes muy, muy bien. Estoy muy contenta de estar aquí en el brunch el día de hoy. Ya saben, soy Carolina Cofiño. Soy acompañada de mis amigas, mis compañeras, mis colegas. La verdad es que somos muy buenas amigas y me encanta. Yo creo que por eso hicimos muy buena química en este programa.
1: Sí.
0: Porque las tres nos llevamos muy bien. Obviamente, pues bienvenida. Bienvenida. Muchas gracias, Adri, por estar aquí con nosotros. Se te agradece tu.
2: Caray, para mí es un placer. Recibo tu agradecimiento a esta invitación del brunch el día de hoy.
0: Tú también, gracias Pau por estar aquí con nosotros.
2: ¿Qué tal, Pau? Gracias a Caro por invitarnos.
3: Gracias, que nos llegó por WhatsApp la invitación digital, fue un placer.
2: Ahoritita, hace 10 minutos.
0: Y también y también a Fer, también por estarnos acompañando el día de hoy detrás de los controles. Pero aparte de la respectiva introducción, ya sabes, ¿no? Que Adri se presenta y su musiquita y todo. Pero muchísimas gracias, de verdad. Para mí es un placer estar de este lado del micrófono. Y como siempre, tenemos un programa.
2: Sí, sí, sí, en efecto. Así que vamos a arrancar con el brunch.
0: ¿Ya arrancamos así de plano ya?
2: Ya.
0: Bueno, obvio, no, pues vamos, vamos. Y brunchers, muchas personas creen que si te duele algo físicamente o también de corazoncito, porque no, hay que aguantarnos como los meros machos, ¿no?
3: Así, aguanta así. Corazón, no seas cobarde.
0: Así es, tal cual. Mientras que otros dejan de moverse por completo ante la primera molestia. Pero, ¿cómo saber cuando una lesión requiere parar de así de completo y descansar? ¿O cuando esta lesión sí nos permite seguir? Yo creo que todos hemos estado atorados así, la gente que entrena de un, híjole, es que me duele muchísimo el hombro, mejor le paro, o un, sí me duele, pero sí puedo terminar sin que esto me afecte a futuro. Y el experto nos va a decir todo eso, cuándo sí y cuándo no.
2: Exactamente, también, hermosuras, todos, absolutamente todos en algún momento, hemos opinado al respecto sobre alguien, pero ¿qué creen? Sin conocer el contexto, sin conocer su historia. Una publicación en redes sociales, una primera impresión, un chismecito, un rumor, pueden ser suficientes para formarnos un juicio. ¿Por qué hacemos esto? Bueno, nuestra psicóloga estará con nosotros más adelante.
3: ¡Qué fuerte! Y bueno, además usted ya lo sabe que los martes es de frase 40 y de oráculo. ¿Qué mensajito bonito tendré para usted el día de hoy? Lo esperamos de 9 a 12 del mediodía. Por lo pronto arrancamos con música y viene algo de estos chicos guapísimos CNCO con reggaetón lento, que usted lo sabía, que esta canción estuvo a punto de no ser sencillo, ya mérito no la andan metiendo, pero se dieron cuenta en los conciertos que bueno, era todo un éxito. La escuchas aquí en los 4096.5
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0: 9:10 a.m, hermosuras, y como cada martes nos acompaña el doctor Luis Yamanaka González, médico especialista en ginecología y obstetricia, diplomado en colposcopía y ultrasonido general, egresado de la Universidad Autónoma Metropolitana con cédula profesional 737512 y autorización de especialidad 07737. 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Buen día.
1: Por la publicidad, Adriana Gómez, llamámonos. Espero que el tema de hoy sea de interés para todas estas personas que padecen esta patología, lesión escamosa de alto grado. Hoy es el tema para usted.
2: Perfecto, Doc. Un gusto que nos acompañe. Conización con asa diatérmica. ¿Qué es esto? Ayúdenos, por favor.
1: Sí, caray, ya que tienes el diagnóstico por biopsia, Papanicolaou, citología, te dijeron, señora, tiene una lesión por virus del papiloma de alto riesgo, necesita hacerse una conización. Ahí viene el problema. ¿Y a dónde voy, doctor? Pues vayas a las instituciones, vaya a ver quién la puede hacer ese tipo de cirugías, porque pues no muchas personas lo realizan. Por eso es importante que cuando ya tengas ese diagnóstico, busques la persona capacitada para hacer una conización, que es un procedimiento realmente sencillo. Cuando se tiene el equipo y el procedimiento y obviamente el colposcopio, pues el procedimiento se convierte en algo muy sencillo de 30 minutos. Requiere anestesia local, se hace en el consultorio, vas a salir caminando en cuestión de 30 minutos, sales a tu casita, no hay que quitarte de la matriz, solamente hay que quitar la lesión de alto grado que está a nivel cervical, que se localiza fácilmente por colposcopía. Una vez ubicada, se retira con el asa diatérmica, se corrobora que no haya sangrado, se pone un tapón vaginal, señora, a su casa, y ya está resuelto su problema. Sí, señora, ya está resuelto, ya le quitamos la lesión de alto grado. Ahora lo conveniente será evitar que lo vuelva a adquirir, evitando usando condones o posteriormente usando la vacunación preventiva por el virus del papiloma. Pero como sabrás, la conización está a tu alcance. Hace muchos años se quitaba el útero, ahora ya no se hace la conización con asa diatérmica. Nota ese tema, conización con asa diatérmica, y busca al médico si tú tienes una lesión cervical de alto grado.
0: Doctor, bueno, preguntarte si continúas con el paquete preventivo.
1: Sí, muchas gracias, Adriana. Continuamos con este paquete preventivo que está diseñado para usted, que incluye la consulta médica, la revisión a través de colposcopía, buscando lo que acabamos de hablar, lesión escamosa de alto grado o de bajo grado, y también se hace el ultrasonido, ya sea pélvico o endovaginal, buscando miomatosis, quistes de ovario, y si tienes más de 40 años, revisamos las mamas para descartar el cáncer de mama como el cáncer cérvico-uterino. 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Aprovecha la promoción del brunch que está diseñado para usted.
2: Ay, doctor, muchísimas gracias, pero ¿cómo te encontramos en redes sociales?
1: Así es. Oye, qué buena edición. Mira, hasta tomé una foto. Ya hasta se me fue el avión.
2: ¿Viste? ¿Cómo lo encontramos
1: en redes sociales? Estamos aquí editando y publicando. Bueno, en redes sociales me puede buscar como en el Facebook, como Luis Ricardo Yamanaka. Ahí vas a encontrar información, imágenes, video y sobre todo el número telefónico de cómo te puedes comunicar con nosotros a través de tu celular inteligente.
2: Perfecto, Doc. Un gusto que nos acompañe. 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Hay que atendernos y no ir ya cuando ha avanzado tanto la enfermedad, ¿no?
1: Así es bien.
0: Gracias, doctor. Que tengas un bonito martes. Dios te bendiga.
1: Sí, igualmente. Hasta luego.
2: Gracias, Doc. Un gusto que nos acompañe. Nos vamos con música y viene esto que se llama Hair, que bueno, es la primer colaboración de Macario Martínez con un artista angloparlante. ¿Lo escuchas aquí? En los 4096.5.
0: Con toda la actitud.
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0: El brunch.
1: Adriana Gómez, Caro Cofiño y Paola Scheffer. Hasta las 12 de la tarde. Ya volvemos.
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0: 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Brunchers, son las 9:27. El día de hoy nace nada más y nada menos que Romeo Santos. De padre dominicano y madre puertorriqueña, Romeo comenzó su carrera, ¿qué creen? A los 12 añitos en la iglesia. Varios artistas han empezado así, ¿eh? Hash, por ejemplo, es una de ellas. Y bueno, en 1993 fundó el grupo Desde la Bachata junto a su primo, hermanos Lenny y Max Sanz. Cambiar su nombre a modernizar el estilo de la bachata, alcanzó el estrellato mundial. Este muchacho que se me hace tan grandote, tan corrido. ¿Para qué hablé así? Sí. Ay, digo Dios, no, que cante.
1: Sí, sí, sí, que cante, que cante.
0: Ay, la bachata.
1: No, pero yo creo que no habla así, ¿eh? Yo siento que su voz la
2: modifica.
1: No,
2: sí, tiene
0: como
2: su vocecita
0: así. Que habla así. Sí, dice, no, hombre, así. Fornido, como grandote. Ay.
1: Ay, no, ha de ser como Chabelo, que tenía una voz entre...
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0: A mí me encanta cuando hace canciones, cuando con Marc Anthony. Me encanta, o sea, tienen como que esa esa vibra, ajá, exacto, ajá. Que queda perfecto. Marc Anthony, la verdad, era, perdonen ustedes, físicamente no tan agradable a la vista, ajá. Pero qué canciones, qué actitud, que todo tiene, todo padrísimo. Por eso tiene tantas mujeres e hijos.
1: Porque aparte dicen que es súper caballeroso.
0: Sí.
2: Además, Romeo es todo un visionario. Películas y Furiosos, sí. Angry Bird continúa, Forza. Y bueno, indudablemente, las bases, jóvenes artistas latinos de hoy, pueda de la música latina a nivel mundial. Así que feliz cumpleaños a Romeo Santos.
1: Felicidades a Romeo. Yo acaba de decir que fue todo un éxito con Prince Royce, que luego eran rivales. Ya, ¿verdad? Demostraron que, mira,
0: 140.
1: Súper
0: jovenas.
1: Aventura.
0: Me encanta.
1: Así es. Pues precisamente es para celebrar su cumpleaños. Vámonos con música, Santos. Y viene esto, propuesta indecente. Usted da algo indecente, Bronchar. Zap 777-233-90. Por lo pronto suena esto aquí en los 4096. Puntos. 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
3: Hola, me llaman Romeo.

0: principal de hoy. Vamos a platicar sobre juzgar sin conocer. Y yo creo que todos lo hemos hecho. Yo no se vale en este momento decir, ay, no, yo nunca lo he hecho, Carolina o Paola o Adriana, porque eso es horrible y Diosito lo castiga. No, mi gente, hay que aceptarlo, hay que ser valientes en esta situación. Y todos hemos juzgado el libro con ver a su portada. Esa es la realidad, nada de que yo no, ¿ok? Escuchen esta frase, las apariencias engañan, la empatía revela la verdad. Hay muchas personas que hablan de la importancia de no juzgar a los demás. Hoy hay muchísimas personas que hablan sobre, ay, no, es que no hay que juzgar a nadie, es muy importante. Lo vemos en redes sociales, lo vemos en noticias, en todos lados. Pero la realidad es que todos en algún momento lo hemos hecho. Basta con ver a alguien unos segundos para que luego nuestra mente eche a volar de un... ¿a qué se dedica? ¿Por qué se viste así? ¿Por qué trae esos tatuajes? ¿Por qué se peina así? ¿No? ¿Por qué trae
1: la falda tan cortita?
0: Exacto. ¿O por qué tan larga también? ¿No? De seguro se dedica a esto.
2: ¿Por qué trae eso tan ajustado?
0: Exacto. ¿O por qué trabaja en esto?
2: Esas, entre más larga la falda, ay, no, mira, sí, ya me la sé.
0: Calladito.
2: Sí. Estamos de esas, Bronchel.
0: Las moscas muertas son las peores.
1: Hablando de...
2: Esos de lentecitos calladitas, ¿no?
0: Sí, lo somos. Sí somos tremendonas las que usamos lentes. Disculpa, mi gente. Ahí no nos están juzgando, están atinándole.
1: Oigan, pero es que, ¿qué creen? Nuestro cerebro actúa así. Porque, ¿qué creen? Está diseñado para identificar patrones así, rápidamente, y tomar decisiones en cuestión de segundos. Hagan de cuenta que es una especie de atajo mental que en algún momento le ayudó a nuestros antepasados a sobrevivir, pero que en la vida actual muchas veces pues nos empuja a cometer errores enormes, a formarnos una idea de alguien sin conocerlo, a tener prejuicios también, ¿no? Que si ya trae un tatuaje ya es malo, ¿no? Ay, sí. O que si ya usa falda corta es una loca. Ajá, o que si trae un escote es de lo peor.
0: Ay, exactamente. Sí. Caray, no, ya sí me subiéndome el escote. Ay,
2: sí.
0: Tapándome.
2: Así es. Somos bien dadas a eso. Yo creo que se nos da un poquito más a las mujeres, ¿no?
1: No creas,
2: o también los hombres.
0: Los hombres también son, son como diría mi papá peores. Como dice mi papá, de lengua bípeda, así de doble se les hace.
2: Oigan, antes era muy común que existieran las etiquetas, por ejemplo, como lo que dijimos de los tatuajes. Fíjense que una vez vi en Facebook un experimento social que me encantó, porque era un vato así, todo tatuado, todo rudo y así, ¿no? Era una viejita así como de, como que se pusiera a tejer, ¿no?
0: Sí.
2: Y era una persona que pudiese llegarse a ver normal, ¿no? Para la vista que juzgadora. Y entonces le preguntaban a la gente, ¿tú a qué crees que se dedica él? ¿Qué crees que se dedica? Entonces, él al tatuado, no, pues ha de ser tatuador y entonces anda en moto y así, ¿no? A la viejita, no, pues se me hace casi que vaya, ayuda.
1: No rompe ni un plato.

0: evitarnos eso? ¿Es tan común ahora ver, por ejemplo, a los customs, a los de la pasada para cruzar la frontera, a los policías, todos tatuados? Y es súper normal.
1: Sí, los
0: doctores ya también súper tatuados. Antes era como de, no, ¿cómo? Solo los de la cárcel se tatuaban, ¿no? Mi abuelita, calla. Sí, sí, mi papá todavía es de esos y le tocó un yerno bien tatuado. Sí. Pero mi papá ese...
2: Oye, cuando lo presentaste iba de manga larga,
0: sí,
2: ¿no?
0: Sí.
3: Calor de 48 grados.
0: Sí. No, cállate, mi papá todavía es de los que si yo me tatuó, me deshereda.
3: Ay, madre, Dios mío. Ya con hijos y todo.
2: No lo hagas porque eres la única hija.
0: Soy la única heredera, así que me aguanto el tatuaje. Pero sí, todavía hay esas mentes que piensan de esa manera.
3: No, todavía no. Sí. Y de hecho, hablando de experimentos sociales, yo vi uno que hicieron en el cine, que todo estaba lleno de motociclistas, ya sabes, bikers llenos de tatuajes y con su paliacate y todo. Y solo había dos lugares. Así, en medio de todos los motociclistas, iba llegando una pareja y se vio varias parejas, así que, ay, no, bueno, mejor nos retiramos. Y llegó otra pareja y, híjole, no, pues yo creo que también nos vamos. Una tercera pareja llega y dice, pues ahí hay dos lugares, hay que sentarnos allá. Y se sientan y todo, con permiso, se sientan. Y antes de que empiece la película, bueno, todo el mundo les aplaude, que felicidades, que no se dejaron llevar por lo que estaban viendo y todo. Y así es que, ay, nosotros nada más queríamos ver la película, pero gracias, ¿no?
1: Madre,
3: sí, padrísimo. Y sí, tenemos esa mala costumbre, incluso las mujeres, digo, no quiero entrar en un tema de género ni nada, pero hace años, décadas, cuando una mujer quería estudiar ingeniería, arquitectura, medicina, era un show porque veías a una mujer y 300 hombres en la carrera y sufría de bullying por la situación de ¿qué haces aquí? Vete a cuidar, mejor sé enfermera, y como que las peluceaban.
2: O incluso también, Caro y Pau, una mujer soltera, una mujer separada, una mujer divorciada, o sea, era como un poquito rojo, ¿no?
0: Sí, luego era
2: como
0: de...
2: que qué tal si no es buena persona.
0: Que no te juntaras, a mí todavía me tocó, no que me dijeran que no me juntara, pero a mí todavía me acuerdo que me sorprendía mucho en la escuela cuando de repente las compañeritas o así, sus papás habían divorciado. Me daba como miedo, yo, ay, no,
2: pero
0: que no están juntos sus papás, me mortificaba, ¿no?
2: Porque oigan, pero fíjense, de un lado está que uno emite un juicio, pero no debe de ser padre para estas personas que las excluyan de esa manera,
3: sí,
2: ¿no?
3: Sí, está muy mal. O también digo, también los hombres han sufrido esta parte de cuando son solteros ya adultos, siempre es un, no, es que de seguro, por eso está soltero, tiene alguna maña. No, o sea,
0: soltero y maduro, dice.
3: Exacto. Pero simplemente es la parte de un, ya no hay que juzgar. Yo sé que es muy fácil decir, ya no hay que juzgar. Lo seguimos haciendo. Yo sí me declaro culpable. Yo sí en momentos lo he hecho. Digo, no, Karina, ya cálmate. No te metas. Sí, yo sí digo, no te metas con cuerpos ajenos. Y ya sigo yo con lo mío.
2: Sí, pero ¿qué creen? O sea, a veces basta una publicación en redes sociales, un chismecito, un comentario para jalar el hilo y se va como hilo de media.
3: Sí,
2: para la boca.
0: Ay, sí, no hay que juzgar, Brunchers. Hay que ser amor, peace and love. ¿Qué nos importa cómo anda la otra? Pero somos bien juzgones y me está sangrando la lengua porque yo sí luego soy de esas. Son las 9:41, nos vamos con música de Pablo Alborán. Que bueno, él confesó que esta canción que vamos a escuchar, que se llama Se Puede Amar, habla de volver a creer en el amor después de una decepción. Lo escuchas aquí en los 4096.5.
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0: Nuestro que nos sirve para la percepción que vamos percibiendo. O prejuicios afectan la manera en que hacemos una verdad absoluta. Entonces, eso a veces en nuestra toma de decisiones, al acercarnos con las demás personas, ciertas, y eso afecta a nuestro accionarnos.
1: Obviamente, ya lo dijo Paula, todos hemos

0: gente para todos, aunque tú todos los seis que están incómodos.
1: Fíjate, yo tengo de entre amigas, la que salía a comer con unas amigas, era la que cosa que se lata. Me da muy... siento que una vez que les me van a empezar a juzgar así, ley, siempre que íbamos faltaba, normal, o sea, es parte de...
0: Yo creo que ahí es donde ya el juicio se comienza, desadaptativo, ya se pasa, ¿por qué no vino? Ya, pero seguir nada mando porque sí estás hablando de esta parte de
1: acuerdo. Me entraba mucho el nervio porque me da pánico. Sentí el que me arde todo.
2: Se escribe vía WhatsApp en el 3395. Termina, ma, es que tuve que dar una secretaria. Ya, señorita, por la impresión de... a la despampanante que había metido a la diva. Gracias porque era muy buena en su trabajo. Gracias.

Adriana Gómez, Caro Cofiño y Paola Scheffer. Hasta las 12 de la tarde. Ya volvemos. 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

3.5, toda la actitud. Yo sé que aplicamos la de ay, gente, ya suéltame. Definitivamente, porque aquí les voy a sea más difícil primero. Cuando tienes

0: Sure, porque así vas a aprender más y vas a fortalecer tus relaciones. Luego a veces no nos esperamos a que nos terminen de decir las cosas cuando ya estamos diciendo, pero se nos va el aire para luego meternos. 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
1: padrísimo. Viene hipotéticamente de Matisse y Leonel García, que por cierto, Leonel García no solo canta la canción, también colaboró en la composición. Así que vámonos con su música, estamos aquí en los 40 96.5
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0: Estamos en la casa haciendo nada, descansando, y nos aparece un dolor. El dolor propiamente es una señal de dolor. Una señal de alerta, más bien, perdón. Cuando el dolor puede llegar a ser parte de una lesión, cuando el dolor está durante una semana, dos semanas, y sigue ahí, no baja el dolor, no aumenta el dolor, pero sigue ahí. Ahí puede ser un signo de alarma o de alerta de que igual y tenemos algo, ¿no? Porque el cuerpo siempre va a buscar la homeostasis, va a buscar cuidarse, va a buscar hacer el trabajo que nosotros no hacemos, el cual es cuidarnos a nosotros mismos, va a buscar el equilibrio. Entonces, cuando nosotros tenemos un dolor y no lo tratamos, nuestro cuerpo envía señales de alerta o de alarma a nosotros mismos. Por ejemplo, hay una lesión que, bueno, no es una lesión, a mí me gusta más decir que es una señal de alerta, que es la bursitis. Las bursitis son, bueno, la bursitis es la inflamación de las bursas. Las bursas son unas pequeñas bolitas que encontramos en las articulaciones, rodilla, codo, muñecas, tobillo. Y estas bursas se llegan a inflamar cuando nuestro cuerpo ya está, digamos, en el límite físico, cuando ya nos pasamos de más y ya tenemos, o el cuerpo nos está pidiendo un descanso. Entonces, no es como tal una señal, no es como tal una lesión, sino más bien es una señal de alarma que envía nuestro cuerpo para que le vayamos bajando. Entonces, nuestro cuerpo siempre va a buscar el equilibrio o el tratar de que nosotros estemos bien, y estas pequeñas señales como la bursitis o como ese pequeño dolor no son una lesión como tal, sino pueden llegar a ser señales que nos envía nuestro cuerpo para que igual cambiemos un poco la rapidez o el límite que estamos trabajando en cuanto a ejercicio.
1: Oye, Pablo, yo tengo este comentario y pregunta al mismo tiempo. Creo que hoy en día ya la vigorexia, que es esta adicción al gimnasio, hace que muchas personas que están entrenando sienten el dolor y dicen, sí, puedo cargar más, no importa, es un dolorcito en el hombro, en la rodilla, en la espalda, yo puedo y no me voy a detener. Pero obviamente todo tiene sus consecuencias. ¿Qué errores cometen con mayor frecuencia estas personas que intentan aguantar el dolor porque pueden más, o es algo chiquito y no puede estorbar en su meta?
0: Tú mismo lo dijiste ahí, creo que el mayor error es aguantar, y añadiría yo también el ignorar el dolor. Porque así como tú lo dices, ahora vemos en redes sociales personas que se levantan a las 4 de la mañana, que van dos veces al gimnasio, salen a correr, y nosotros pues en ese afán de querer conseguir un físico como el de esas personas, pues tratamos de seguir ese estilo de vida que en realidad es ficticio, ¿no? Entonces, yo diría que no hay que ignorar el dolor, el vivir con dolor no es normal. Cuando te aparece una señal como esa, un dolorcito pequeño, ya sea en el bíceps o en la rodilla o en el tobillo, hay que tratar de, si no vamos con un fisioterapeuta, al menos checarlo, leerlo, ver con conocidos, preguntar. Al final de cuentas, creo que es mejor usar eso para usar las redes sociales para eso, ¿no? Para buscar, en vez de querer copiar estilos de vida como el que tú mencionas.
2: Claro. Y aparte, eso que mencionas, yo creo que luego la gente no entiende que detrás de un entrenamiento duro se encuentra una buena alimentación, un buen dormir, una buena hidratación. O sea, es un universo de cuestiones que te llevan justamente a tener la disciplina y la fortaleza para aguantar un entrenamiento. Pero, por ejemplo, entonces ya habría que preocuparse. Pablo, si a mí me duele la rodilla y mañana también, pero ya desaparece el dolor y en una o dos semanas ya no tengo nada, sería normal.

0: esta canción de Disturbed, The Sound of Silence, que bueno, la versión original de Disturbed fue poderosa, tanto que Paul les felicitó. Lo escuchas aquí en Los 40 96.5 con todo.
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0: identificar el dolor bueno, por así decirlo, y el dolor malo. Por ejemplo, el dolor bueno para muscular, algo en el gimnasio ayer, mucha
1: no
0: gente
1: puedo
0: a lo mejor
1: sentarme, ¿no?
0: Exacto, se, ay, es que algo hice, ¿cómo identificar malo?
2: Sí, mira, obtenemos atrapamos pésculo porque se están romusculares y el dolor, no te podemos llegar a sentir la fatiga, que nos duele, que no nos podemos mover, dependiendo de qué tanta actividad física realicemos, pero hasta ahí, no es un dolor que me

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0: Pero si ya sabemos que algo no nos gusta, cambia el chip y hay que movernos, ¿ok? Tienes el poder de convertir tu vida en eso que tanto anhelas. Ese poder está en ti y en tu capacidad, en ti mismo. A veces, mira, si esa oportunidad no la tomas tú, la va a tomar alguien más. Entonces, truchas, branchers. Aquí estuvieron. Escríbanos en el WhatsApp si se le pasó una. Yo se la comparto. 777-233-9395.
1: Qué bonitos mensajitos, está ¿verdad, lindo, Caroline? ¿No?
2: Me encantó, y más porque yo escogí el 2 y sí, tal cual.
1: Yo escogí el 1 y sí, me llegó.
2: También.
1: Pero como que los tres andaban en el mismo tema, ¿no? El mismo mood. Gracias.
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1: Exactamente, son las 11:04. Vámonos con música, hermosuras. Where is my husband? Es el tema que sigue de Ray, que por cierto, ¿qué creen? Ella escribió decenas de canciones antes de independizarse de su antigua disquera. Controla ahorita su propia música y es un ejemplo para muchos artistas que quieren hacer lo mismo. Vámonos con Ray, estamos aquí en los 40 96.5.
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2: Vámonos con la frase 40, hermosuras, hay que ponerle mucha, mucha atención. La frase 40 dice así: las primeras impresiones duran unos segundos. Conocer realmente a una persona puede tomar toda una vida. No permitas que un prejuicio te impida descubrir a alguien extraordinario. Así que, hermosuras, ciertamente la primera impresión jamás se olvida, pero no podemos juzgar, como lo hemos dicho, a un libro por su portada. No podemos juzgar a una persona por tan solo verla o haber platicado con ella una vez, o ni siquiera haber platicado con ella y solo verla. Entonces, díganme si no, uno nunca termina de conocer a las personas. Al paso de los años van descubriendo cosas que no veían, que no esperaban. Entonces, hermosuras, no permitan que un prejuicio les impida adentrarse y conocer a una persona que puede ser maravillosa en su vida, ¿no? ¿No lo creen?
3: Así es, porque nos es muy fácil, brunchers, pero de repente nos podemos llegar a llevar alguna sorpresa, ¿no? Al conocer a alguien y decir, oye, y además cada quien le va como fue en la feria, ¿no? O sea,
2: exacto,
3: a lo mejor esa persona tuvo una mala experiencia con esa persona por alguna situación y contigo es completamente diferente.
4: Así es, puede ser. Y recuerden que los prejuicios muchas veces son aprendidos y heredados de la familia, que no quieren, o por alguna extraña razón ellos también están casados con ese prejuicio, pero a ustedes abran un poquito la mente, ¿no? Si ven a alguien que, no sé, está tatuado o con piercings o algo así, ay, no le hables porque luego se dedica a no sé qué, ustedes háblenle.
2: Exacto.
4: Y ya, porque, ay, sí, tenía razón, mi mamá se dedica a estas cosas malas. O, sí,
3: ¿lo comprueban?
4: ¿No? O pueden aplicar la de, mira, mamá, te equivocaste, es una persona súper amable.
3: Sí, es un neurocirujano, ¿no?
2: Ándale,
3: ¿no?
4: Exacto, mira. Y guapísimo, y te casas con él.
2: Así que, hermosuras, ojo, porque un prejuicio puede hacer que no descubramos lo que es y perdernos de cosas extraordinarias.
3: Así es, así que no andemos de juzgonas, por favor, mis queridos brunchers. Son las 11:23. 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
4: Y brunchers, nos vamos con música. Alex Ubago con Aunque No Te Pueda Ver. ¿Y qué creen? Está de gira internacional porque tiene 25 años que lanzó su álbum debut, ¿Qué Pides Tú? Fue en el 2001. Y obviamente ya tiene fechas en España, Latinoamérica. ¿Y qué creen? Dentro de Latinoamérica está México. Por los 40.96.5.
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0: 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Brunchers, son las 11:31 y hace rato estábamos hablando acerca de trucos para que la vida sea más sencilla, y son cositas simples pero que son muy útiles. Te voy a recordar lo de hace rato, que fue: haz la tarea más difícil primero, usa la regla de los 2 minutos, lleva siempre una botella de agua, anota las ideas importantes, prepara tu ropa o mochila la noche anterior, escucha más de lo que hablas. Continuamos con este, y el siguiente punto es hacer pequeñas pausas al estudiar o trabajar, ¿ok? Descansar unos minutitos, ya lo hemos dicho muchas veces y en muchas ocasiones nos ayuda a mantener la concentración. No creas que por quedarte más tiempo enfrente de una computadora ya te va a hacer que te vuelvas más creativa. No, al contrario, te vas a bloquear. Entonces, date tiempo, date respiro.
1: Uh-huh. Ojo, mi gente, aquí, porque son unos pequeños minutitos, unos 2-5 minutos. Eviten descansar con el TikTok, que si con la comadre al lado, que si chopeando el panecito, porque ya cuando te diste cuenta, se fueron 2 horas y ya no terminaste nada de lo que tenías planeado hacer. Sean amables con las personas. Un saludo, una sonrisa o un gracias pueden mejorar el día de alguien. A mí me encanta entrar así a, no sé, si entro a alguna oficina o entro incluso a la al Ox, vamos a ponerlo así. Me encanta dar los buenos días y me pone así como que el que no me contesten.
2: Sí,
1: y luego
2: a mí también me ha pasado, pero digo, ya, no quedó.
1: Yo sí digo, ay, no, parece que los educaron los lobos.
2: ¿Así?
1: Y me contestan, ay, buenos días. Ah, sí, ¿verdad? La diferencia. No, yo sí digo, ¿eh?
2: ¿Sí exteriorizas ese comentario?
1: Sí, no, por supuesto. Me sorprende que lo dudes todavía. Me sorprende eso.
0: A mí no me queda ni una duda.
2: Ajá, exacto. Dije, ¿será que sí? No, sí.
1: Me sorprende.
2: Muy, muy, muy caro, Laine.
0: Sí, muy caro.
2: No, muy caro, Cofiño.
3: También, ¿qué otra cosa? Puedes aprender algo nuevo cada semana. No creas que tiene que ser algo muy complicado o mucho. No. Basta con una palabra nueva, una receta nueva, un dato curioso o una habilidad nueva. Suman con el tiempo y esto, por supuesto, que te fortalece. Contribuye a tu desarrollo, contribuye quizás a sumar, pues, a tus experiencias, a tu conocimiento. Así que aprendan algo nuevo cada semana.
0: Así es. Y bueno, brunchers, también saben que no hay que tratar de buscar la perfección. No todo es perfecto. Y saben que es mejor terminar aquello que empezamos y después mejorarla a después no hacerlo. Porque luego somos bien dados a, no, hasta que no esté perfecto, no empiezo. Y hasta que no tenga tal cosa, no arranco. No, sobre la marcha vas a ir mejorando y vas a ir buscando aquella perfección que nunca existe, pero bueno, lo más cerca, ¿no?, que puedas llegar a estarlo. Pero empieza, que es lo importante.
1: Así es, mis brunchers. Tampoco lo hagan chambón, no solo por entregarlo rápido. Exacto. Ah, pero lo entregué, ¿eh? No, pero o sea, tampoco va por ahí, mi gente.
0: Sí.
1: Oigan, estos hábitos, aunque parezcan pequeños, pueden marcar una gran diferencia cuando se practican de forma constante. Ojo aquí, de forma constante. No significa que los tengan que hacer todos estos que les mencionamos el mismo día, ¿no? Hay lunes y si no cumplí con uno, ya me voy a deprimir. No, pero háganlo de manera que sea así como que también espontáneo, que se vea así el día de hoy, ya también el día de mañana.
3: Para
1: que se
3: les... Mosuras, 10 vida y son las 11:35. Bien, se encuentra su nuevo álbum Radio. Hay que estar desde el lanzamiento programado para este 30 de julio. De Siddhartha, aquí en los 40 96.5.
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0: mayor acto de valentía no es terminar la competencia Miss Bronchers, sino tomar la decisión de detenerse para poder volver más fuerte en la próxima competencia.
1: Exactamente, así que hay que poner mucha atención porque queremos compartirles tres señales que no debes ignorar y que indican que debes parar de inmediato. Número uno, cuando tienes dolor intenso y repentino. Si sientes un dolor agudo, como por ejemplo una punzada, un tronido, y notas que empeora con cada paso o con cada movimiento, para. Para, por favor, porque hay personas que no, que siguen. ¿Y qué creen? Podrían provocar un desgarre mayor, una fractura por estrés o una lesión más grave. Así que hay que parar, ¿no? Como lo decía justamente el experto, cuando sientas dolor, para.
2: Si sientes que te vas desarmando, ¿no? Así.
0: Sí, no, ya.
2: No,
0: pero,
2: ya.
0: Como diría Juan Gabriel, pero qué necesidad, ¿para qué tanto problema, mi gente?
2: Sí, así exacto. Es, así es. Otra señal que no deben ignorar, Bronchers, cuando no puedes apoyar la extremidad o pierdes estabilidad, ¿ok? Si la rodilla de repente, ¡pum!, se te dobla, el tobillo también de repente te puede llegar a fallar, esto es señal de riesgo, así que, por favor, si no pueden apoyar, les duele o algo, aunque al rato se les quite, vayan, porque luego es de, no, es que solo cuando recién me levanto, ¿no? Y camino y ya se me quita. Foco rojo.
1: Oye, como decía el experto, no normalizarlo.
2: Normalizarlo.
0: Exacto, exacto. Oigan, inflamación rápida o deformidad. Si observas que una articulación se hincha en pocos minutos, aparece un hematoma, es decir, un moretón importante, o notas una deformidad, no lo tomes como algo normal, no lo tomes como un, ay, no, esto es normal, ya lo he visto que le sucede mucho atletas y sobreviven con esto, ¿no? Es una señal clara de que debes suspender la actividad de inmediato, no cuando llegues a la meta, no cuando acabe tu día de entrenamiento, de inmediato.
1: Exactamente. Ahora, tres señales, chequen, que indican que puedes continuar, pero quizás bajando la intensidad. Número uno, cuando tienes una molestia leve que no aumenta. Ok, si el dolor es ligero, si aparece al inicio del esfuerzo, pero va disminuyendo cuando calientas y bueno, no va empeorando, entonces sí podría seguir con mucha precaución. Quizás reducir el ritmo y monitorearte para ver cómo va evolucionando precisamente este dolor.
2: Puedes continuar si tu cansancio muscular es normal, ok, sentir por ejemplo lo que decíamos, la pesadez o la fatiga después de hacer un esfuerzo prolongado, o sea, también cuando haces ejercicio, pues tus músculos se mueven y por eso es que te llegan a doler. No pain, no gain, luego dicen, ¿no? Pero cuando ya te sobrepasa esto, sí, es cuando es ese dolor rico que dices, ¡ay! Eso, hice la sentadilla bien. ¡As! Pero cuando ya no te puedes parar, ahí ya. Ay, sí, hay que sí ver qué onda, ¿ok? Si no hay dolor localizado ni pérdida de fuerza, y bueno, al disminuir la intensidad, mantener una buena hidratación suele ser suficiente. Ya lo han dicho también los expertos, no tomar ibuprofeno, ningún, exacto, antiinflamatorio, porque si no el músculo no jala.
0: Uh-huh. Exacto, uh-huh, exacto. Oigan, y esta, puedes moverte con buena técnica. Si conservas el equilibrio, la fuerza y tu forma de correr o realizar el ejercicio, no cambia por, o sea, no lo cambies por el dolor. Es posible continuar con este levecito dolor. Ya a mí ya me ha pasado que cuando salgo a correr, que el tobillo, como me lesioné el año pasado, pero a veces como que me duele, pero si yo siento que puedo seguir, sigo con mi entrenamiento. Si de plano el dolor empieza a aumentar, es cuando yo me detengo ahí, porque no vale la pena exigirle a mi cuerpo. Y obviamente, pues yo no estoy dispuesta a pasar por otras situaciones más fuertes cuando pude haberme detenido en ese momento. Así que recuerden, si este dolor es leve y no aumenta conforme van ustedes entrenando o van ustedes en el camino de la competencia, pueden avanzar.
1: Exactamente, hermosuras. Y hay que recordar esto, una competencia dura solamente unas horas. ¿Pero qué creen? Su cuerpo debe acompañarte toda la vida. Tu cuerpo es 24/7. Así que escucha, por favor, las señales que te esté dando tu cuerpo. Escucharlo no es rendirte, pero es la mejor estrategia para volver más fuerte a la siguiente meta. Quizás tienes que parar, tienes que retroceder, tienes que tomarte un break, un descanso, para. Frena es una manera de escuchar a tu cuerpo, de cuidarlo y de amarlo, ¿no?
2: Así es, no hagamos caso omiso a cualquier dolorcito. Más vale podemos evitar una cirugía por andar ahí de tercos, uh-huh, Bronchers. Son las 11:44, nos vamos con música y vienen estos colombianos, Morat y Silvestre Dangond, donde, bueno, lo poco que yo quiero trata sobre la ansiedad, la incertidumbre y la desesperación que genera un amor incierto. Lo escuchas aquí en los 4096.5.
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1: Adriana Gómez, Caro Cofiño y Paola Scheffer. Hasta las 12 de la tarde. Ya volvemos.
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0: Y llegó el momento de despedirnos, hermosuras. Gracias por haber estado con nosotras aquí en el brunch. Que tengan un feliz martes. Dios las bendiga. Cuenten sus bendiciones y no sus preocupaciones. Y recuerda que cuando te toca, aunque te quites, y cuando no te toca,
1: aunque te pongas.
0: Dios los bendiga, que sea parejo, no nada más a nosotras.
1: Así es, así es. Que tengan un bonito martes. Va avanzando la semana. Yo soy Paola Schaefer. Mañana, primeramente, Dios, nos escuchamos en punto de las 9.
2: Soy Carolina Cofiño y así me encuentran en todos lados. Un placer. Y mañana con toda la actitud, mi gente bronchera.
0: Bye, bye. Bye.

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2: Los 4096.5 con toda la actitud, te doy la bienvenida. Soy Edith Oli, ya lista para acompañarte hasta las 2 de la tarde con la buena música, la noticia de tus artistas, lo que está en tendencia, así que ponte cómodo y cómoda. Síguenos también en redes sociales, estamos como Los 40 Cuernavaca 96.5. Aquí iniciamos Dale Play de Los 4096.5 con toda la actitud.
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0: Estás en los 4096.5 con toda la actitud. Samuel L. Jackson difunde mensaje que acusa a Argentina de ser uno de los países más racistas del mundo. Y es que el actor republicó una historia de Instagram en la que se pidió a la comunidad afrodescendiente no apoyar a la selección argentina por acusaciones de racismo. La publicación generó reacciones dentro y fuera del país sudamericano. 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

0: Los 40.96.5 con toda la actitud. Y te voy a platicar de quiénes fueron los futbolistas que más seguidores ganaron en el Mundial. Y es que si algo pasó, es que las redes sociales hicieron lo suyo. Así que, bueno, te platicaré de estos futbolistas. El primero de ellos, ya todos sabemos, el fenómeno Bocinha, el milagro digital de Cabo Verde, quien a sus 40 años, el arquero llegó a la justa mundialista con una modesta cantidad de 50 mil seguidores, pero ¿qué creen? Hasta el día de hoy ya tiene 29 millones de seguidores en su cuenta oficial de Instagram. ¿A ti te gustó su participación en el Mundial? Te leo en el WhatsApp 777-233-9395. Sigue disfrutando de la buena música por los 40.96.5 con toda la actitud.
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0: 96.5 con toda la actitud. Seguimos platicando de estos jugadores que tuvieron millones de seguidores tras su paso en el Mundial 2026 y otro de ellos es, sin duda alguna, Erling Haaland. La consolidación del androide en redes, alrededor de 24 millones de seguidores, fue que obtuvo a lo largo de la competencia la espectacular racha goleadora de Haaland, quien anotó 7 goles para cargar con el peso ofensivo de su selección y guiarla de forma inédita hasta la ronda de cuartos de final, disparó el valor de su marca personal. 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

0: Los 4096.5 con toda la actitud. Sabemos que Cristiano Ronaldo tiene ya millones de seguidores, más de 600, pero en esta justa deportiva agregó otros millones más y nada más y nada menos que 10 millones de seguidores nuevos tras su paso en el Mundial. Lionel Messi también agregó seguidores y fueron 5.6 millones de fanáticos. Otras estrellas que también brillaron fueron Jude Bellingham, Lamine Yamal, Vinicius Jr. y Kylian Mbappé. 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

0: 36.5 con toda la actitud, mucha atención, porque se dice que ya hay una demanda formal contra Pedro Sola, pero no sería el único, sino también contra Patty Chapoy. Esto porque recordemos a toda esta polémica que se realizó en torno a los comentarios que dijo Pedro Sola sobre envenenar a los perritos. Bueno, Patty Chapoy también estaría en esta demanda porque ella no detuvo al conductor cuando se supone que ella es la titular del programa. Es lo que dice la demanda. 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

0: Los 4096.5 con toda la actitud. Quienes estuvieron en la Ciudad de México fueron Tom Holland y Zendaya, quienes convirtieron el Parque Aztlán en la casa de Spider-Man. 9 años después de su primera visita para promocionar la película de Regreso a Casa, Tom Holland volvió a la Ciudad de México, ahora acompañado de Zendaya, para presentar Spider-Man Un Nuevo Día ante cientos de seguidores. Y claro, también ahí Max Callejas estuvo presente. Y mucha atención, porque tiene regalos para ustedes, ¿eh? Así que no se lo pueden perder. Esto es el 4096.5 con toda la actitud.
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0: Los 4096.5 con toda la actitud. Si bien Tom Holland y Zendaya causaron sensación, los fans están enojados con Sony Pictures. Esto porque se dice que solamente las cortesías fueron para youtubers, creadores de contenido, influencers y todos ellos, que ya los fans ni tienen la oportunidad de participar en estos eventos, quienes son los que han seguido la saga desde hace años, quienes han crecido, son generaciones y generaciones quienes han compartido un mismo gusto y es Spider-Man, y ahora que Sony Pictures no abra la posibilidad a los fans es lo que los mantiene molestos y a través de redes sociales se los han hecho saber. Estos son los 4096.5 con toda la actitud.
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0: 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Regresamos.
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0: Los 4096.5 con toda la actitud, las fans de BTS, es decir, las ARMY, se le fueron en contra a Luisito Comunica, y es que él publicó una historia porque él estuvo presenciando la final del mundial, eso sí, hasta arriba, pero mencionó que muchos de los que estaban a su alrededor no se emocionaron con la aparición de BTS, y esto a las ARMY las enojó demasiado, tanto que recibió amenazas de muerte. Es lo que cuenta Luisito Comunica, que a través de mensajes las fans se volvieron locas y que le escribieron y hasta lo amenazaron. 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

0: 96.5 con toda la actitud. Robbie Williams llamó la atención porque muchos dijeron que sufrió una recaída, y es que estaba en una entrevista cuando se ve que algo blanco cae sobre el micrófono con el que estaba hablando. Muchos dicen que era de su nariz, otro de su boca, obviamente ya después viendo la cámara lenta, sí, efectivamente era de su boca, no se sabía qué era, y él decidió parar estas especulaciones y a través de un video en donde bromeando comentó: pido disculpas, no fue profesional, pero no se preocupen, tengo más, y procede a sacar la lengua, y sí, efectivamente eran pastillas de menta. Estos son los 4096.5 con toda la actitud.
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1: 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Ha llegado el momento de despedirme. Te quedas en compañía de Línea Caliente en su edición vespertina. Mañana tú y yo tenemos una cita en punto de las 12 del mediodía. Soy Edith Oli. Esto es Dale Play por los 40.96.5 con toda la actitud. Bye.
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0: Esto fue todo por hoy. 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

0: Bienvenidos a Línea Caliente, queridos amigos del auditorio. Nos da mucho gusto que nos acompañen. Esta es su casa. Les deseamos que hayan tenido una mañana plena y que tengan una excelente tarde. Ya es 21 de julio del 2026 y les quiero compartir que terminó la Copa Mundial de la FIFA. Y los 40-96.5 estamos muy agradecidos, complacidos con la cobertura, pero sobre todo el agradecimiento a todos los radioescuchas, a todos los espectadores por seguir estas transmisiones ininterrumpidas después de ser la emisora oficial, donde usted junto con todos nosotros hicimos de este evento mundial el de mayor éxito. Así que muchas gracias por su preferencia y compañía. Muchas felicidades. Muchas gracias por el favor de su atención. Les enviamos un fuerte abrazo, deseando, insisto, que tengamos muchos éxitos más, como estas, las transmisiones de los partidos de la Copa FIFA 2026. Hasta la próxima, que será en 4 años, allá por el 2030. Aquí iniciamos.
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0: La coalición de sindicatos de trabajadores activos y asociaciones de pensionados y jubilados del estado de Morelos y sus municipios entregaron un pliego petitorio de carácter irrenunciable a la gobernadora Margarita González Arabia con el objetivo de frenar cualquier intento de reforma que pretenda migrar el sistema solidario de pensiones a un modelo de cuentas individuales.
2: Nadie de la coalición asistirá a esta reunión impuesta por el gobierno. No vamos porque no existen condiciones de equidad ni transparencia. El gobierno no puede ser juez y parte, no puede controlar la mesa ni imponer los temas y los tiempos a su antojo.
3: Roberto Gómez, ¿cómo estás? Buenas tardes.
4: Les saludo con gusto, compañeros, y les comparto que la presidenta de México, Claudia Sheinbaum, anunció que realizará una nueva gira a Morelos este viernes 24 de julio, donde encabezará el gabinete de seguridad en la que se evaluarán las acciones implementadas en territorio estatal.
5: El viernes lo vamos a hacer en Morelos, en la mañana también vamos al gabinete de seguridad a Morelos y después la conferencia la daremos ahí, la mañana.
0: Cristian Manso, te saludamos con mucho gusto hasta la región oriente.
6: Desde la región oriente de Morelos, les saludo con gusto, compañeros, y les informo que en el marco del Día del Perro, la presidenta de la Asociación Civil Amigos de los Perros Morelos, Violeta Rivera, hizo un llamado a la ciudadanía a fortalecer la cultura del respeto y cuidado de los animales, al señalar que pese a las campañas de esterilización y las acciones de protección impulsadas en el estado, el maltrato y el abandono continúan siendo una problemática constante.
7: Digo, a pesar de las esterilizaciones y de todos los movimientos que, por lo menos aquí el estado de Morelos tiene, que a mi parecer es bastante. Sigue existiendo esa parte de maltrato y de abandono.
3: Arely Gómez, ¿cómo estás? Buenas tardes.
8: Buenas tardes, compañeros. Hoy en la región sur de Morelos, la secretaria de Desarrollo Agropecuario, Margarita Galeana Torres, recomendó reforzar medidas de desinfección en las lechugas ante la información difundida sobre el brote de ciclosporiasis en Estados Unidos, aunque aclara que Morelos no produce lechugas.
9: Pues aquí no somos productores de lechuga en el tema producto, pero sí nosotros continuamos con la recomendación de que también pues las familias tengan el cuidado de hacer este lavado, desinfección.
0: Con el objetivo de apoyar la economía de las familias de cara al próximo ciclo escolar, el presidente municipal de Jiutepec anunció el programa Jiutepec Te Pone la Mochila, mediante el cual se entregarán más de 18,000 paquetes escolares a estudiantes de preescolar, primaria y secundaria.
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3: Preste mucha atención porque hoy el dólar se cotiza en 16 pesos con 90 centavos a la compra y 17 pesos con 88 a la venta. El euro se cotiza en 19 con 74 a la compra y 20 con 32 a la venta. Bajó.
0: Además, este día el precio por litro de gasolina Magna se encuentra en 23 pesos con 69 centavos, mientras que la Premium tiene un valor de 28 pesos con 48 y el diésel en 27 pesos con 6 centavos. 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
3: Y hoy vamos vamos a festejar a quienes llevan el nombre de Daniel. Bueno, a mi esposo le mando un fuerte abrazo, ¿no? A Dani, que hoy es su santo también.
0: Dani Tavira, muchas felicidades también. ¿A Lorenzo? Para Lorenzo. Praxedes.
3: Praxedes.
0: También se pronuncia Praxedes porque yo tenía una tía que se llamaba así, Praxedes. Entonces la recuerdo con mucho cariño.
3: También a Julia.
0: Arbogasto.
3: Adrián.
0: Ignacio.
3: José.
0: Juan. Y bueno, es que estos nombres, y Danelli, Arbogasto. ¿Conoces a alguien?
3: No. Pero también a Víctor, muchas felicidades. Ay, Dios. Y bueno, estamos contentos el día de hoy, que es martes. Recuerde que también es martes de asesoría jurídica. Y el clima para la ciudad de Cuernavaca el día de hoy es de 21 grados centígrados.
0: También en Jojutla, 29 grados.
3: También en Jutepec, 25 esta tarde.
0: Donde están disfrutando del fresco de esta tarde. Tetela del Volcán, allá en el oriente de Morelos, 17 grados centígrados.
3: Y en Yautepec, vaya que sí hace calor esta tarde, 28 grados centígrados, aunque puede percibirse la temperatura, o en un poquito más de 28 grados. Así que, pues a salir con un suétercito ligero para quienes están en Tetela del Volcán o en lugares que son más frescos, pero donde hace calorcito, pues hay que no se preocupe por el suéter.
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0: En la vía telefónica vamos a recibir con mucho gusto a Delfino Martínez, subdirector operativo de la Policía.
1: Para que llegues seguro a tu destino en Cuernavaca.
0: Vamos a recibir con mucho gusto a Delfino Martínez, subdirector operativo de la Policía Vial de Cuernavaca. Adelante, comandante.
11: Muy buenas tardes. Sí, para comentarles, tenemos ligero retraso sobre Morelos Sur, de lo que es Morelos Sur y Cancún, a lo que es secundaria 4 con dirección a la autopista. Morelos Centro, tenemos ligero retraso de lo que es Abasolo a lo que es Arista, ya que tenemos bastantes visitantes en lo que es la central de autobuses Estrella Blanca. De ahí a lo que es Morelos Norte se nos libera totalmente la circulación sin problemas al momento. Avenida Emiliano Zapata, Colegio Militar y Universidad, sin problemas de circulación en estos momentos, así como Domingo 10, Vicente Guerrero, Paseo del Conquistador y Poder Legislativo. Únicamente lo que retienen los semáforos. En lo que es Río Mayo tenemos ligero retraso de lo que es Pabellón Vistahermosa a Avenida Diana, con dirección a la zona de plazas, así como lo que entra de la zona de plazas hacia Avenida Diana. Avenida Cuauhnagua, tenemos ligero retraso de lo que es el semáforo de Pemex a Tizoc, con dirección a Jitepec. De lo que entra de Jitepec hacia Cuernavaca, sin problema de circulación. Avenida Plan de Ayala, con dirección al centro, totalmente liberada de circulación, únicamente lo que retienen los semáforos. Tenemos ligero retraso de lo que es Coronel Ahumada a lo que es Calle Central y Plan de Ayala, con dirección a Jitepec. El circuito Adolfo López Mateos, sin problemas de circulación en estos momentos. El primer cuadro de la ciudad, tenemos ligero retraso de lo que es Glorieta Caballos, de lo que es Gutenberg, perdón, y Calle Guerrero. Asimismo, en Arista, con dirección a Morelos. Lo que es Avenida Galeana, No Redención, Boulevard Juárez y Palmira, tenemos totalmente libre la circulación en estos momentos. Ese sería mi reporte para el día de hoy.
0: Comandante, entiendo que hubo un accidente, una ruta 9 que atropelló a un motociclista ahí en Orelección de Arista.
11: Sí, es correcto. Ya hace como 15 minutos me comunicaron que ya estaba libre la circulación.
0: ¿Qué fue lo que ocurrió?
11: Hubo un hecho de tránsito ahí y arribaron los seguros, convinieron en la vía pública.
0: Esta persona quedó lesionada porque las imágenes que difundimos a través de las redes sociales de Línea Caliente, la motocicleta quedó prácticamente abajo de esta pesada unidad de la Ruta 9, mientras que el chofer de la misma pues estaba metros adelante.
11: Sí, de hecho arribaron los seguros y tuvo que entregar pase médico, en este caso el responsable, para llegar al acuerdo en la vía pública.
0: Comandante, gracias por la comunicación. Que tenga una excelente tarde.
11: Hasta luego, igualmente.
3: Muchas gracias. Otra de ruteros también.
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3: Y rápidamente le compartimos que Boulevard Cuauhnahua, que en este momento se encuentra con carga vehicular moderada, principalmente en el tramo de Sivac hacia Tejalpa. Se recomienda manejar con paciencia en horas de mayor afluencia. Además, en la zona de Sivac, en el eje norte-sur, mantente atento porque ya que es un punto donde con frecuencia se presentan percances que generan reducción de carriles. Y en el par vial de Jutepec y avenidas Las Fuentes y Centenario, el tránsito en este momento está fluido con algunos asentamientos esporádicos en cruceros semaforizados. Además, recuerden que si se presentan lluvias durante la tarde es probable que aumente la carga vehicular y disminuya la visibilidad, especialmente en Cuauhnáhuac y accesos a Sivac. Para mañana miércoles descansan los autos con engomado rojo y terminación de placa 3 y 4. 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
0: Y ponga atención a esta imagen que nos hace llegar de manera atenta a un radioescucha. De un simple claxon a una presunta amenaza con arma de fuego. Esta es la imagen que nos hizo llegar de manera atinada un radioescucha, quien denuncia haber vivido momentos de tensión mientras circulaba por la avenida Domingo 10 el pasado 27 de junio aquí en la ciudad de Cuernavaca. En las imágenes que ya circulan a través de las redes sociales se puede observar a un automóvil gris sin placas realizar un giro hacia lo que es San Cristóbal. Se procede a realizar una maniobra brusca al quererse cambiar de carril. Al hacer sonar el claxon para advertir la maniobra, el conductor reaccionó de forma agresiva, comenzando a dar frenones de manera intencional. Esto me lleva a recordar los famosos montachoques.
3: Sí.
0: Sin embargo, lo más preocupante ocurrió metros más adelante, ya que el sujeto sacó un arma de fuego, la mostró de manera intimidatoria y realizó una detonación al aire. Los hechos quedaron captados en cámaras de video del vehículo. Por fortuna no pasó mayores, pero si se pone en la mesa de discusión la inseguridad que vivimos en el estado de Morelos, recordamos a los radioescuchas tomar sus precauciones y denunciar cualquier tipo de acto que pueda atentar contra su vida. Y ahí se observa a ese sujeto sacar el arma de fuego, encañonar a la otra persona y amenazarlo. Por fortuna no le disparó, pero sí lanzó un disparo al aire que pudo haber provocado una lesión de gravedad o incluso la muerte. Ahí está la cara de este hombre,
3: ¿sí?,
0: que insisto circulaba en este vehículo con sin placas de circulación, lo que me parece muy, muy grave, Danelia.
3: Y además estábamos a plena hora del día, prácticamente la gente veíamos cómo salía de sus casas o circulaba en esta calle, muy conocida, podríamos decirlo, aquí en la ciudad de Cuernavaca, como es la zona de San Cristóbal, en donde incluso hay preparatorias, universidades, y este sujeto circulando. Entiendo que también ya no había clases, pero no vamos a esperar a que suceda algo mayor. Creo que sí debe de haber más operativos. Y esto me llama mucho la atención, porque si ves a un vehículo sin placas, yo creo que la autoridad tiene que reaccionar. Y además, esto de andarnos avisando en los grupos de vialidad y de alcoholímetro, muchas veces ayudan a que estos sujetos pues sepan por dónde sí pueden circular, donde no haya autoridad que los pueda revisar, incluso si van armados. Esto es algo que tenemos que definir, es algo que tenemos que tomar en cuenta. Y yo aquí quiero aprovechar para preguntarle también al abogado que ya se encuentra el día de hoy con nosotros aquí en el estudio, el abogado Eduardo Campos. Gracias, abogado. Preguntarle, nosotros mostramos esas imágenes y siempre decimos presuntamente, pero ya cuando se ve al tipo con ahora sí que enfrente, se ve que la fotografía, se ve en el video incluso su rostro y que está sacando la pistola y la pistola está frente a su cara, pues no estamos hablando de un presunto ni estamos hablando de que puede ser un video hechizo. Estamos hablando de una situación que realmente se presentó, ¿o no?
12: Así es correcto. Hablamos de presuntos porque pues hay un sistema de justicia que tiene que darle la oportunidad de defenderse, ¿no? Sin embargo, hay situaciones efectivamente en las que pues ya no vemos qué defensa puede haber en contra de esta situación, ¿no? Queda más claro que nada. Tampoco vamos a hablar de que es un video hecho con inteligencia artificial, porque claramente se ve que es una cámara de choque la que lo está grabando, el vehículo al que se le ha atravesado. Sin embargo, pues, la autoridad tendrá que hacer el las diligencias que corresponden. En primer lugar, pues para dar con él, porque anda circulando el vehículo sin placa, pero pues ahí están nuestros tránsitos en otras avenidas, multando otras por otras situaciones, ¿no? Y ese carro anda circulando como si nada, ¿no?
3: De acuerdo, de acuerdo. Pero de esto vamos a hablar más adelante para que ustedes también participen con nosotros, nos den su punto de vista, digan qué opinan acerca de este tipo de videos, y más no del tipo de videos, sino de este tipo de situaciones que se están presentando desafortunadamente en nuestra ciudad. El teléfono en cabina es el 777-101-2581, en el WhatsApp en el 777-430-9008 y en nuestra transmisión en vivo como Línea Caliente Noticias, tanto de YouTube como en Facebook, nos puede usted enviar también sus comentarios. Así que participe con nosotros.
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0: Al estar en periodo vacacional, disminuye el tráfico en las calles. ¿Cómo lo está usted aprovechando? Me levanto más tarde, todo sigue igual, me relajo al conducir, no lo sé. Lo que sí, hay un relajamiento del tráfico, hay menos cantidad de vehículos, las mismas unidades del transporte colectivo circulando en los mismos horarios. Sin embargo, sí, muchas personas están de vacaciones, muchas personas no están asistiendo al colegio a dejar a sus hijos, sí están trabajando, quizá puedan entrar o ingresar más tarde a sus empleos, pueden salir más temprano, no lo sabemos, pero sí está muy relajado el ambiente. Por ello, la pregunta de esta tarde: ¿cómo estás aprovechando una vez que disminuye el tráfico en las ciudades? Me levanto más tarde, todo sigue igual, me relajo al conducir, no lo sé. Participe, ¿qué dice la gente en Línea Caliente? Aquí se lo compartimos.
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14: Ay, muy bien, la verdad que sí, porque llego temprano a mi trabajo, ojalá Cuernavaca regresara así, pero ahorita está el tráfico todo lo que da.
15: Padrísimo, porque yo vivo allá en Subida Chalma, entonces toda la bajada de cuando hay clases, olvídate, es un caos, de 7 a 9 es un caos.
16: Pues realmente ya mi estatus ya de jubilado y eso me perjudica menos que cuando uno está activo y cuando tiene que andar uno de aquí para allá, entonces pues sí, espero estar con más tranquilidad.
17: Pues no viajo mucho en transporte, pero me da igual.
18: Pues a mí me beneficia porque tenemos más tiempo para llegar temprano, no estar con distracciones ni nada.
19: Ah, pues me da tiempo de hacer más cosas en mi casa por el traslado. Y los traslados son más rápidos. En ruta o en vehículo propio, como sea, es más rápido.
20: Pues bien, porque sale uno sin menos presión de tiempo.
21: Pues aprovechándolo trabajando, hay más vialidad.
22: Sí, porque está más fluida la calle.
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3: Así es, y damos la más cordial de las bienvenidas, aunque ya platicamos con él, al Gracias. Abogado Javier Eduardo Campos del Río. Gracias por estar con nosotros, abogado. Él está en la Universidad de Ciencias Jurídicas del Estado de Morelos, para que también ustedes puedan enviar sus dudas, sus preguntas. Están de vacaciones, pero bueno, la situación jurídica no cambia, aunque estén unos de vacaciones, ¿verdad, abogado?
12: Así es, de hecho es el mejor momento si están teniendo alguna situación jurídica que quieran empezar a realizar o que estén atendiendo, pues ahorita que hay suspensión de los juzgados por el periodo vacacional, pues es un muy buen momento para poder ver la situación en la que nos encontramos y ver cómo vamos a ir actuando al respecto, ¿no? Ahorita estamos recibiendo algunas personas que pues desgraciadamente tienen algún problema y van a tener que iniciar estas acciones legales en los juzgados familiares de aquí de Cuernavaca. Pero pues bueno, es como les decía, es un muy buen momento para empezar a planear, porque no tenemos las prisas de ay, es que ya empiezan a correr los términos, que es algo que a nosotros los abogados nos trae siempre corriendo, ¿no?
3: Sí.
12: Entonces ahorita lo podemos ver con un poco más de tranquilidad, porque los términos empezaron a correr hasta el día lunes 3 de agosto, que regresan los juzgados a
3: hasta que regresan. Así, o sea, ahorita no importa lo que pase, hasta el 3 de agosto, o sea, no aplican términos.
12: No aplican términos. Existen una cosa que les denominan guardias, que es para las cuestiones de las pensiones alimenticias de los menores, para que puedan cobrar los que se depositan en billete de entero y para que puedan hacer el pago los papás que así hacen el depósito, pero Perfecto. es realmente es lo único que avanza en este momento, ¿no?
3: Bien. Si tienen alguna duda, márquennos al 777-101-2581. También puede enviar sus dudas al 777-430-9008. Y yo después de la pausa voy a platicar con usted también, abogado, de este tema que muchas veces, como lo acabamos de mostrar en la imagen para comentar, tenemos las imágenes, nos sacaron la pistola, ¿no? Por decir, este sujeto me amenazó con el arma, lo quiero denunciar, pero resulta que puede o no, o incluso de violencia familiar, que se ven incluso los golpes que se le dan a la mujer y resulta que no es prueba suficiente. ¿Cómo se maneja entonces? Ahorita, después de la pausa, platicaremos de eso. Regresamos.
2: Hoy es el Día Mundial del Perro. No es solo recordarnos a uno de los mejores amigos de nuestra infancia y quizás nuestro mejor amigo actual. Se pretende concienciar a las personas sobre la inmensa cantidad de perritos que son abandonados a su suerte o que aún están en la espera de una familia que los adopte en alguna perrera o refugio. Al respecto, la Organización Mundial de la Salud estima que el 70% de los perros en el mundo no tienen un hogar. En la actualidad existen aproximadamente 300 millones de perros en el mundo, con una gran variedad de razas, tamaños y todo todos muy cariñosos, además de estar dispuestos a servir a sus amos de formas inimaginables. 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
11: 2:00 p.m. ya con 29 minutos, el secretario de Salud, ponga usted mucha atención, Mario Ocampo Ocampo, informó que en la entidad, en el estado de Morelos, no se han registrado ningún caso de diarrea explosiva y aseguró que las autoridades mantienen acciones de vigilancia epidemiológica para prevenir posibles brotes. En entrevista, el funcionario estatal señaló que hasta el momento Morelos permanece libre de esta enfermedad, por lo que llamó a la población a reforzar las medidas de higiene, como lavar y desinfectar frutas y verduras, además de cocinar adecuadamente los alimentos, ya que los productos crudos representan un mayor riesgo sanitario. Asimismo, pidió a la ciudadanía no generar alarma al destacar que se trata de una enfermedad que tiene tratamiento y puede ser curada oportunamente. Ocampo Ocampo también descartó que la lechuga proveniente del estado de Guanajuato esté contaminada con el parásito relacionado con esta enfermedad.
21: Eso es importante. Yo quiero también comentarles que ese parásito es un parásito que circula de manera natural en muchos países, incluido México, y que lo importante es evitar los brotes como tal. Entonces, afortunadamente en Morelos no hemos tenido ningún caso y tampoco ningún brote, que ese es el objetivo. La recomendación es lavar frutas y verduras de manera adecuada y también cocinarlas, porque recordemos que lo mejor para todos los alimentos es comer alimentos cocinados. Entonces, el alimento crudo es mucho menos seguro que un alimento cocinado. Entonces, en este caso, es así. Y también comentarle a la población que no hay por qué alarmarse, ya que esta enfermedad normalmente no es mortal esta enfermedad, y que tiene un tratamiento muy básico al alcance de cualquier centro de salud y de cualquier... No hay que alarmarse. El tema es sin alarmarse. Aunque hubiese casos, los casos no son mortales. Simplemente la intensidad, pues sí, lo llaman, ¿no?, como diarrea explosiva.
11: El titular de salud añadió que las personas contagiadas, en torno a otro tema que es el sarampión, que también está pues en todo el país, no contaban con la vacuna contra el sarampión. Confirmó 4 nuevos casos de esta enfermedad, 1 en el municipio de Cuernavaca, 3 más en Coatetelco. No obstante, descartó que exista un brote en esta última localidad, al precisar que los contagios no guardan relación entre sí. Añadió que las personas contagiadas no contaban con la vacuna contra el sarampión, por lo que reiteró el llamado a completar los esquemas de vacunación para prevenir nuevos casos. Pues ahí está la información, usted tome su decisión. Hay que hervir muy bien las frutas, las verduras, la comida, y también si no está usted vacunado contra el sarampión, también le recomendamos cumplir con este requisito.
22: Y bueno, pues sobre este tema también nuestra compañera Arely Gómez nos platicó con la secretaria de Desarrollo Agropecuario, Margarita Galeana Torres. ¿Y qué fue lo que te comentó, Arely? Buenas tardes.
23: Muy buena tarde, Idaneli, Omar, amigos del auditorio. Ante la información difundida sobre el brote de diarrea explosiva reportada en los Estados Unidos, efectivamente la secretaria de Desarrollo Agropecuario, Margarita Galeana Torres, recomendó reforzar medidas de desinfección en las lechugas. Este día, en su visita a la zona sur, la funcionaria estatal recordó que aunque Morelos no es productor de esta verdura, el estado vecino de Puebla sí, y es mejor adoptar medidas preventivas y evitar riesgos a la salud. Vamos a escuchar lo que comentó al respecto.
24: Pues aquí no somos productores de lechuga. En el tema producción, nosotros no producimos lechuga, pero sí nosotros continuamos con la recomendación de que también pues las familias tengan el cuidado de hacer este lavado, desinfección de todos los vegetales que se consuman. Y por eso es que es muy importante este tránsito que Morelos está haciendo hacia la agroecología, porque vamos a poder producir de mejor manera alimentos más sanos. Entonces, de todas maneras, es una alerta para todos los que consumimos alimentos naturales, la desinfección siempre, y bueno, digo, no afortunadamente, sino que pues como no somos productores de lechuga, pues estamos tranquilos en ese aspecto.
23: Recordemos recordar que el brote infeccioso en Estados Unidos es investigado por consumir lechugas de origen mexicano. Y de acuerdo con el gobierno federal, la Secretaría de Salud, por medio de la Comisión Federal para la Protección contra Riesgos Sanitarios y la Dirección General de Epidemiología y la Secretaría de Agricultura y Desarrollo Rural, a través del Servicio Nacional de Sanidad, Inocuidad y Calidad Agroalimentaria, pues han informado que mantienen activo un grupo técnico interinstitucional para investigar los hechos y adoptar las medidas preventivas que correspondan. Es el reporte desde el sur de Morelos.
22: Gracias, Areli. Buenas tardes y a cuidarnos todos, porque también el tema de la diarrea, si no te la tratas, si la dejas pasar y sigues con diarrea por varios días, te puede generar problemas mayores. Gracias y buena tarde.
23: Buena tarde.
11: Le recordamos que es martes de asesoría jurídica y está aquí en el estudio Javier Eduardo Campos del Río, así es que si usted tiene alguna pregunta, alguna asesoría que requiera en materia de derecho civil, penal, etcétera, en todas sus ramas, pues es el momento de participar en el 777-195-81 o en el 777-430-9008. Él siempre está abierto a la comunicación. Y aquí en el estudio la presencia de Roberto Becerril. Buenas tardes, ¿cómo estás?
0: ¿Qué tal, Omar? Muy buenas tardes. Y de Daniel, muy buenas tardes. Licenciado, muy buenas tardes. Para platicarles que a partir de agosto todos los transportistas deberán cumplir sin excepción ni pretextos con la verificación vehicular dos veces al año. De lo contrario, se aplicarán las multas correspondientes, advirtió el secretario de Desarrollo Sustentable, Alan Dupré. Explicó que los verificentros de Morelos cuentan con la capacidad para recibir unidades del transporte público y realizarse adecuadamente la verificación. En caso de que alguna unidad no apruebe el procedimiento, se le informará con santo y seña de qué manera puede hacerlo y cuáles fueron los motivos. Vamos a escuchar la voz de Alan Dupré.
1: Está trabajando en eso el coordinador de movilidad. Los verificentros abren de lunes a domingo, de 8 a 8.
2: ¿Y si tienen la capacidad los verificentros?
1: Sí, tenemos la capacidad en el estado de que cumplan, y ahora solo falta que cumplan. ¿Se
2: puede verificar igual dos veces al año?
1: Sí, el programa está publicado en el Diario Oficial de nuestro estado y se llama Programa Obligatorio de Verificación Vehicular. Entonces tienen que cumplir como todos los años.
2: Decir que no van a la Ciudad de México y eso no
1: los
2: aplica.
1: Es que ese es un mito. La verificación vehicular no tiene que ver con ir a Ciudad de México. Es un programa obligatorio para el Estado de Morelos.
0: El funcionario destacó que pues no habrá pretexto y que será la Secretaría, la Coordinación de Movilidad y Transporte la encargada de hacer el plan para que cumplan los transportistas, y pues dijo que muchos lo toman como si fuera algo opcional. Dijo, no, no es opcional, tienen que hacerlo, porque obviamente quien no se ha topado en la calle con una ruta que parece chimenea, que literalmente parece que como las películas que van dejando una cortina de humo para, claro, para escaparse.
22: Y algunos todavía quieren poner condiciones de que no, pero que sea una, que sea... A ver, señores, así lo marca la ley, y sí, por eso se dio el incremento al pasaje del sí, transporte colectivo, para que cumplieran con esta modernización y las disposiciones que en este caso el gobierno del estado ha impuesto. No es de si quiero o si no me parece o si mañana lo puedo hacer y o que mejor en diciembre. No, se tiene que cumplir y punto. No está discusión. Como no, como en algún momento ustedes también dijeron, bueno, si es necesario lo del aumento, bueno, ya se les dio, ahora tendrán que cumplir.
0: Sí, es que realmente, como dice el secretario de Desarrollo Sustentable, el problema es la contaminación que generan algunas rutas que definitivamente sabemos que sin llevarlas al verificentro pues no pasaría ni de chiste.
22: No, son chimeneas rodantes.
0: Exactamente, entonces eso dice que se tiene que acabar por el tema obviamente ambiental, la contaminación que provocan y que ahora pues ya no se puede tomar como opcional, porque nunca ha sido opcional, pero no se ha ejercido un plan para que las rutas puedan llevarlas a los verificentros, lo cual dice, si ese era el requisito que piden los transportistas, ya lo estamos haciendo, ahora tendrán que hacerlo como todos, dos veces al año.
22: Muy bien, pues gracias, Roberto.
0: Excelente tarde.
22: Y recordarás, Omar Maldonado, amigos del auditorio, que hace algunas administraciones también se comentaba del tema de que había calles en el centro de la ciudad que estaban incluso más contaminadas de lo que podrían estar en la Ciudad de México. El entonces secretario de Desarrollo Sustentable, Topilzin Contreras, decía que algunas de las calles, no recuerdo ahora el nombre, creo que no es Avenida Morelos.
11: La Avenida Morelos es una de ellas.
22: La que está Matamoros y una antes que
11: Matamoros creo que es no reelección. Matamoros y no reelección, Morelos y no reelección.
22: Que eran de las calles más contaminadas que existían, incluso más contaminadas que en la Ciudad de México. La misma calle Galeana. Exacto. Imagínense nada más, por ahí pasan todas las unidades del transporte público y lo que respiran las personas que tienen sus negocios ahí, los que esperan la ruta, la comida que muchas veces venden ahí.
0: Sí, me ha tocado ver a motociclistas literalmente respirar todo el humo de una ruta cuando arranca, que ellos van atrás. Sí, es terrible el humo, es totalmente negro.
22: Así es. Bueno, entonces no pueden decir que no hay contaminación.
11: Un servidor estuvo ahí en la Avenida Morelos cuando Topilsen Contreras y su equipo llevaban a cabo estos monitoreos de la calidad del aire. Era la época de Graco Ramírez y desde entonces ya se hablaba de una gran concentración de partículas contaminantes. No me quiero imaginar a más de 10 años de aquel periodo de Graco Ramírez cómo se encuentra ahora si nadie hecho nada al respecto para frenar la contaminación. Recuerde, martes de asesoría jurídica, ya tenemos varias, en breve las vamos a deshogar, pero no sin antes invitarles a que sigan participando. Pero tenemos también más información. Integrantes del Frente Cívico Ciudadano denunciaron que los concesionarios del transporte público no han mostrado voluntad para concretar la tan anunciada modernización de las unidades y continúan utilizando lo que calificaron como pretextos absurdos para justificar el incumplimiento de este compromiso. Lamentaron que una vez más las promesas de quienes se han adueñado del transporte público se antepongan a los intereses de los usuarios, quienes continúan siendo los más afectados, particularmente en su economía.
3: Diría, no veo con optimismo la propuesta que están presentando. De igual forma, acuérdense que dijeron que en la modernización, en el aumento del pasaje, los adultos mayores iba a ser gratuito, la gente con discapacidad, los estudiantes de medio y nivel superior no iban a pagar absolutamente nada. Después echaron atrás esa decisión y ahora dicen que es una medida que irá avanzando de manera gradual. Por ello, nosotros estamos

0: pronunciamiento de la Ombudsperson ante el incremento a la tarifa del transporte público, así como por no intervenir, según señalaron, en defensa de ese sector de la población.
1: Hablando de que entre los dos sectores, tanto personas con discapacidad como usuarios, son más de 350 mil usuarios del transporte colectivo. La mayoría de ellos no se encuentran en condiciones para poder utilizar las escaleras a subir a los colectivos. Entonces, argumentando todo lo necesario, la Comisión de Derechos Humanos nos contesta de que no es proveíble realizarlo, tomando una decisión ellos de no hacerlo, pero la Constitución les permite haberlo presentado en su tiempo y forma. En el caso de Chadínase, sabemos perfectamente que el tiempo se venció. Por eso es la acción de nosotros de ir contra un juicio político en contra de la presidenta de la Comisión de Derechos Humanos, porque violó su responsabilidad, omitió su responsabilidad y sobre todo violentó nuevamente, en base a esa contestación que nos da, violentó nuevamente los derechos humanos de adultos mayores y personas con discapacidad.
2: Bueno, pues también vamos a esperar entonces de lo que suceda este jueves en cuanto entreguen esta propuesta para juicio político en contra de la titular de la Comisión de Derechos Humanos del Estado de Morelos. Pero también allá en la región oriente, la Ruta 4 suspendió servicio en Santa Inés por presuntas extorsiones. Esta Ruta 4 del transporte público de Cuautla, con derrotero que cubre la colonia Eusebio Jáuregui, mejor conocida como Santa Inés, además de Angostura, Casas Geo y La Bola, suspendió nuevamente sus operaciones debido a presuntas amenazas de extorsión contra los concesionarios operadores. La medida dejó sin servicio a decenas de usuarios que diariamente utilizan esta ruta para trasladarse a sus centros de trabajo, escuelas y actividades cotidianas. Que esto parece se ha convertido en algo también muy cotidiano, el que dejen de prestar el servicio por este tipo de situaciones que son ajenas a las unidades del transporte público, sino por temas de seguridad. Así las cosas. Las 2 de la tarde con 44 minutos. Le invitamos a que siga participando con nosotros. Hacemos una pausa comercial y regresamos. No, sí, antes de irnos a la pausa, le quiero comentar que no hay circulación en el puente a desnivel de Palmira de norte a sur. Nos están reportando en este momento que está cerrado el puente a desnivel Palmira de norte a sur, es decir, a quienes se dirigen hacia Temisco. Hay carga vehicular por debajo del puente. Si es que usted va a salir de la ciudad de Cuernavaca con rumbo a la zona sur del estado, considere pues que tiene que tener un poquito más de paciencia. Volvemos.
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1: ¿Ya vinculaste tu línea telefónica? 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La fecha límite depende del último dígito de tu número telefónico. Si tu número termina en 0, tienes como límite el 15 de agosto. Para la terminación 1, antes del 31 de agosto. Si termina en 2, antes del 15 de septiembre. Y si termina en 3, antes del 30 de septiembre. Para la terminación 4, tienes como límite antes del 15 de octubre. Recuerda que, una vez vencido el plazo correspondiente, las compañías telefónicas deberán suspender las líneas que no hayan sido vinculadas dentro de las siguientes 72 horas. Realiza tu registro en registratulinea.crt.gob.mx o con tu operador móvil y evita contratiempos. 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
9: Estamos de regreso en Línea Caliente. Recuerde, martes de asesoría jurídica aquí en el estudio, la presencia de José Eduardo Campos del Río, y tenemos mucha participación, detalle que agradecemos. Dice el abogado Iraneli, buenas tardes, mi hermana tiene su acta de nacimiento viejita, pero no puede tramitar la nueva porque no aparece en el registro civil de Cuernavaca. La única alternativa que le dan es que se vuelva a registrar, pero mi papá ya falleció. Además, ¿no perjudica eso toda la documentación que ya tiene? Ella tiene una edad de 48 años.
13: Sí, no es recomendable que se vuelva a registrar. Más bien habría que ver por qué no está. Seguramente, ya he visto algunos casos de esto, nos registraron en algún otro estado y no se dio de alta en el sistema y en Cuernavaca no la pueden descargar. Lo que hay que hacer es averiguar de dónde fue dada de alta esta acta de nacimiento y solicitar que la suban a este sistema, y ya la puede incluso bajar de internet. Ya ni siquiera tienes que ir al registro civil. O incluso si ella dice que la registraron aquí en Cuernavaca, puede acudir al oficio, al registro estatal. Al general, ¿no? Al que está aquí en
9: Calle de la Luz.
13: En donde le... Bueno, ahí tienen que tener el libro, porque claro, la misma acta dice original, el libro y el dice oficial. Dice el libro, la foja, todo, donde fuiste registrado. Entonces, antes de hacer cualquier movimiento, vaya al registro civil del Así estado. Es.
9: Le vamos a pedir al abogado Sergio González, director del registro civil, que nos ayude para que su hermana, la hermana de la querida Rey Escucha, pueda tener su acta de nacimiento. Así es que siempre nos está apoyando, en detalle que agradecemos.
13: Y lo vamos a invitar también para que esté aquí con nosotros y platiquemos sobre este y otros temas. Otra persona nos dice, buenas tardes, para el abogado, sufrí una estafa con mi tarjeta de una tienda departamental. Me sacaron un préstamo de otro estado, ya lo reporté con esa empresa, pero no me dan ninguna solución. Ya fui a Condusef y tampoco me dijeron que lo tiene que solucionar la tienda. Sí, si no está registrada como institución bancaria, lo tiene que solucionar la tienda. ¿Puedo proceder legalmente o a dónde puedo acudir para que me ayuden? Porque no quiero pagar ese dinero, el cual yo no recibí. Sí, siempre si Condusef no nos resuelve, porque nos dice que es la responsabilidad de, en este caso, de la tienda, me imagino
24: porque
13: que
24: no
13: es
24: son
13: una,
24: instituciones financieras.
13: Que es alguna así como tarjeta de Suburbia, de Liverpool, que son las tiendas realmente las que hacen. Sí tenemos que quejarnos, y siempre existe el juicio mercantil para la nulidad de estos actos mercantiles, que muchas veces nos dicen, sí, píquele aquí, píquele allá, y nos ponen algo, afírmele aquí, y de repente nos aparece alguna otra cuestión que no es lo que nosotros queríamos solicitar, y es desgraciadamente bastante común.
24: O si es una tienda departamental, ¿podríamos denunciarla en Profeco?
13: Sí, también la podemos denunciar en Profeco también. Realmente también nos van a conciliar. Recuerden que Condusef y Profeco lo que hacen es conciliar, tratar de que lleguemos a un acuerdo. Sí, la empresa, obviamente la empresa no va a querer negociar porque se le caen las comisiones, de verdad. Entonces, claro, siempre podemos demandar en la vía mercantil la nulidad de estos actos.
9: Okay. ¿Tiene usted dudas, sugerencias? Está aquí en el estudio el abogado Javier Eduardo Campos del Río, 777-195-81, 777-430-9008. Dice, hace poco compré una casa. Durante el proceso de compraventa en la notaría se presentó una constancia donde se acreditaba que el inmueble no tenía deudas de mantenimiento. Al recibir la vivienda encontré varios vicios ocultos que tuve que reparar por mi cuenta. Posteriormente, el administrador del condominio me informó que la casa debía varios años de cuotas de mantenimiento y pretende que yo las pague. Sin embargo, en la notaría existe un documento que señala que no había deudos al momento de la adquisición. Por ello, no he firmado ningún documento, ya que hacerlo podría interpretarse como la aceptación de una deuda que considero improcedente. ¿Qué me recomienda?
13: Sí, lo que le recomiendo es verificar la legitimidad del documento que dice que no había ningún adeudo, ¿no? Cuando vamos a vender una o a comprar una casa, nos piden que la casa se encuentre sin ningún adeudo, ¿sí?, que no esté embargada, hipotecada, que no tenga deuda de luz, agua, todo esto, porque precisamente a quien van a perseguir es al inmueble, no a la persona.
24: Claro.
13: Entonces yo llego y pues ya voy a tener estas deudas, ¿no? Y cuando estamos hablando de fraccionamientos o de este tipo de condominios, sí necesitamos que esto se encuentre libre de las cuotas de mantenimiento e incluso hay cuotas extraordinarias. Entonces, sí, lo ideal...
24: Dan una hoja, ¿no? Así, la misma
13: administración. Lo ideal es hablar con el administrador y verificar con él, porque él y llevarle incluso el documento. A ver, a mí me vinieron con esto. En caso de ser así, usted puede demandar a quien le vendió porque le mintió a usted al momento de hacer la acción de la venta, y usted, él tiene responsabilidad por eso y tendrá que pagar el restante de lo que tiene que dejarlo, pues, en ceros a usted también.
24: Claro, porque lo vendió y además, pues, dio fe ante una notaría.
13: Aparte,
24: ¿no?,
13: le mintió una autoridad. Entonces, claro, hay algunas otras cuestiones, pero lo importante aquí para usted es que sí puede ejercer alguna acción en contra de quien le vendió. Uh-huh. Por haberle mentido y no estar en realidad en ceros, como le habían dicho que estaba en ceros, ¿no?
24: Bien. En la línea telefónica está la señora Gabriela. Ella quiere hacernos un comentario y le escuchamos con atención, Gaby. Muy buenas tardes, ¿cómo está?
3: Muy buenas tardes. Pues aquí pidiendo la opinión del abogado.
24: Ajá.
3: Lo que pasa es de que tengo una familiar aquí en el ISSSTE de Zapata.
24: Sí.
3: Nosotros para ingresar nos piden la credencial del lector.
24: Sí.
3: Por control y para que lleven ellos una bitácora. Como yo ya llevo tiempo con mi paciente, no pido la credencial cada que bajo, por ejemplo, al consumo de alimentos. El día viernes que quise recogerla porque iba a hacer yo cambio de relevo, me indican que la credencial está perdida, que no la encuentran. Esta situación llamaron al supervisor. Y muy groseramente, muy prepotentemente, me dice que le haga como quiera, que la credencial ya se perdió y que ellos no pueden darme una solución favorable. Nosotros, como derechohabientes, confiamos un documento oficial a una seguridad privada que se supone que ellos van a salvaguardar ese documento y son los primeros que nos las hacen perdediza. Aquí ya han sido varias situaciones con varias personas en el mismo piso y realmente pues nosotros no sabemos para qué motivo hacen perdedizas esas credenciales.
24: Oh, okay, o sea, usted se registró porque tiene un familiar internado en el ISSSTE. Para poder ingresar al hospital, pues necesita una identificación oficial, que en este caso es su INE. La dejó, obviamente, en donde ellos disponen que debe usted dejar esta credencial para que le otorguen su pase. Y luego la hacen perdediza, pues ahí, ¿quién es responsable, abogado?
13: Sí, fíjense que aquí partimos de varios problemas. En primer lugar, pues es una, pues no sé si son guardias, son privados, antes eran de una empresa de un uniforme azul con blanco.
24: Uh-huh.
13: Ellos no tendrían por qué estar reteniéndonos el documento. Al final del día, a lo mejor deberían de ser un registro, es la persona tal y todo. No pueden quitarnos un documento, y menos el INE. Es un delito que nos retengan el INE. Acuérdense de las campañas que hay luego cuando vienen las elecciones de no prestes tu credencial, ¿no?, porque uh-huh, te pueden hacer ahí algún fraude o la pueden ocupar para alguna situación de este tipo. Entonces, no es correcto dejar nuestra credencial para votar. Desgraciadamente no contamos con otro documento oficial que nos sirva para identificarnos más que la licencia de conducir, pero pues a veces dicen, pues yo ni conduzco, pues ¿para qué la tengo, no? Entonces la que hacemos uso es del INE, pero el INE no debería de ser prestada, no deberían por qué tenerla retenida. Y aquí hay que diferenciar una cosa es la seguridad privada y otra cosa es el ISSSTE. Entonces, de alguna forma, pues el ISSSTE sí se puede deslindar de la responsabilidad de decir, pues es que yo no sé qué pasó. Si bien es cierto, sí son mis guardias, no sé qué pasó.
24: Pero sí podría sancionar.
13: Sí podría sancionar a la empresa.
24: Contrataron a esa empresa.
13: Al final del día sí tienen que sancionar a la empresa. Y la empresa, aquí sí hay algo bien cierto. A lo mejor no es la forma, pero en realidad ellos no pueden hacer nada. Lo que usted tiene que hacer a partir de ahorita es ir a la fiscalía y levantar su denuncia. Porque le perdieron el documento que le retuvieron, y ir a tramitar una nueva al módulo del INE de Plan de Ayala.
24: Y que no vayan a hacer mal uso también.
13: Para que si se pierden, como usted me hace entender que se pierden porque se les da mal uso, entonces no le vayan a responsabilizar a usted, porque al final del día la que va a ser la responsable es usted, que es la que aparece en el INE, ¿no?
24: Y abogado, ¿no sería más fácil que entonces ella vaya directamente al INE y pida una reposición, si no ha cambiado de domicilio y eso, y con esa reposición de alguna forma se indica que fue extraviada la...?
13: Sí, pero también es importante que si esa credencial fue utilizada para algún delito... Ajá. Eso es lo que la va a eximir a ella de alguna responsabilidad, ¿no? De ahí me la perdieron, entonces a partir del 1 de julio que me la perdieron ahí, a que yo la repuse la nueva, no fui yo la que hizo mal uso de esa documentación, ¿no?
24: Gaby, pues ya está ahí la asesoría. Lo más recomendable es que acuda a la fiscalía a levantar su denuncia en contra de pues esta empresa de seguridad, ¿no? Y quien resulte responsable.
3: Claro, sí, porque ya la semana pasada hubo una situación con otra persona que le hicieron perderiza la credencial. Ella les dijo que iba a proceder levantando el acta por robo, porque al final de cuentas es un robo.
24: Claro.
3: Automáticamente al otro día aparece la credencial de la señora, pero la chica que rescató la credencial, otra guardia de seguridad, ella reconoce, porque la persona que le quitaron su credencial pues ya lleva más tiempo aquí con su familiar internado. Entonces la reconoce y le dice: oiga, señora, esta no es su credencial. Dice: de hecho, esta credencial está reportada como robada. Y la señora dice: no, dice, sí es mía. Dice: a ver, deme el nombre. No supo dar el nombre. Automáticamente la chica, la de seguridad, se la quita y le dice: no, porque esta es de otra persona que está registrada aquí en el cuarto piso, dice, y el registro no coincide con usted.
24: O sea que se las pueden estar prestando estas credenciales para beneficiar a otros.
3: Exactamente. Aquí la situación es de que, como son personas que no salen por mucho tiempo, por obvias razones, porque no tienen relevo o no tienen visita, ellos aprovechan la situación para ocupar esas credenciales, para prestarlas, para que hagan otro tipo de trámites. O sea, ese es el peligro que está aquí con la empresa de seguridad privada. Ellos se deslindan y dicen: es que haga lo que quiera, pero al final de cuentas sí son responsables, porque a ellos se les está dando en depósito ese documento oficial, y claro que tienen que responder.
24: Claro, que no deberían, señora, que no deberían hacerlo, porque ya lo dijo aquí el abogado, esto es ilegal, no le pueden retener su documento, y lo más importante es que pues en este momento vaya y levante su denuncia y dé seguimiento, comente ahí desde cuándo usted entregó la credencial y no la vayan a meter en algún problema mayor. Gracias por comunicarse, tenemos más participación del auditorio, Omar.
9: Dice It's Barbie: hola, el abogado Iranel Omar dice: ¿es legal que un vecino ponga una cámara de seguridad que apunta directamente hacia la puerta de mi casa? Quise hablar con él, pero no cede. ¿Qué procede antes de meter una denuncia?, le preguntan.
13: Sí, pues realmente, si ya hablaste con él y ya te dijo que no va a ceder, pues lo más adecuado va a ser presentar una denuncia. Hay que recordar que las cámaras de videovigilancia son internas, tienen que ser para nuestra área de donde nosotros vivimos. No podemos colocar una cámara de videovigilancia que esté vigilando a la otra persona, claro, porque es una invasión total de su privacidad. Y hay que recordar que podemos estar o no de acuerdo con la ley, pero si tenemos una cámara que esté apuntando hacia una vía pública, la calle por la que todos pasamos, todos tenemos una cámara así, tenemos que poner nuestro señalamiento de que hay cámaras de video para que las personas podamos prever lo que respecta a nuestra privacidad, cubrirnos o evitar la cámara, ¿no? Entonces, eso es muy importante, pero sí, la vía aquí es ya directamente con la denuncia. Si la persona no, si hablaste con ella, ya no quiso ceder, pues no, desgraciadamente, por la fuerza legal, se tendrá que hacérsele o obligársele a retirarla de ahí, ¿no?
9: Es como quien coloca ventanas hacia tu casa, ¿no? Hacia el patio de tu casa, hacia tu casa, también es ilegal. En la vía telefónica vamos a recibir a una persona que nos pide omitamos sus datos. Buena tarde, ya la escuchamos todos.
4: Buenas tardes. Una duda que tengo aquí con el licenciado. Mire, hace mucho tiempo, no sé, un par de años o más, yo hago pedidos de una aplicación en línea
5: la cual yo hago el pedido y le echo el favor a dos, tres compañeros que van, la pagan y ellos la recogen y lo pagan con tarjeta, ¿no? La cuestión está que en esta ocasión la persona, yo no sabía que el banco puede hacer, la persona se desdijo del cobro, o sea, fue al banco y dijo, no, yo no pedí eso, le devolvieron su dinero y yo, pues a mí me está cobrando la aplicación en línea. Y y ya hablé con la persona y nada más me dice que él está pagando, que está pagando al banco.
9: Sí.
5: Pero pues ya no sé qué hacer, porque le digo, oye, pues dame un comprobante o algo, y nomás me dice que sí, pero no me lo mandan o nada, la aplicación tampoco, más que anuncios por el mismo teléfono que me dice que pague, que pague, que pague. Entonces pues ya una cantidad de 15,000 pesos que pues que me va a tocar pagar a mí, o dónde lo denuncio, o qué hago, porque pues pienso que no fue un abuso de confianza, sino más bien un fraude, porque así como lo veo, desde el principio pensaba no pagarlo. Pero no sé, usted dígame dónde puedo acudir.
9: A ver, abogado.
13: Sí, con gusto lo podemos atender aquí en la Universidad de las Ciencias Jurídicas, en Álvaro Obregón 909, ahí en las instalaciones. Pregunte por mí y con mucho gusto. Habría que analizarlo muy a detalle, porque sí necesitaremos ver qué tipo de aplicación es, porque creo que, o por lo que entiendo, es una aplicación de crédito, y ya le están cobrando un crédito pues que no ejerció usted. Entonces sí habría que analizar muy a detalle las circunstancias que se dieron para ver si podría ser fraude o pudiera ser algún abuso de confianza. Pero de que se puede hacer algo al respecto, sí se puede hacer algo al respecto.
9: ¿Pero
13: por
9: qué,
13: lo de la
9: qué
13: deuda,
9: se puede
13: ¿no?
9: hacer?
13: ¿Qué se puede hacer? Demandarlo para el cobro que le pague. ¿Sí? Esa sería la situación,
5: sí,
13: que podríamos
5: hacer.
13: Porque
5: yo no tengo ni las cosas, a mí me están cobrando, la persona se desviste, nada más me dice que él está pagando al banco, pero no me dan comprobante para que yo pueda mostrarlo, pues, o sea, ya lo veo como mala fe, pues, ahí.
13: Sí. Sí, sí, sí. Realmente sería cuestión de analizarlo más a profundidad con un poco más de detalles que nos pudiera dar fuera del aire.
9: Le pedimos de la manera más atenta que se pueda también comunicar fuera del aire con el abogado Javier Eduardo Campos del Río. ¿A qué número telefónico, abogado?
13: 551-409-3354. 551-409-3354. 3354, con mucho gusto, le puedo atender ahí por llamada o por WhatsApp.
9: Se lo repetimos con mucho gusto, 5514093354, si usted desea alguna comunicación directamente con el abogado. Y también nos dicen, buenas tardes, disculpe abogado, legalmente, ¿cuáles son los pasos y requisitos para comprar un terreno en Morelos?
13: Pues vamos a tener que ver cuál es el tipo de terreno que vamos a comprar, porque hay que ver si es un terreno ejidal o si es un terreno que sea propiedad privada. Hace un momentito les explicábamos, por ejemplo, si es propiedad privada, pues el predio, el inmueble tiene que estar libre de todo gravamen, es decir, que no está embargado, que no está siendo garantía para alguna deuda, que cuenta con todos sus servicios también pagados al corriente, incluyendo los impuestos municipales, estatales y federales que correspondan, de acuerdo al tipo de predio que pueda ser, y verificar que la persona que nos está vendiendo sea la que aparece en las escrituras. Eso es bien importante, porque a veces nos quieren vender con un poder o nos quieren ver la cara con algún documento que no, yo no soy, pero es es mi tía o es mi papá o es un conocido. No, entonces, si no es una persona que se dedique profesionalmente a la venta de bienes muebles e inmuebles, hay que verificar que la persona que nos está vendiendo sea la dueña del terreno, de la casa, por favor, para que podamos realizar nuestra acción de compraventa. Y siempre con un contrato que se lleve a cabo ante notario público. Sí,
9: en el entendido que ni los terrenos comunales ni los terrenos ejidales están sujetos a compraventa.
13: A compraventa, sí, porque ahí en realidad pues no son dueños, sí, solamente son posesionarios, solo pueden cedernos los derechos de posesión del predio. y es una situación jurídica totalmente distinta que se ve en otras vías, que son las vías agrarias, y hay que tener ahí también pues el reconocimiento del comisariado, ¿no? Para la compraventa, que nos dé nuestro certificado. Ahí no les van a dar nunca escrituras, ¿eh? Aguas, porque luego dicen, no, sí es ejidal, pero todavía hay escrituras. Si es ejidal, no hay escrituras. Así de fácil.
9: También le dicen, buena tarde, una pregunta. ¿Se puede presentar una denuncia y dónde por discriminación por un servicio ofrecido, ya que fueron poco amables hacia mi persona? Sufrí discriminación, señala este comunicado.
13: Habría que ver qué consideramos por discriminación. Sí existe, por ejemplo, la CONAPRED. Ahí podemos levantar nuestra denuncia. Y incluso es en línea. No necesitas mayor cuestión, te metes a la página de la CONAPRED, hay una plataforma ahí especial y haces en línea tu denuncia, te van a pedir los datos de las personas que te han discriminado y ellos le dan seguimiento. Desgraciadamente pues únicamente puede hacer acreedores alguna multa, alguna disculpa para contigo, ¿no? No pasa más allá de eso.
9: Se deben de comunicar al Consejo Nacional para la Discriminación allá en la Ciudad de México. En breve le voy a dar el número telefónico para que usted esté atento, porque nadie debe ser discriminado bajo ninguna circunstancia. Abogado, pues agradecemos como siempre su participación en esta que es su casa, Línea Caliente.
13: Muchísimas gracias, un gusto estar con ustedes, un saludo para todos tus audioscuchas.
9: Gracias, abogado Javier Eduardo Campos del Río. Le repito su teléfono, 55-1409-3354.
13: Gracias.
9: Gracias.
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9: Cristian Manso, ¿cómo estás? Buena tarde.
7: Buenas tardes, con el gusto de saludarte y comentarte que en el marco del Día del Perro, que se conmemora cada 21 de julio, la presidenta de la Asociación Civil Amigos de los Perros Morelos, Violeta Rivera, hizo un llamado a la población a fortalecer la cultura del respeto y cuidado de los animales. Esto al señalar que pese a las campañas de esterilización y a las acciones de protección impulsadas en la entidad, el maltrato y el abandono continúan siendo una problemática constante. Destacó que una de las principales recomendaciones es apoyar a los perros en situación de calle mediante la esterilización y en la medida de las posibilidades brindarles atención veterinaria básica.
8: Digo, a pesar de las esterilizaciones y de todos los movimientos que por lo menos aquí el estado de Morelos tiene, que a mi parecer es bastante, sigue existiendo esa parte de maltrato y de abandono. Entonces, pues las recomendaciones sería, si tienen algún vecinito de calle, me lleven a esterilizar, que le den quizás la atención médica primaria. Y bueno, de nuestros perros que tenemos en nuestra casa, pues lo mismo, ¿no? Llevarlo al veterinario, darle las vacunas, la desparasitación, el bañarlos, el no tenerlos en una azotea, el darles agua, comida y pues el tratarlos bien. Pues Morelos, a pesar del movimiento que se tiene, es bastante alto. A la página que tenemos nosotros de la asociación llegan, yo creo que mínimo al día 5 o 10 casos, ¿no? Y digo, y no nada más de perros, sino
10: en general,
8: animales en general, desde caballos, ¿no? Ahora que también está ese tema, animales de granja, animales de compañía. Entonces, pues al final creo que nosotros como seres humanos que compartimos tierra o la tierra con otros seres vivos, por ahí debemos empezar, ¿no?
7: Creo que es necesario fortalecer la conciencia social sobre el respeto hacia los seres vivos. Es al recordar que las personas comparten el mismo entorno con los animales y por ello existe la responsabilidad de protegerlos y evitar cualquier forma de violencia en su contra. Omar, comentarte que en lo que respecta a la asociación que ella preside, dijo que son entre 5 y 10 reportes diarios los que reciben y los que atienden de manera puntual. En este mismo sentido, pues invitó a la población a actuar con responsabilidad y empatía, eliminando los animales y promoviendo acciones que contribuyan a reducir el abandono y el maltrato de esos animales. Esta información que tenemos en este momento.
9: Gracias, buena tarde.
7: Buenas tardes.
9: Y en el Día del Perro hicimos una publicación en donde los invitamos a que subieran una foto de sus perritos y su nombre. Le quiero compartir que nos llegaron muchísimas, detalle que agradecemos. Venecia Palacios dice Akira y Goku, pues están, tienen una diferencia significativa en tamaño, son muy agradables. También Lore Hernández nos hace llegar una foto de su perrito, dice siempre feliz cuando pasea. Muchas, muchas gracias por sus comentarios, por sus fotografías. También nos envían la foto de, dice Star Moon, él es Figo, el perro feliz, y vaya que se le nota hasta sonriente, aunque usted no lo crea. Marisa, Max de joven y ahora adulto, fue rescatado hace 9 años y era un cachorrito cuando lo rescataron, y ahora se le ve pues bastante, pues ya un poquito cansado. El tiempo pasa y en los animales, en las mascotas, no es la excepción. Por ello a veces no entendemos cómo en algunos espacios, sobre todo de televisión nacional, hay quienes hacen comentarios respecto de nuestras mascotas, los seres sintientes que no tienen voz, no tienen forma de defenderse, no tienen forma de decirnos cuándo están enfermos, por lo que hay que entenderlos, hay que comprenderlos y en la medida de nuestras posibilidades apoyarlos. Patricia Pierrola dice, mi bombón, él no es de Sivak, Sivak es suyo. Y ahí donde están las letras de Sivak, aparece nada más ni nada menos que bombón. Ahí está, sonriente, hasta nos sacó la lengua el querido bombón. Ángeles Popoca dice, el mío se llama Palomo, le gusta estar viendo para la calle. Y sí, efectivamente se ve, no sé si Palomo es muy chismosín o es curioso, yo digo que es bastante chismosín. En fin, gracias por los comentarios, puede usted seguirnos enviando sus fotografías o videos, si así lo prefiere, aquí a los 40 96.5 o a Línea Caliente directamente. La pausa es breve, señoras y señores, esto es justamente Línea Caliente, regresamos.
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4: Ya regreso en Línea Caliente, recibimos con mucho gusto en la vía telefónica a don Nicolás, bienvenido.
5: Sí, buenas tardes, señor Omar, buenas tardes.
4: A sus órdenes, esta es su casa.
5: Quería pedir ayuda a ustedes, la fuerza de su medio es muy importante para quienes tenemos alguna vez un problema y sobre todo para los adultos mayores. Yo extraví hace poco más de 2 meses mi credencial de INAPAM. Acudí a la Secretaría del Malestar a solicitar la reposición con los... por Secretaría de Malestar, pero es que no la consigo como Secretaría de Bienestar. Acudí con la documentación que ellos me solicitaron y me dijeron que se cayó el sistema y no me la podían imprimir. He acudido otras 4 veces y la respuesta ha sido la misma. No la podemos imprimir porque se cayó el sistema. Y les dije, oye, ¿la puedo solicitar en otro lugar? No, señor, la caída del sistema es nacional, así es que no se la pueden hacer. Oiga, ¿pero qué puedo hacer? Nada, esperar. Y bueno, he tenido necesidad de viajar a México y me respetaban el descuento con la credencial de INAPAM. Ahora tuve que ir y al no presentarla, pues tuve que pagar el pasaje completo. Y antier que viajé en ruta, el chofer me pidió la credencial, no la tenía, y tuve que pagar el importe completo. Creo que para los adultos mayores se me hace una falta de respeto, que cuando están hablando a nivel nacional de que se está modernizando todo y que ahora hasta las casetas y la gasolina se van a pagar con tarjeta, pues no puedan resolver algo tan sencillo como imprimir las credenciales de nosotros los adultos mayores.
4: Bueno, no sé si sea sencillo o difícil, pero ya tenemos una respuesta de esta Secretaría del Bienestar. Nos están informando que efectivamente se trata de una falla a nivel nacional. El día de hoy se les comunicó que a Bienestar del Estado de Morelos que pueden continuar con la captura, pero el sistema está de forma intermitente, por lo cual le pedimos paciencia y en unos minutos más se van a comunicar con usted para darle más información. ¿Le parece bien?
5: Muchísimas gracias, de verdad se lo agradezco, porque no creo ser el único que tenga necesidad de esa credencial, y de verdad creo que ustedes son los portavoces, de verdad ustedes sé que son una piedra en el zapato para muchas autoridades que pues se ven evidenciadas por ustedes, por su programa, por la audiencia, y de verdad muchísimas gracias por la atención. Que Dios los bendiga y estaré pendiente de cualquier situación que se me pueda informar.
4: Gracias.
5: Muchísimas gracias.
4: Más tarde se comunican con usted. Y finalmente le quiero compartir que con el objetivo de apoyar la economía de las familias de cara al próximo ciclo escolar, el presidente municipal de Jiutepec, Eder Rodríguez Casillas, anunció el programa Jiutepec Te Pone la Mochila, mediante el cual se van a entregar más de 18,000 paquetes escolares a estudiantes de preescolar, primaria y secundaria. El alcalde informó que las y los alumnos de preescolar y primaria recibirán mochilas y loncheras, mientras que los estudiantes de secundaria serán beneficiados con paquetes de útiles escolares integrados conforme a la lista oficial emitida por la Secretaría de Educación pública. El edil destacó que esta estrategia busca respaldar a las familias jiutepequenses en el inicio del ciclo escolar y van a contribuir a que niñas, niños y adolescentes cuenten con los materiales necesarios para sus estudios.
2: Le doy, nos da muchísimo gusto anunciar que este regreso a clases nuevamente te pone la mochila Jiutepec. Sabemos que el inicio es un ciclo escolar que representa muchos gastos para las familias, especialmente cuando hay dos o más estudiantes en casa. Por eso, con el respaldo de este cabildo, de este gobierno, este año ampliamos el programa y sumamos la entrega de útiles escolares a todos los jóvenes de la secundaria. Para este ciclo escolar 2026-2027 entregamos un poco más de 18.500 mochilas, un poco más de 8.500 paquetes de útiles escolares, porque un poco más, porque tenemos unas fronteras con algunos municipios entre Yautepec, Zapata y Cuernavaca, donde jóvenes que están considerados también en nuestra matrícula estudian en esos municipios, pero pertenecen al municipio de Jutepec, y aquí la maestra Ana, que es la responsable de educación, estará al pendiente de todos ellos.
4: Pues enhorabuena para los niños, niñas y adolescentes que van a recibir no solamente la mochila, sino también los útiles escolares. Ya nos tenemos que despedir, no sin antes invitarlos a que nos sintonicen el día de mañana en punto de las 7:30 en compañía de Daniel Mejía y un servidor Omar Maldonado, quienes les deseamos que tengan una excelente tarde. Hasta la próxima.
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6: ¿Cómo están, banda de los 40 96.5, con toda la actitud? Bienvenidas y bienvenidos a Los 40 Clásico, y es martes de Love is in the Air. Este espacio donde celebramos esas canciones que nos recuerdan que el amor tiene muchas formas. El que llega de sorpresa, el que nos hace sonreír, el que nos rompe un poquito el corazón y también el que nos enseña a levantarnos. Porque si algo tiene la música, es que siempre encuentra la manera de ponerle melodía a lo que sentimos. Y hoy vamos a hablar de una canción que nació para la película animada de 1997. Hércules, que con el paso de los años se ha convertido en el himno de muchísimas personas que han vivido un amor complicado. Se trata de No hablaré de mi amor, interpretada por Susan Egan en inglés y en español por la cantante mexicana Tatiana.
7: Los engaños dieran premios.
6: En la historia, quien la canta es Megara, un personaje que no cree en los finales felices porque ya sufrió una gran decepción amorosa, como muchos de nosotros. Y ella empieza a enamorarse de Hércules e intenta convencerse de que no siente nada. Por eso la letra es tan interesante. Mientras dice una y otra vez que no va a hablar de su amor, en realidad termina confesando exactamente lo contrario. Y quizá esa sea la razón por la que esta canción sigue siendo tan popular casi 30 años después. Ya no la escuchamos solo como parte de una película de Disney. Hoy muchas personas la sienten como una canción que describe perfectamente ese momento en el que no quieres aceptar que alguien te importa más de lo que imaginabas. Todos conocemos a alguien que ha dicho, ya lo superé, mientras pone esta canción en repetición. Así que hoy, en este martes de Love is in the Air, vamos a disfrutar de esas canciones que hablan de amor en todas sus versiones, porque a veces el amor se grita, otras veces se susurra, y en ocasiones, como le pasó a Megara, uno insiste en que no va a hablar de él, mientras termina cantándolo a todo pulmón.

súbele el volumen y acompáñanos en los 40 Classic, porque empezamos con Total Eclipse of the Heart de Bonnie Tyler, que fue lanzada en 1983, y aunque muchos la consideran una canción de amor, su compositor Jim Steinman reveló que originalmente estaba pensada para un musical de vampiros. De ahí ese sonido tan dramático y misterioso que la convirtió en un clásico de los años 80. De ahí seguimos con Otra Como Tú, del cantautor italiano Eros Ramazzotti, que en 1993 se convirtió en una de las canciones que consolidó a Ramazzotti en toda Latinoamérica. De ahí cerramos este bloque con I Will Survive, de la reina de la música disco Gloria Gaynor. Lanzada en 1978, nadie esperaba que fuera un éxito, pero terminó convirtiéndose en un himno de empoderamiento, y en 1980 ganó el único premio Grammy que ha existido para la categoría de mejor grabación disco. Así iniciamos este martes de Love Is In The Air en Los 40 Classic.

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16: Y regresamos con más a Los 40 Classic. Ahora es el turno de la reina de las novelas, Thalía, quien en 1992 lanza Sangre, con la que demostró una faceta más intensa y emocional. La cantante dijo que esa etapa representó una evolución artística más profunda sin perder ese estilo pop que la ha acompañado hasta el día de hoy. Después nos vamos con Arthur Stamp, Best That You Can Do, de Christopher Cross. Lanzada en 1981, es escrita para la película Arthur y tuvo un año espectacular. Ganó el Oscar, el Globo de Oro y el Premio Grammy a Canción del Año. Muy pocos temas pueden presumir un triplete de premios como este. Sigues en Los 40 Classic.

0: ahora sí hemos llegado al final de este martes de Love is in the Air en los 40 Classic. Yo les doy las gracias por acompañarme y por cantar conmigo todos estos clásicos del amor. Mañana los espero con toda la actitud porque llegan los miércoles de leyendas y estaremos disfrutando de la música de Río Roma. Yo soy Ángel López. Gracias, Caro Cofiño, la Wonder Woman de la radio, por la producción. Nos escuchamos la próxima en los 40 Classic.
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0: comen, sales, comen.
1: Todos. ¡Ay, qué barbaridad! ¿Cómo están? ¡Qué rico!
0: Es increíble.
1: Es increíble.
0: Casa, la familia.
1: Que quieran. Es increíble. Buenas tardes a
0: por favor, para embriagarse. Estuvo emborrachándose en México.
1: No, 50 no. Solo 48. Hubo dos que no pude. La verdad.
0: No, pues ya pajando como unidas en la delantera en el programa mundialista que ya. ¿Cómo recibieron
1: sí,
0: tú a gracias? Dar, qué gusto fue trabajar. Trabajar con Paty Cantú, escénico, güey, biógrafo.
1: Cantú, de verdad, es un placer en distintos aspectos. Es una lindísima persona, es una persona eficiente, es una persona.
0: Qué buena y bonita persona es Paty Cantú, de verdad.
1: Bonita por donde la veas, por fuera, correcto, por dentro, es una gran persona. Pero lo que más me impresiona pues es una. Está en donde está, en el mundo de la música, porque llegó al programa y rápido tomó apuntes, le harían que funcionara todo mejor. Petilo nunca no, lo entiende, lo hace.
0: De maravilla, brilló como suele hacerlo
1: en la vida, Pati.
0: Estamos a todos. Mundial, adiós. Está en la cruda, partidito.
1: Llegues, valor de regalarnos, y curiosamente nadie. El de Argentina.
2: No, mejor no.
0: Estoy feliz cuando Argentina le ganó
1: los de España.
0: Súper apoyé de España. A Argentina en ese momento.
1: Quisieron los
0: de. Más de Argentina.
1: Yo creo que voy a buscar un fan argentino, por ahí se lo voy a dar.
0: O sea, ¿no te la volverías a poner por nada del mundo?
1: Sí, miren, tuvieron muy jugadores de torneo los argentinos. Ahorita creo que hay una ola como de funa, de

0: A ver, analicemos esta suspicacia correcta. O sea, ¿tú crees que realmente a un entrenador le conviene de alguna manera manchar su carrera? Pues si tú estás comandando una escuadra, pues no vas a un día
1: además,
0: a propósito.
1: Pues el varo, ¿no? O sea, ellos quieren ganar a toda costa porque pues eso les va a significar.
0: No, esas suspicacias no. Pero ahora, el señor Lavolpe. No, güey. Lavolpe estaba en un aeropuerto, creo, y pues alguien
1: está viejo, el señor,
0: le hizo una pregunta horrible. Y no sé por qué, pero no entiendo.
1: Encierro con Pedrito
0: de qué.
1: Sola.
0: ¿Qué? Sí, es que nos va a pasar a ti y a mí, güey, porque ya no estamos haciendo más grandes, güey. Y en una de esas vamos a decir alguna idiotez por ahí que nos caiga la voladora, güey.
1: Una burrada no de este dura. Calibre. No, de la de, sí. Como la de Pedrito Sola jamás diría yo una cosa así, porque pues,
0: yo no lo siento. No, ya llegué a ver al Cholo y está suavecito y peludito y muy bonito. Y le di sus besos, muy bonito al perrito.
1: En el cu.
0: Él es donde siempre le doy besos, así lo saludo. Fíjate que eso lo aprendí en tu casa. Eso lo aprendí en tu casa. No sabía que
1: no. Te comes tus besitos del culo al Cholo, güey. Tú solito, que en mi casa ni
0: bueno,
1: que nada.
0: Al Goyo, porque además al Goyo no se sabe cuál era la cara y cuál es el ano.
1: Sí,
0: era muy feo.
1: Muy feo.
0: No se sabía.
1: Extraño, mi querido.
0: Yo decía, ¿por qué camina para atrás como el exorcista, güey?
1: No, ¿por qué está fumando puro?
0: Es su cara. Bueno, vamos a escuchar a
1: Ricardo Antonio Lavolpe, que fue abordado por un ciudadano común y corriente en el aeropuerto y le hizo algunas preguntas. Y Lavolpe le contestó, pues, una salvajada.
0: Una extrañeza, una cosa rara.
1: Una cosa que ni se entiende además de dónde sale. Adelante, nuevo, por favor.
2: Don Ricardo, ¿quién va a ganar? ¿Argentina?
3: ¿Qué te digo?
2: Argentina, ¿no?
3: Pues soy argentino, ¿querés que te diga quién?
2: El marcador.
3: Los únicos que se venden son ustedes los mexicanos.
2: Correcto, vale.
1: Perdón.
0: A ver, le preguntan que quién va a ganar y él dice, pues, che, soy argentino, pues, ¿qué quieres que te diga? Pues, Argentina. Y los únicos que se venden son ustedes.
1: ¿A
0: quién nos
1: vendemos?
0: ¿A quién nos vendemos o qué es, don Ricardo Antonio?
1: ¿Qué quiso decir con esta mamarrachada del señor? De verdad, por favor, enciérrenlo ya en su asilo.
0: ¿Sabes qué? Que no entiendo a qué se refiere. O a lo mejor no se refiere a nada, nomás.
1: No venía al caso.
0: Le rebotaron dos neuronas ahí, se le conectó. Los únicos que se venden. No sé por qué dijo eso. No entiendo. Desde que vi la declaración dije, bueno, este güey, ¿de qué está hablando?
1: ¿De qué estás hablando, güey? Bueno, el nuevo tiene una explicación. Por favor, entra al aire, mi querido nuevo, y dinos cómo se interpreta esto en el lenguaje futbolístico.
0: ¿Qué le pasa a este ¿qué dijo?
4: Se entiende como hacer villamelón, o sea, como que el cambiarse de camiseta, de equipo, el apoyar primero a tu equipo y luego al que va contra, ¿no? Como...
0: Bueno, espérame.
4: Vamos a otro equipo en lugar de Argentina.
0: Ya entendí. Gracias, Newman, por ese breviario. Entendí.
1: Sí, aliviaron esa explicación un poco, ¿eh?
0: Pero de cualquier manera, me parece, pues, ¿qué tiene de malo apoyar a quien tú quieras? O sea, yo cuando se fue a México, pues quería apoyar a mi siguiente selección, ¿no?
1: Es que Argentina siempre llega a la final, güey. Ni modo que apoyen otro equipo. No están acostumbrados a eso. El resto del planeta, que pues siempre perdemos en otras fases, tiene que cambiar en algún momento porque su equipo, su país, pierde.
0: O sea, si nos hubiera
1: dicho, vendidos.
0: Los únicos que chaquetean son ustedes los mexicanos. Y eso no es cierto. Todo el mundo chaquetea, ¿eh? En su propio idioma y a su manera, pero todo el mundo lo hace. No le veo el problema, la verdad. Señor Lavolpe, ya entendí un poquito mejor qué quiso decir. Pero bueno, a ver, tenemos una explicación por parte del mismo Lavolpe.
1: Sí le quita un poco lo mancha porque no se entendía. Yo no lo entendía, la verdad. Gracias, nuevo, por la explicación.
0: Yo tampoco.
1: Pero igual, nadie le está preguntando eso. ¿Por qué? O sea, ni modo que apoye España. Con que dijera el güey, ni modo que apoye España. O sea, nadie esperaba que apoye España. Solamente le preguntó el marcador, el güey. ¿Cómo espera que termine este partido?
0: Bueno, ahora entonces, también Ricardo Antonio Lavolpe tiene siempre una actitud medio extraña, ¿no?
1: Es un mamón.
0: Siempre ha sido.
1: A mí me cayó súper gordo, la verdad. Digo, no pido que lo expulsen del país.
0: A mí me ha caído gordo
1: de
0: desde
1: lado.
0: Siempre.
1: Siempre me ha caído gordo el bigotón, sí. Y así es el güey. Y ya está chocho.
0: Y eso que no eres podólogo, güey. Pero bueno.
1: Sí, eso que no soy podóloga.
0: Exacto. Porque, pero dejemos eso en paz. Es muy feo ese tema.
1: Es un tema muy feo, pero por lo menos Cuauhtémoc Blanco nos reivindicó a todos haciéndole ese famoso chupibeso, ese beso pipo.
0: Ahora, Cuauhtémoc Blanco
1: en estéreo
0: es otro,
1: con David
0: otro que hace las mismas, ¿eh? O sea, en la misma oración, Cuauhtémoc Blanco aquí cayó incluso peor, porque ese también está señalado por unas cosas horribles. Pero bueno, vamos a escuchar a Ricardo Antonio Lavolpe.
1: Disculparse, porque sí.
0: Exacto.
1: De modo.
5: Hace muchísimos años que estoy en México, desde el año 79. Imagínate que hoy, porque haya dicho una palabra, que me equivoco de utilizar fútbol.

0: Realísticamente, vuelvo a aclarar, porque estoy diciendo antes, quiero que gane Argentina, y de vender lo utilicé pésimamente, bueno, pido disculpas, pido perdón, porque pero muchas veces a mí me dicen, seguís hablando como argentino, entonces me salió esa palabra, en el sentido de que no le voy a ir a otro equipo que no sea el mismo, es decir, si voy a una cancha, sigo ese equipo, no soy de cambiar, ¿no? Entonces, bueno, bueno, si me aceptan las disculpas, yo creo que vuelvo a repetir, llevo muchos años acá, quiero a México, tengo nueve nietos, ¿cómo voy a hablar mal de México? Voy a, en algo que ya me radiqué acá de tantos años, no es que vine acá y me fui a Argentina, bueno, si por una equivocación, yo creo que por una equivocación no merezco lo que están diciendo, yo creo de que me equivoqué de decir una palabra. Vuelvo a repetir, futbolísticamente, venderse en Argentina es...
1: Se la tomamos por buena. Y
2: además yo sí la acepto la disculpa.
1: Ofrecer una disculpa es
2: eso ennoblece.
1: Es lo correcto, ennoblece. Está diciendo que cometió un error, que mal utilizó explicó, la palabra. Y ya.
2: Con eso podemos dar por olvidado este tema.
1: Pero
2: de
1: te digo,
2: Antonio Lavolpe, y ya no estén mamando con funarlo y sacarlo del país, tampoco es para tanto, ni
1: es
2: que fuéramos
1: que... Es que también ya se ha hecho una animadversión excesiva en contra de cualquier cosa que sea argentina. Aliviánense, güeyes, no pasó nada ya, si se portaron del nabo los jugadores, la FIFA creo que ya está investigando a algunos de ellos por las agresiones que se vieron en la cancha.
2: Posteriores al partido.
1: Y pues también en las calles, entre los aficionados, pues, hubo en algunos lugares problema, pero ya estuvo, güey, ese es fut. Se acabó, además.
2: Ya se acabó
1: el pinche mundial, ya. Ya estoy en mi casa, ya me quiere mi familia otra vez, todo está bien.
2: ¿Qué dice el pueblo? ¿Que se vaya la Volpe?
3: ¡Sí, que se largue!
2: No. La verdad, pues ya es mexicano, la Volpe, lleva la mayor parte de su vida en nuestro país. Yo desde que me acuerdo en la televisión estaba la Volpe, si no fuera como portero, como entrenador, como comentarista, pues yo no tengo problema. Y pues dijo mal un término futbolero y ya, suficiente.
1: Pero vamos,
2: no hay que freírlo en aceite.
1: Vámosle bajando
2: ya
1: a esta cuestión de estarnos enojando con los argentinos.
2: Sí, ya.
1: No seamos... O sea, tratemos a la gente como nos gusta que nos traten a nosotros. No generalicemos, ¿ok? Sí, bueno, sí,
2: entonces,
1: hay gente
2: vamos
1: medio
2: a otra
1: güey,
2: cosa
1: pero
2: que ha sido escandalosísima. Tienes lo que te mandé, ¿no? Nuevo de la presidenta. Pero vamos a escuchar primero a la presidenta de México que nos cuenta cómo fue la invitación de su homólogo norteamericano, el presidente Donald Trump. Adelante.
1: ¿La invitación del presidente Donald Trump?
2: Sí.
1: Ay, o sea, le habló y le dijo, ay, vente, mi Klaus.
2: Sí.
1: Ok. Uh-huh.
2: Sí,
1: venga, presidenta, ¿cómo la invitaron?
4: Hasta el viernes.
2: Cepillo.
4: La única invitación que había recibido para ir era de la FIFA. Y estaba valorando ir o no ir. Pero había pensado pues no asistir. Y el sábado tuvimos una conversación telefónica con Trump. Y ahí fue donde me dijo, me invitó personalmente. Me dijo, Claudia, ¿vas a venir?
2: Claudia, are you gonna come?
4: Y le dije, bueno, si usted me invita, hey. Presidente Trump.
2: Claudia, are you coming?
4: Dijo, sí, estás invitada. Ven, vas a estar sentada ahí junto a nosotros. Y entonces dije, bueno, pues hay que ir porque ahora sí que, como dice el dicho, lo cortés no quita lo valiente.
2: Me parece
1: sí,
2: muy bien.
1: Sí,
2: muy
1: tenía
2: bien.
1: Que ir.
2: Tenía que ir, no había de otra. Pues ni modo que no, ¿verdad? Con cómo están las cosas, pues era un error garrafal.
1: Ella estaba evaluando. Ella estaba evaluando, dice, no ir.
2: Deshojando
1: no
2: la margarita.
1: Sé. Tiene que ir, pero, o sea, estando la cosa en Estados Unidos, el maltrato a los mexicanos, el ICE, la muerte de un par de connacionales, también hubiera sido, siento yo, de alguna manera bastante puntual el no ir, pero evidentemente, pues, ya sabemos cómo es la relación entre México y Estados Unidos.
2: No, dijeron, hubiera sido un error.
1: Tienes y tienes que venir.
2: Hubiera sido un error no ir.
1: ¿Sí?
2: No, o sea, hay que mantener siempre.
1: Sí. Yo nomás lo que digo es que para un lado se dice una cosa y para el otro se dice otra, pero está bien.
2: Ahora regresa a México la presidenta y ese mismo día el jefe de la DEA dice que van por todos los narcotraficantes y políticos coludidos con ellos.
1: ¿Y no sabes qué gusto me dio escuchar eso por parte de una autoridad en Estados Unidos?
2: También.
1: Que vayan por los políticos coludidos, me parece muy bien.
2: Me
1: Oye,
2: parece perfecto, porque aquí pues no va a pasar nada.
1: Por cierto, el caso del gobernador detenido se está poniendo complicado. Al parecer hay una serie
2: detenido.
1: De... ¿Cómo se llama este güey, hombre? Se me va el Rulfo.
2: Ah, el exgobernador, Ernesto Rulfo.
1: Parece ser que el proceso está todo mal hecho. Parece ser lo que pensamos al principio, que es nomás, miren, aquí hay una cabecita que vamos a entregar.
2: No, ya dijeron que el proceso llevaba más de un año.
1: Sí, bueno, eso dicen que llevaba más de un año, pero que también está lleno de imprecisiones y demás. Vamos a ver qué sucede ahí con nuestra nueva corte de la Suprema de Limón, la corte del acordeón, a ver con qué mamadas salen. Porque eso es lo que han salido.
2: Este otro tema sí me pareció culero. Estaba la presidenta allá en Nueva York, rodeada de gente. Si ustedes quieren, acarreados del consulado de Nueva York, no sé.
1: ¿Matraqueros?
2: Los matraqueros, o a lo mejor gente que espontáneamente dijo, vamos a saludar a Claudia Sheinbaum. No lo sé. No puedo afirmar ni una cosa ni la otra, pero había gente. Y alguien, un güey que no quisiera ni siquiera decir su nombre, puso en una red social, ICE, haz lo tuyo.
1: No, y ya sé de quién hablas, y sabes que sí es relevante decir su nombre. Se trata de uno de los empresarios más importantes de México, un hombre
2: No,
1: que
2: no fue Salinas Pliego.
1: Porque ¿quién fue el que puso eso de ICE?
2: Un güey que se llama José Díaz.
1: Ah, pues entonces no, ese sí en su chingada casa lo conocen.
2: Y Ricardo Salinas Pliego reposteó, republicó.
1: Pues eso no. Pues
2: poniéndole, junta más gente un gatito atropellado. O sea, no comentó el tema de ICE.
1: Okay.
2: También me parece desafortunado.
1: Sí.
2: Y la presidenta de México.
1: Es que lo avala de alguna manera.
2: Sí, muy mal. Porque lo que está haciendo ICE en Estados Unidos es lamentable, es preocupante.
1: No, pues es asesinato, es secuestro, es
2: terrorismo.
1: Es limpieza étnica, es terrorismo, es anticonstitucional, es todo lo que se les ocurra.
2: Y entonces, la presidenta.
1: Pues sí.
2: Cuya inteligencia no es escasa, y yo siento que tiene bastante, retomó esto y. Y pues jaló agua para su molino de una manera muy eficiente políticamente. Escuchen ustedes a Claudia Sheinbaum. Adelante.
4: Este señor José Díaz, que se dedica, por cierto, a criticarnos mañana, tarde, noche, que supuestamente es mexicano, sube una publicación que dice, ICE, haz lo tuyo. Es una cosa inaudita.
2: Inaudita
4: de un mexicano que... habla en contra de los mexicanos en Estados Unidos. Es inaudito, doloroso, increíble. Pero es increíble que Ricardo Salinas Pliego, un empresario mexicano, lo suba a su red como reivindicando esta publicación y que diga, junta más gente que un gatito atropellado. Más allá de la crítica hacia nosotros. Y para nosotros. Que lo vea el pueblo de México. ¿Quiénes son los que no quieren a las y los mexicanos?
1: Eso es
2: lamentabilísimo.
1: ¿Sabes qué? Tiene razón la presidenta, claro que evidentemente está sacando raja del asunto.
2: Pues sí, inteligentemente, pues
1: como
2: no lo harías tú.
1: Como tiene que hacerlo, pero sí, mal Salinas Pliego, la verdad. Y de veras, ahí sí ya en serio, del güey mexicano que
2: fatal,
1: pones, ay, haz lo tuyo, con todo el dolor de mi corazón te voy a tener que decir una cosa, hermano, chinga tu madre.
2: Tú como mexicano viviendo
1: sí,
2: en Chicago,
1: sí. como mexicano,
2: todo el derecho de decirle exactamente eso que le acabas de decir.
1: Yo soy una persona que emigró a los Estados Unidos, bueno, voy y vengo, trabajo en México, ahí gano mi dinero, pero vivo en Estados Unidos y me parece que cualquier mexicano que se exprese de esta manera de lo que están haciendo estos barbajanes del ICE de Donald
2: cegado,
1: Trump.
2: Está perdido.
1: Nada más es un imbécil.
2: Sí, fatal.
1: Ya. Y donde te vea, cabrón. Por cierto,
2: la presidenta Sheinbaum aprovechó para saludar a toda la gente que estaba ahí alrededor de su hotel, que se reunió, y ella iba acompañada del servicio secreto y parece que se estresaron bastante. Adelante, presidenta, cuéntenos.
4: El servicio secreto estaba muy alterado de cómo una presidenta iba a estar tan cerca de la gente, pero yo no podía dejar de abrazar y saludar a todos, porque en la medida de lo posible, pues porque imagínense haber esperado tanto tiempo.
2: Es adorable, Claudia Sheinbaum, es inteligente.
1: Hijo,
2: digan lo que digan, pues lo está haciendo bien, güey, lo está haciendo bien. Y en un entorno mega adverso, ¿no? Con la presión de López Obrador, que sigue gobernando de alguna manera.
1: Con la presión de Rocha Moya, la presión de los del narcogobierno.
2: Sí, la verdad, lo ha manejado con una elegancia, caminando sobre el alambre.
1: Con la elegancia que se puede, ¿eh? Porque te diré, también hay muchas cosas.
2: Hay un límite, sí, estoy de acuerdo.
1: Hay que criticarle a la presidenta, o sea, entre ellas su feminismo de ocasión, pero bueno. Reciba a las madres buscadoras, ocúpese un poquito más, ¿no, señora?
2: Eso estaría muy bien, presidenta. Bueno, pero aquí lo manejó muy bien, la verdad. Sin duda.
1: Aquí se vio adorable, la palabra es adorable. Ay, qué linda. Tengo que abrazar a la gente. Ay. Pero hace bien, lo hace bien.
2: No puedo creer lo que acabo de oír en esta caché. Dice que Sheinbaum es adorable.
1: En esta ocasión fue adorable, güey. ¿No te dieron ganas de abrazarla tú también?
2: Sí, sí me dieron ganas. Bravo, presidente. Yo me sentí orgulloso viéndola en la final del Mundial. Creo que estamos muy bien representados como mexicanos con Claudia Sheinbaum. Hasta tú me dijiste, hasta guapa se veía, no lo niegues.
1: Se veía bien.
2: Me lo dijiste.
1: ¿Sabes qué? Llevaba un vestido verde muy bonito, un traje sastre muy bonito que le va bien, porque es una mujer, además de todo, con un porte.
2: Un porte.
1: Elegante. Entonces se veía bien, la verdad.
2: Es que fue bailarina, como dice Trump. Bailarina. Por eso es muy elegante, porque bailaba ballet.
1: Muy bien.
2: Bueno, ahora vamos con la frase de la semana. Un oaxaqueño de nombre Salomón Juárez, no, Salomón Jara, perdón, que nada más es gobernador de Oaxaca. No sé si lo ubiquen, sobre todo los oaxaqueños. Hay que tener cuidado de nunca decir Oaxaca, güey.
1: ¿Oaxaca?
2: Es Oaxaca.
1: No, es que es oaxaqueño, es oaxaqueño.
2: Es oaxaqueño, sí. Entonces, los que nos están oyendo allá en
1: Oaxaca. Voy a cantar Oaxaca.
2: Está
1: ok. No.
2: Pero le voy a cantar Oaxaca.
1: Oaxaca. Oaxaca. Ya. Saludos a Oaxaca.
2: Dime tú, ¿quién es el oaxaqueño más famoso de la historia?
1: ¿El oaxaqueño más famoso de la historia será Benito Juárez?
2: Por supuesto. Bueno, pues esto lo sabe Salomón Jara, gobernador de Oaxaca, y lo cita de esta manera. Adelante, gobernador.
5: Y lo que Juárez dijo hace muchos años, respeto entre los individuos como entre las naciones, el respeto ajeno, derecho es la paz.
2: Ay, güey. De veras.
1: El
2: va
1: respeto
2: a perder su nacionalidad
1: al derecho
2: oaxaqueña,
1: ajeno
2: gober.
1: Es la paz. El respeto al derecho ajeno es la paz. El respeto a lo ajeno es que... A ver, otra vez, güey.
2: Se mamó, ¿no, Gober?
1: ¿Qué dijo, Gober?
5: Dijo hace muchos años, el respeto entre los individuos como entre las naciones, el respeto ajeno, derecho es la paz.
1: El respeto ajeno derecho, porque hay un respeto ajeno que es el respeto de los demás que se lo tienen a quién sabe qué, me imagino. Uh-huh. Porque es ajeno, ajeno, es
2: pero
1: ajeno
2: va derecho,
1: a mí.
2: Es derecho.
1: Pero
2: derecho
1: si es derecho, es bueno, es lo que eso decía. El respeto ajeno derecho es la paz.
2: Este güey.
1: Así era.
2: Pero bueno, es un ser humano el gobernador de Oaxaca, entonces hay que comprender, hay que ser tolerantes y dejarlo pasar y ya, ¿no?
1: Sí, sí hay que ser. Me cae que sí hay que ser. Hay que ser. No, ya no.
2: Yo tengo entendido, quizás estoy equivocado, que la frase de Juárez la tomó de una frase muy similar de Manuel Kant.
1: Uh-huh. Pero él la dijo y es famosa
2: aquí en México.
1: O sea, él si la tomó de alguien más o la copió,
2: no, me parece
1: la plagió,
2: sensacional.
1: Le gustó la idea. Acá hay una muy bonita estatua en Chicago. Hay una muy bonita estatua de Don Beno, ¿eh?
2: Ah, la vi, me acuerdo la última vez que fui a Chicago.
1: Es bonita, sí. Hay un Don Beno ahí que nadie sabe. O sea, pasa la gente y.
2: Me sentí muy orgulloso. También en Buenos Aires me encontré una estatua de Benito Juárez una vez y lo abracé a don Beno.
1: Y te dijo: el respeto al derecho ajeno es la paz, chido. ¿Sabes qué? Ya estuvo.
2: ¡Mira,
1: bueno.
2: Pelotudo!
1: ¡Mira, pelotudo! Y el de acá habla acá: el respeto al derecho ajeno es la paz. ¡Yeah! Hablan en diferente. ¿Y la cabeza de Juárez cómo habla, güey? Porque está toda como deforme, güey. La cabeza de Juárez ahí en Ciudad
2: de
1: México.
2: Así, ¿no? Como
1: o es en el Estado de México.
2: ¿Quién hizo la cabeza de Juárez? Es parece un viaje en ácido, güey. Me encanta.
1: ¿Sí?
2: Es horrible,
1: cabeza de
2: pero me
1: es
2: encanta.
1: Rara. No sé si es como una interpretación extraña de Siqueiros. No es de Siqueiros la cabeza de Juárez, pero parecería, ¿no?
2: Tiene como influencia, estoy de acuerdo.
1: Ajá.
2: Bueno, vamos a escuchar a los diputados Gabriel García y Rubén Moreira del PRI, uno, el primero de Morena, el segundo del PRI, peleándose como niños en la cámara. Adelante.
6: A ver, hazme otra vez. Pareces el changuito del tío Gamboín.
7: Toca su tambora, pero observen ustedes al ritmo de los están marchando alrededor del fuego.
6: Están... ¡Otra vez! ¡Ale!
8: Trabajaron ahorita para que bailes, ya sabes dónde, arriba de una mesa, como te gusta en los bares.
6: ¡Qué creatividad! Usa la inteligencia artificial. Bueno, igualito que el changuito del tío Campoy. Tú solito te atoraste.
1: Ok.
2: Estos güeyes
1: gran
2: son
1: nivel,
2: niños,
1: ¿no?
2: Gran nivel. Si usted sabe a qué se refiere con el changuito del tío Gamboín, váyase a checar la próstata inmediatamente.
1: Miren, el tío Gamboín era un hombre que salía en la tele, era un conductor de Televisa y tenía juguetes que traía. Tenía una colección de juguetes, ¿no?
2: Salía con un saco rosa.
1: Sí, lleno de parches.
2: De parches con muñequitos y era adorado por los niños.
1: Así es.
2: Entre programa y programa, en los cortes comerciales, ahí salía el tío Gamboín y mandaba saludos. Y luego la gente, las mamás le escribían, oye, mi hijo es un huevón, no está haciendo nada. Uh-huh. Y entonces, bueno, al niño José Ramón San Cristóbal, que no hace su tarea.
1: Que sigue encerrándose en el baño toda la mañana.
2: Con las Playboys de su papá.
1: Exacto. Ya estuvo bueno.
7: Bien. Me da mucho gusto saludarlos. Me ha llegado ese mil perdones. Pero les traje al gran jefe Pluma Fuente, un jefe piel roja que toca su tambora, pero observen ustedes al ritmo de los
2: Entonces viajaba por el mundo y coleccionaba juguetes y los ponía ahí en la tele para los niños y estaba platillotes.
1: Fíjate, políticamente incorrecto, y apropiación cultural de los.
2: Ay, no seas mamila,
1: ya sé, güey,
2: favor.
1: Pero imagínate en el presente cómo lo hubieran jodido, güey, al tío Gamboín. Y aquí tenemos, luego tenía. Yo me acuerdo.
2: Pero si es,
1: que tenía
2: una, es un indio Sioux.
1: Tenía un caníbal, güey, que era que también traía un huesito así y bailaba. O sea, pues esos juguetes ya no se puede, güey. Ya no se puede, güey.
2: Y luego te felicitaba en tu cumpleaños el tío Gamboín.
1: Lo peor de todo es que tenía
2: todos,
1: una madre.
2: Todos éramos sus sobrinos.
1: Que era como una lucecita nada más en la pantalla y era corcolito. Y entonces esa chingadera te iba a buscar a tu casa y te veía.
2: Ah, sí.
1: O sea, era como el Espíritu Santo, pero de tele.
2: O como entonces, Santa Claus, que está pendiente de todo lo que haces bien y si te portas mal. Entonces, corcolito supuestamente te acusaba con el tío Gamboín de que estabas en exacto. El baño masturbándote
1: haciendo
2: con los Playboys de tu papá.
1: Qué. Exacto.
2: O lo que sea, pero digo, eso nunca sucedió, evidentemente. Entonces, los niños de México de esa época teníamos que cuidarnos del niño Dios que nos veía, de Santa Claus que nos veía, del Espíritu Santo, del ángel de la guardia.
1: Corcolito.
2: Guarda. Y corcolito.
1: El ángel de la Guardia Nacional.
2: El ángel de la Guardia Nacional.
1: Que trae una ametralladora, güey.
2: Bueno, antes la policía de caminos le llamaban los ángeles verdes, güey.
1: Así es.
2: Ahora son la Guardia Nacional. Saludos a Ernesto La Guardia también. Y bueno, ya dejemos
1: la guarda.
2: El tío Gamborín.
1: Es la guarda.
2: Ernesto La Guarda, ¿no?
1: Es otra.
2: Ernesto C. La Guarda.
1: Ernesto Carlos.
2: Ernesto Carlos.
1: Es su segundo nombre. Y todavía duele. Ah, no, ese
2: es Roberto Carlos.
1: Ese es Roberto Carlos, perdón.
2: Ese es
1: Nelson
2: Roberto Carlos.
1: Roberto
2: duele.
1: Carlos.
2: Ah, es Nelson Ned, el de todavía
1: Nelson
2: duele.
1: Hermano de Nelson Ned.
2: Duele.
1: Nelson Ned también está existiendo.
2: Bueno, dejemos en paz ya al tío Gamboín.
1: Nada le gustaba.
2: El tío Gamboín, ese era otro.
1: Nelson Ned era pleonasmo, además.
2: Nelson Ned.
1: Nelson Ned.
2: No.
1: Fíjate, un mes y medio en México te deja estúpido.

0: Nelson Ned era de mis cantantes favoritos. Tenía una voz poderosísima, este brasileño, que además era una persona de baja estatura, como Abelito, digamos.
1: Todavía me huele, huele. Ahí está.
0: Híjole, ¿todavía huele?
1: Todavía huele.
0: Y una vez vi un reportaje, luego se convirtió al cristianismo, pero parece que tuvo una vida de disipación encabronada.
2: Sí, Nelson, que era violento, que se ponía super punk.
0: No, lo que yo recuerdo es que su pasatiempo, fue muy famoso, ¿no? Tenía mucha lana y demás.
2: Era Tuntún el que se ponía violento. Había uno que
0: quizá
2: lo acusaron de unos horrores.
0: Pero yo escuché en uno de esos programas que hacen en TV Azteca, como de la vida de los famosos, y Nelson Ned relataba que su pasión era encerrarse con cinco prostitutas
2: y
0: tres gramos de cocaína en un hotel y pasar la bomba, ¿no?
2: Esa era su pasión. Era lo que más le gustaba.
0: ¡Y todavía!
1: ¡Arde, arde, arde! ¡La penicilina no hace nada, nada! Ok, ya, ya, ya. Sí, sí, pues sí.
0: Creo que ya, Dios lo tiene en su gloria, ¿no?
2: Todavía me huele. Bueno.
0: Mira, me aclaré el nuevo. La casa de Juárez fue diseñada originalmente por David Alfaro Siqueiros.
2: ¿Sí fue Siqueiros? Porque tiene algo de Siqueiros.
0: Tras su fallecimiento fue concluida la cabeza por su cuñado, Luis Arenal Bastar.
2: Ah, pues mira.
0: ¿Bastar?
2: Bastar, Bastar.
0: ¿Bastar Domínguez?
2: Déjalo ahí. No, no, no.
0: Ni ¿Bastar, es ¿Bastar Doblado?
2: ¿Bastar Domit? ¿Bastar Doncel? No sé, güey. No.
0: Bastar Doblado me gusta. Por encima de todo.
2: Doblado, nadie se ha pedido
0: sí,
2: Doblado.
0: Claro que
2: ¿Doblado?
0: Sí. Hay una calle en el centro que es Manuel Doblado.
2: No me digas.
0: Sí, claro que existe el apellido Doblado.
2: ¿Andrés Bastar Manuel Doblado? ¿Andrés Manuel Doblado?
0: No sé si existe un Andrés Manuel Doblado.
2: Ojalá
0: si existe el apellido, ¿no?
2: Ojalá
0: ¿no?
2: exista pronto un Andrés Manuel Doblado. La verdad.
0: Yo conozco algunos doblados.
2: No me digas. El señor Doblado.
0: Gracias por la información, mi querido nuevo. Pues sí, sí, se le ve la influencia de Siqueiros. Pero bueno, vamos ahora a informarles. ¿Cuál será el top ten del día de hoy? Aquí en La Corneta se va a llamar el tutorial más raro que puedes encontrar.
2: El tutorial más raro que puedes encontrar. Mándelo suyo, @lacornetafm. Esa es la vía gratuita de este su programa de su radio.
0: El tutorial más raro que puedes encontrar. ¿Cómo darle la hora a un americanista y evitar que te robe el reloj?
2: El tutorial más raro que puedes encontrar. Hazle una rica pancita a tu pareja.
0: No está tan difícil. El tutorial más raro que puedes encontrar. Diferencias entre un pepino y un supositorio.
2: Wow. Conózcalas. Se vaya usted a confundir, ¿no?
0: Bueno, José Ramón Doblado y Eduardo Videgaray se
2: despiden. Eduardo Blado. Eduardo Blado.
0: Eduardo Blado.
2: Eduardo Blado está bien, güey.
0: Sí, porque Eduardo Doblado está raro, ¿no?
2: No, Eduardo Blado. Blado, nada más, güey. El apellido es Blado.
0: Saludos al licenciado Blada Gómez.
2: Wow.
0: Y nosotros volvemos en un momento. Gracias.
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0: 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Yo me voy, gracias a Agustín Jasso ahí en los controles, José Flores en la producción al aire, el buen Mau en las redes sociales. Yo soy Ángel López, nos escuchamos la próxima.
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3: A últimas fechas anduvieron cafeteando a Laura Bozzo, nuestra queridísima Laura Bozzo.
4: Para quien nos escuche fuera de México, cafetear a alguien es decir que ya se murió o que se está muriendo.
3: Sí, porque los velorios te dan café, ¿no?
4: Cafeteando entonces, a alguien.
3: Parece que Laura anduvo mal de salud, pero no murió. Es inmortal, es como Munra. O sea, no puede sí. morir Laura Bozzo.
4: ¿No será? O sea, que no es como Munra, sino que es Munra. Para quien se acuerde de los Thundercats, era un espíritu maligno milenario que de pronto rejuvenecía, ¿no? Era como una especie de brujo que de pronto accedía a los
5: espíritus.
4: Poderes
5: del mal. Hagan que este cuerpo corrupto se convierta en... ¡Él está!

0: Mi avatar de WhatsApp es un
1: me sigo acordando de Rodrigo Murray.
0: ¿De Rodrigo Murray? Pues en algún momento va a ser Murray igual que tú y que yo, güey. Pero bueno.
1: En el mejor de los casos para los tres.
0: Sin duda, porque en el peor pues no amaneces mañana. No, pero bueno, dejémonos de eso, porque Laura Bozzo sigue con nosotros.
1: También Laura Flores.
0: También Laura Flores.
1: Pero digo, ella no tenía ningún problema de salud, hasta donde entiendo. Pero escuchemos a nuestra querida señorita Laura. Adelante.
2: No, pobrecita. La señorita Laura murió. Su alma se elevó. Damos el pésame a todos los familiares de la señorita Laura. Murió en Acapulco.
3: ¡Pero no! ¡No estoy muerta!
2: Estaba de parranda. No murió. Estaba de parranda. No murió. Se fue de parranda. Falta mucho.
0: Oye, ¿puedes?
2: Soy momia.
0: ¿Puedes, por favor, unir eso con Mumra cuando ya cuando termina toda su diatriba Mumra, que luego señorita Laura diga, no, y vas a ver, va a quedar...
1: Y luego la canción de Rey Grupero, la que le cantaba en un reality show, la de la Sugar Momia.
0: Exacto, ahí está la obra completa, ahí está. Me gusta.
1: El nuevo está haciendo una jeta ahorita.
0: Así de estos hijos de la como chica. Si no tuviera nada que hacer. Pero mientras tú haces eso nuevo, nosotros podemos abordar la siguiente nota. La vez que invitaron a Omar Chaparro a un circo en Las Vegas. Pero ¿en calidad de qué?
1: ¿Lo invitaron como espectador?
0: ¿A participar en el circo?
1: Hay unas funciones muy bonitas.
0: ¿Iba a ser el hombre forzudo? ¿Iba a ser payaso? ¿Iba a ser trapecista? ¿Qué iba a hacer Omar Chaparro en un circo?
1: Es tan versátil que podría ser cualquiera de ellos. Hasta la mujer barbuda podría ser Omar Chaparro.
0: ¿La mujer barbuda?
1: Sí, cuando sale de... ¿Cómo se llama su personaje ese? De la secretaria, que es así como... Pamela Juanjo, la licenciada, perdón, Pamela Juanjo. Ahí podría ser la mujer barbuda.
0: El terrible gorila, Gargantúa. Un gorila con 5 brazos. Uno gigante. ¡Gargantúa!
1: ¡Gargantúa!
0: Bueno, a ver, vamos a oír a Omar Chaparro.
4: Me invitaron a un circo en Las Vegas. Yo dije, wow, ¿en serio? Sí, todo pagado. Y dije, vámonos. Y llegamos y bueno, pues vamos a... Ya sabes, la avenida principal de Las Vegas, ¿no? Y el Luxor, el strip, y todos los hoteles, y el Bulayo. Y dije, ¿dónde está el circo? Empiezan a ser cada vez más chiquitos los edificios.
5: Ya casi no hay luz, ¿eh?
4: Y pues era un circo muy, no como yo me lo imaginaba. Y antes de que terminara la función... Llevan la esfera de la muerte. ¿Sí la has visto estas esferas de metal? Moto.
5: Con las motos, güey.
4: Sí. No, man. Y entonces, de repente, una pinche moto. Como loca, así.
6: Y ahora sí, señora, sí, lo que ustedes estaban esperando.
7: Vamos, un hombre muy valiente, Omar Chaparro, que se va a meter a la esfera de la muerte.
4: Una agarra así, me levanta. Y abren la mendiga. No, esfera, y me paran ahí.
6: Pero eso no es todo. ¿Usted cree que lo ha visto todo? Lo vio con una moto. ¡Ahora serán dos!
5: ¡Sí, su madre!
4: Estaba así, cabrón. Y nomás veía las pinches motos. Me rozaban así. Yo dije, qué chido. Me salió bien caro el viaje a Las Vegas.
5: Con el escape aquí en la nube.
6: No, pero eso no es todo.
5: ¡Pero eso no es todo!
4: ¡Eso no es todo! Y al final nos llevaron a como unos 15 años.
5: ¡No, man!
4: ¡No, no, güey! Y me acuerdo que el platillo era sushi y tamales.
5: ¡Ah, bien, güey!
4: Muchas aventuras.
5: Muy fresco y luego lo mueres al...
6: Ah, sí.
5: Lo mezclas en la misma...
4: Pues exótico, ¿no?
6: Sí. Mar y tierra diferente.
4: ¿Cochinita?
6: Sí. Ay, cangrejo.
5: Ay, cangrejo.
6: Mar y tierroso.
5: Mar y tierroso.
0: Ok, vaya aventura la de Omar Chaparro. La esfera de la muerte es uno de mis trucos favoritos de circo. Me encantan.
1: Pero no entendí, sí. ¿Omar estaba manejando la moto o nada más pararon en el centro y le daban vuelta?
0: Siempre hay una persona que se para en el centro como para desafiar a la muerte, ¿no? Y te pasan las motos dando vueltas. Si alguien falla, puede pasar algo horrible. Yo no sé cómo se animó Omar a hacer eso, porque yo no pondría mi vida en manos de unos güeyes en una esfera de la muerte, pero bueno. O sea,
1: en Las Vegas. Quien... Son profesionales, lo hacen todos los días.
0: No importa, güey, pero siempre hay fallas. Imagínate, sería famoso más actor mexicano. Sí, güey, me metí una esfera con dos idiotas con motocicletas, güey. O sea, sería realmente terrible. Pero bueno, ¿qué bueno
1: sucedió?
0: Está bien, Omar Chaparro.
1: Ahí está libre, ¿no?
0: Así es.
1: Y vivo.
0: Me da gusto. Y vivo. Bueno,
1: libre porque no estaría.
0: Pues porque estaba encerrado en la esfera de la muerte.
1: Ah, gracias.
0: ¿A qué político te gustaría meter a la esfera de la muerte, güey? ¿No te gustaría Dan Augusto en la esfera de la muerte?
1: Es que me gustaría primero que haya los procesos. Porque, por ejemplo, ese es el caso de Ernesto Rufo, el exgobernador panista.
0: El proceso parece que está lleno de errores.
1: Panista de oposición. Es que eso es lo que va a decir la defensa.
0: Pues sí.
1: ¿Y qué va a decir la parte acusadora? No está lleno, está perfectamente bien. Pero armado. Fíjate, es un preso político, va a decir la defensa, va a decir él. Claro. Entonces, ¿dónde está la verdad? ¿Cómo como ciudadanos podemos realmente acceder a la verdad? Es muy complejo.
0: Acuérdate que antes había transparencia y podías acceder a un montón de cosas y había institutos que se dedicaban a la transparencia que ya no existen.
1: Pero ¿sabes quién? Carpetas nunca
0: ¿sabes
1: habido,
0: quién los desapareció?
1: Nunca ha habido acceso.
0: López Obrador.
1: No, ¿de qué hablas? Esto no tiene nada que ver con la transparencia, era para otras cosas.
0: Aquí el asunto es que no podemos decir, ay, es que no hay justicia en México. O sea, tiene que haber un proceso y tenemos que ver si ese proceso está bien hecho o no. Porque resulta que, como decías el otro día, a los políticos los presionan con, mira, aquí está la carpetita, ¿no? Samuelón de Nuevo León, te vamos a hacer un juicio político. Y de pronto ya no. ¿Quién sabe qué negocio,
1: si
0: qué tremenda?
1: De un fraude de más de 4,000,000,000 pesos, con 12 empresas en distintos lugares del planeta.
0: Y luego resulta que no.
1: Y tu defensa dice, es que es un uso político de la justicia. Pues sí,
0: Pues sí, ese es el problema. Y además de todo, el problema es que muchos personajes de nuestra política pues están inmiscuidos en cuestiones realmente turbias. De además, siempre es la danza de los millones, ¿no? 6,000,000,000 por acá y 4,000,000,000 por allá. Y uno, pues en su pinche vida va a ver, ¿qué? 2, 3 milloncitos de pesos, güey. O sea, está canijo, güey. Entonces,
1: en el mejor de los casos, ¿eh?
0: En el mejor de los casos. Sí, que no jamás, ni cerca. Pero bueno,
1: tenemos una noticia que te va a gustar. ¿Qué tal te cae Memo Schutz?
0: Me cae bien Memo Schutz.
1: Y también me cae todo dar, me parece un gran profesional, con gran carisma y simpatía. Pues lo acaban de anunciar
0: salió más que bonito, ¿eh?
1: Sí, el don Memo Schutz. Don Memo Schutz estará en la casa de los famosos México 4. Ah.
0: Me asustaste cuando dije, va a estar en la cárcel. Digo, en la casa
1: no,
0: de los
1: ¿por
0: famosos.
1: ¿Por qué?
0: Pues no sé, güey, ya no se sorprende uno de nada aquí.
1: Ahí estará don Memo Schutz. Ya con eso ya lo vas a ver, ¿no?
0: Sí.
1: No te interesa. Punto. Cero.
0: ¿Sabes qué? La verdad, la única vez que vi ese tipo de realities fue cuando te metiste tú, güey. Pero
1: no te quedaba de otra.
0: Era cuestión de trabajo, entonces porque teníamos que comentar aquí en el programa lo que ahí sucedía, pero pues, la verdad no es para mí ese tipo de televisión, güey. No es mi onda.
1: Bueno, pues no es el programa más exitoso de la televisión mexicana, eso no hay duda. A ver cómo le va esta temporada. Yo estoy seguro que con Memo Schutz ahí
0: popular.
1: ¿Quién? La comida chatarra es muy popular.
0: Y el reggaetón.
1: Y hay comida chatarra que es deliciosa. Y hay reggaetones que son muy buenos.
0: Delicioso lo que nos tragamos el otro día en la cantina de Olvera, güey.
1: En el
0: Puyol. Eso sí estaba bueno.
1: Sí, gracias a Chef
0: Olvera. Eso sí estaba bueno, para que veas.
1: Gracias sobre todo a ti que pagaste la cuenta, este quita precioso. Y gracias a los Pumas que vencieron al América en la liguilla, lo cual me hizo merecedor de esa invitación.
0: Qué bueno que que me recordaste, porque a mí ya se me había olvidado por completo, güey, mi deuda. Pero...
1: eso es lamentable, las deudas de juego son de honor.
0: Yo sé,
1: no se pueden olvidar.
0: Como nunca estoy en México, y no voy tan seguido, pero qué bueno que me recordaste antes de que me regresara. Pero qué lugar, ¿eh? Qué lugar, qué atención. Además, quisiera yo hacer notar al staff, al equipo, desde los meseros hasta la gente en la cocina, qué amabilidad, qué lugar, vale cada centavo ahí.
1: Más que una comida, es una experiencia gastronómica. Sí, está mandando un mensaje, el ojitos.
0: ¿Está, no?

0: güey. Ahorita lo vemos.
1: Ahorita vemos.
0: Ojitos, si estás oyendo, mándame otro mensaje y dime sí, sí lo puedes pasar.
1: Muerto, güey. Ojitos.
0: Tutorial maro que puedes encontrar.
1: Mande el suyo o los suyos, arroba la corneta FM. Esa es la vía gratuita de este, su programa, de su radio. El tutorial pero más antes, raro que puedes encontrar. ¿Qué? ¿Antes qué?
0: No, di lo que quieras decir, por favor.
1: No quería nada. O sea, estaba ya aquí.
0: Pues un ejemplo de lo más raro que... ¿Cómo hacer para que el marido crea que el bebé es tuyo a pesar de la vasectomía?
1: Fíjate, el tutorial más raro que puedes encontrar. Muévete como tu mamá. Frases para evitar en la cama con tu pareja. No.
0: ¿Cómo hacerse rico invirtiendo el colon de mi compadre?
1: Invirtiendo.
0: ¡Qué enferma está la gente! Ese fue Santiago Flores Carvajal el que mandó esa cosa.
1: Invirtiendo el colon de mi compadre, güey. Ok.
0: Pero bueno, continuando con la información del Círculo Rosa, resulta que Bárbara de Regil sufrió un terrible percance, algo muy peligroso. Pero compartió con los medios el accidente que vivió recientemente cuando, por error, ingirió cloro.
1: Eso puede ser mortal.
0: Afortunadamente ya está bien, Bárbara. Vamos a escucharla. Adelante, nuevecito.
2: ¿Qué hay aquí?
3: Cloro.
2: ¿Le tomé?
3: No, mira.
2: Sí, la...
0: ¿Qué? Le tomó al cloro.
1: ¿Pero cómo le tomas al cloro? O sea, agarras una botella de abajo del fregadero de la cocina, donde usualmente están esos productos.
0: Está una botella verde que dice Cloralex.
1: Que dice Clorox.
0: O Clorox
1: o Cloralex o lo que sea. Y le das un trago, Bárbara, no
0: entiendo el contexto. ¿Se alcanza a ver de qué botella tomó nuevo?
4: Sí, como de esas que traen un chopón arriba, como de agua, literal. Yo creo que alguien dejó ahí cloro accidentalmente y...
1: ¿Cómo? A ver, ¿cómo? ¿Quién va a dejar una botella de agua accidentalmente cloro? Te quieren matar.
0: Eso es peligrosísimo.
1: No, porque además, ya fuera de broma, o sea, no, esto no lo tomen a broma. Te puedes quemar el tracto, no, te puedes morir. Y además una muerte horrible, horrorosa, espantosa, dolorosísima. Tengan cuidado, no sé si esto lo hizo de broma, Bárbara, pero a pa' bromita, ¿eh?
0: No, pero sirve cloro para generar conciencia. No beban cloro.
1: No, por favor, si son tan amables. O sea, incluso limpiar con cloro, y hay que, no creo que mezcla la gente cloro y no sé qué otra cosa, y sale un gas venenoso, güey. Cloro con vinagre, creo. ¿Eh?
0: ¿Cloro y jabón para trastes?
4: Sí, luego le ponen como al jabón para trastes, pues, ¿no?
1: Creo que eso causa incluso vapores tóxicos. Entonces tengan muchísimo cuidado con el cloro.
0: ¿Qué tal la pandemia, no? Que decían que limpiáramos con cloro para matar al coronavirus.
1: No decía Trump.
0: Del COVID. Y
1: ¿por qué no los abren y les ponen cloro por dentro? Pues porque
0: pulmones.
1: Se muere la gente, idiota. ¿Por qué crees? Pedazo de animal.
0: De el Gatel de allá de Estados Unidos, que era el doctor Fauci, una eminencia.
1: Pobre.
0: Estaba en la misma conferencia.
1: No, pero es que no compares a Fauci con Gatel, güey.
0: Bueno, tenía el mismo puesto. No lo estoy comparando
1: por eso,
0: con profesionales, pero tenían el
1: Gatel
0: mismo
1: es un bastardo irredento que debe vidas, y Fauci era una persona seria.
0: Una eminencia, y Trump diciendo, ¿y por qué no tratamos a la gente con cloro? Y Fauci nomás llevándose la mano a los ojos de no seas...
1: Cara así de güey, ¿qué está diciendo este pendejo? Sí, pues es que güey...
0: Bueno, por fortuna, Bárbara de Regil está sana y salva, no pasó a mayores. Así que vamos ahora a escuchar a Poncho de Nigris, que le pide a un padrecito que bendiga a la prensa. Qué buena falta le hace a la prensa de espectáculos que recibir bendiciones, aunque yo siento que han recibido muchísimas bendiciones.
1: ¿Quién crees que haya recibido más bendiciones? ¿Pedrito Sola o Juan José Origel? ¿A quién le habrán caído más?
0: Híjole, es que los dos tienen lo suyo, ¿eh? Yo creo que a Origel.
1: Sí. Le han caído
0: que, sí. Pero bueno, vamos a escuchar
1: a Poncho. Es que era más guapo.
0: Sí, también.
5: Bendiga a toda la prensa porque siempre me están tirando mierda, padre, por favor, güey. Bendiga. Pero échenles. Siempre me tiran. Sí, órale.
6: Al
5: mundo, sale al corner, a mi mamá. Que ya no me tiren, cabrón.
0: A ver, ¿puedes? Puedes una cosa que me llamó muchísimo la atención.
1: A mí también, creo que es la misma.
0: A ver, otra vez.
5: Pero échenles. Sí, órale.
6: Al
5: mundo, sale al corner, a mi mamá.
0: No, desde el principio.
1: Al mero principio.
0: Principio.
1: A mí también me llamó muchísimo la atención.
0: Ah, caray, ¿qué lleva?
1: Eso, a ver, sí.
5: Bendiga a toda la prensa porque siempre me están tirando mierda, padre, por favor, güey.
0: Por favor, güey. Güey,
1: le dice al padre, oye, güey. Oye, güey, ¿sí va a haber misa hoy o no, güey?
0: A lo mejor así reza Poncho de Nigris, güey.
1: No te...
0: Padre nuestro, güey, que estás en el cielo, güey.
1: Me acabo de acordar, cabrón. Te hubieras muerto de la risa. Ayer.

0: Que fui al aeropuerto, y llegué muy temprano, y
1: te dije, justo.
0: No llegué excesivamente temprano, pero llegué con tiempo para mi vuelo. Me pude sentar a comer muy a gusto, y de pronto se sienta junto a mí una pareja, un señor ahí medio gordito, muy suave de maneras, señora. Y era un padrecito, güey, que acababa de hacer un viaje y le estaba enseñando las apariciones de la Virgen no sé en dónde, y ya eran a las 4, a las 7.
1: ¿Hay programadas? ¿Hay como cartelera?
0: Hablando de puras, pues, yo comiendo así, porque pedí que me cambiaran de mesa porque ya me estaba dando bolitas. No, y este rosario es especial porque mira, aquí viene un milagro, dos. Y este es milagrosísimo, me ha cumplido muchas cosas. Una bola de
1: estupendas. ¿De patrañas?
0: De veras, o sea, me estaba yo tomando mi mezcal diciendo, güey, no te rías, no te rías.
1: Dijiste, no, padre, güey, no diga mamá.
0: Padre, güey, cállese ya, por favor.
1: Oye, padre, güey.
0: Y además de todo diciendo, no, sí, yo, la familia, no sé qué, pero ¿cómo te he disfrutado en este viaje, eh? Tirándole el pedo a la ruca esta.
1: Además,
0: güey.
1: ¿Y el voto de castidad?
0: No, y así como que agarraba manita, ya me empezaba a entretener ahí, ¿no? En lo que le enseñaba los rezos, le agarraba la manita y la sobeteaba. Un espectáculo realmente... peculiar.
1: Suena muy bien, suena divertido. ¿Por qué te cambiaste de mesa?
0: No pude. Pedí que me cambiaran de mesa y no había otra mesa, güey. Tuve que fumarme todo el episodio. No sabes que este viaje, qué espiritual, estuvo súper bien. Hicimos la caminata hacia la iluminación y luego no sé qué madres. Y entonces sacamos los rosarios de bolita y el Espíritu Santo se nos manifestó varias veces. Cállate ya, de veras.
1: El catecismo. Va a haber un retiro en Valle de Bravo. Paguen su cuota, niños, porque
0: se va a manifestar.
1: Sí, y a veces se manifiesta el Espíritu Santo y se habla en lenguas. Y puritita madre, nunca fui a varios de esos retiros, nunca pasó nada. Y siempre había sido en el retiro anterior, no hombre, y no sé, hubo una posesión y una manifestación y siempre había sido en otras ocasiones.
0: Hubo una posesión.
1: Sí, fue tal fulanita catequista, fue poseída por el Espíritu Santo y empezó a hablar en lenguas. Wow. Y realizó algún milagro y puras patrañas que nunca sucedieron en presencia de un servidor.
0: Yo estaba oyendo todas esas patrañas en la mesa de junto y lo peor es que la pobre señora le estaba creyendo todo. Y el güey diciendo unas... Yo creo que hasta risa le daba algo de las mamarrachadas que estaba diciendo.
1: ¿Pero bueno, el padrecito le metía mano a la señora o no?
0: Pues le sobaba la manita así, como que se ve que se la quería súper merendar.
1: Ese padrecito,
0: sí, no, ese de la tizna. No sé si era padrecito o misionero o qué era el güey, pero... Todo lleno de colguijes, y hablando de milagros y dándole gracias a Dios por todo. Bendijo sus tacos, una bola de mamadas, güey. O sea, de veras.
1: ¿A ti te gusta que te echan bendiciones en tus tacos?
0: No, pero pues por lo visto al señor sí, y a la señora también. Ay, todavía se levanta de la mesa y me dice, que Dios lo bendiga a él. Y le dije, soy ateo. Dejo.
1: Bueno, el top 10 del día de hoy se va a llamar el tutorial más raro que puedes encontrar.
0: ¿Cómo deshacerse de un molesto padrecito caliente de la mesa de junto? El tutorial más raro que puedes encontrar, mande los suyos arroba la corneta FM, que es la vía gratuita de su programa, de su radio.
1: El tutorial más raro que puedes encontrar, deja de ser soltero y aprende a ligar trompas de Falopio para no ser papá.
0: El tutorial más raro que puedes encontrar, evita los celos, si tu pareja no es para toda la vida, es para toda la banda.
1: Okay. ¡Oh, qué dureza!
0: Bueno, pues ahí está.
1: Bueno, vamos a un corte, regresamos aquí a La Corneta. Si quieren participar en el Top Ten, es muy sencillo, a través de arroba La Corneta FM. El señorito San Cristóbal vuelve en vivo desde Chicago, después de este brevísimo corte comercial.
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4: Esta es la sección cornetiva del deporte.
5: Informarles que lamentablemente aquellos que tengan una camiseta de España con una sola estrella del blanco y con presión.
4: O sea que España se queda con una sola estrella, la del Mundial que ganaron en 2010.
6: A ver, ¿que tienen una sola estrella? O sea, aquellos que traen camiseta de España se quedan con una sola estrella, dijo.
4: Algo así. A ver, otra vez que no se oye bien.
5: Para informarles que lamentablemente aquellos que tengan una camiseta de España con una sola estrella del blanco y con presión.
6: No se alcanza a oír, está jugando nada más. No les dijo que ganaron, güey. Asumieron.
4: Sí les dijo.
6: Yo no sé, a mí me parece que es un juego y da
4: ¿tú
6: igual.
4: ¿Tú qué oyes, Nuevi?
7: No, yo creo que sí está bien porque dice que aquellos que tengan una playera de la selección, en este caso la española, con una sola estrella porque solo tenían un campeonato, van a tener que comprarse otra, o sea, con una que tenga dos
6: ahí
7: estrellas.
6: Ahí está, no les dijo nada, güey. Él estaba celebrando
4: los
6: suyos.
4: ¿Van a tener que comprarse otra? ¿Fue lo que dijo?
7: Ajá.
4: ¿Y entonces por qué brincan todos los argentinos? Tienes razón.
7: Porque más bien son españoles, ¿no? Según yo, el piloto es español.
6: El piloto es español, pero los que se emocionan son argentinos. O sea, más bien estaba jugando con el idioma y le ha dado mucha risa. Pues también, ¿qué, güey?
4: Ah,
6: es
4: no
6: una bromita.
4: Tan grave.
6: No está tan grave.
4: No está tan grave.
6: Pues te digo, yo cuando lo oí, hasta risa me dio. Dije, pues, qué cabrón.
4: Fue un poco confuso. Pero yo vi el video y brincan la bola de argentinos así pensando que ellos habían ganado.
6: Y ya viste que no.
4: Entonces apendejaron, ¿no? Los argentinos.
6: Te digo, por eso me dio risa.
4: También ahí, en el avión y en el campo.
6: Es un juego. Además, ya se acabó, ya.
4: Pero el fútbol a veces llega a unos excesos increíbles. Yo no sé si tú te acuerdas de una legendaria batalla campal que se armó aquí en la Ciudad de México entre Toros Neza, aquel gran equipo del Pony Ruiz, y la selección jamaiquina. ¿Tú has oído hablar de cómo es la selección jamaiquina?

0: abandonaron el juego ese y se vinieron a pitar acá. Güey, al minuto 10 se armó la bronca, palos, piedras.
1: ¿Minuto 10?
0: 10, sacamos
1: palos a Naranjo
0: y viene el defensa y le mete un patadón a Naranjo. Entonces la siguiente, pues Naranjo va y le da uno. Y entonces cuando la pelota agarra a Naranjo, viene otra vez otro, ese mismo güey le pega y entonces ya viene Luz en juego, le mete un madrazo y empezó, ahí empezó la... El pony estaba en el área, en la esquina del otro lado, pasó el lateral y el pum...

0: De Quiquín Fonseca, eso me interesa. Ahora,
1: luego vimos a Mario Carrillo.
0: Venga.
1: Adelante, Quiquín.
2: ¿Cómo fue la primera vez que tomaste?
3: 16 años antes de probarme en el fútbol.
2: Ajá.
3: Con los amigos del barrio. Jugábamos fútbol y empezamos a comprar pisto, del que nos alcanzaba.
2: ¿Cuál era?
3: Sí, creo que era un tonalla, creo. Ajá. Era un mezcal.
2: Ajá.
3: O no me acuerdo cómo se llamaba.
2: Entonces empezaron básico.
3: No, barrio. Barrio, era, me acuerdo, no, muy básico, güey. No teníamos dinero, güey.
2: Yo creí que me iba a decir Torres.
3: No, hombre, güey. Tú eres muy fresa, güey. No chingues. No, güey, eran anforitas esas de plástico, güey.
2: Sí.
3: Sí, güey. 15, 17 pesos, güey, nos costaba. Obviamente mis padres no sabían eso.
2: Claro.
3: Entre todos, ahí van mis 5, ahí van mis 20, güey. Un pinche un agua mineral, un refresco de toronja, güey, a pistear, güey.
1: Tómala.
0: Es que no estoy seguro.
1: Tonallita.
0: Pero el tonallita es mezcal. Yo no sé, es de caña, ¿no? Nuevo, no sé.
1: No tengo idea. Tú eres el bombiván del mundo, el borracho del programa. Tú deberías saber qué es el tonallán.
0: Bombiván, no tonallán, güey. Eso no. Alguna vez yo me acuerdo, ensayaba yo con unos amigos, con los Rehabs, en una colonia por allá por donde está el panteón estadounidense. ¿Cómo se llama por ahí? ¿Te acuerdas?
1: Es licor de caña. Cine?
0: Es licor de caña, pero es súper fuerte, sabe incluso gacho el
1: tonallán. En el Oxxo te compras 2 tonallitas por 79 pesos. 2.
0: No sé, yo la verdad alguna vez lo probé, me dieron a probar los teporochos ahí de la colonia, güey. Porque además los veía yo muy seguido. Él está aquí, está aquí, la chingada. Estaban con sus cajas y sus cobijas, güey. Y me dieron a probar de lo que estaban tomando y no seas mamá. O sea, casi se me sale el cerebro huyendo como perro lastimado. O sea, es súper fuerte esa cosa.
1: Tiene 22% de alcohol.
0: Sí, no. O sea, con eso le puedes quitar barniz a la madera, güey. Eso es súper fuerte. Y no tiene, la verdad, un sabor que a mí me guste. Alguna vez vi a un mixólogo tratando de hacer un cóctel con tonallita y ya que le puso no sé cuánta cosa para suavizar el sabor y jugo de esto y no sé. Y aún así dijo, no, pues sí sabe medio fuertecito. Creo que el tonallán es más por el efecto que por el sabor. No es algo que tomes porque está rico.
1: El tonallán no es malo, güey. Sobre todo si no necesitas tus ojos para trabajar, puedes tomarlo.
0: No pasa nada.
1: Tranquilamente.
0: Sí, y si ya no quieres tener hígado, ni riñones, ni absolutamente nada. Ahora, no sé, como marca, pues lleva existiendo mucho tiempo y de que lo hay en todos lados, pues es que la gente se lo toma, ¿no? Pero a mí me parece que es muy agresivo, muy.
1: Pues es bueno. Y un consejo, muchachos. No compren refresco y eso y les alcanza para más tonalla.
0: Exacto.
1: No desperdicien.
0: No gasten su dinero en comida ni en medicamentos. Pónganse hasta.
1: Y no tiene nada de malo comprar barato. Pues, ¿cómo crees que los Pumas compraron al Quiquín Fonseca?
0: Correcto. Bueno, entonces, ahora lo que nos queda es escuchar a Mario Carrillo.
1: ¿Tú chuparías con el Quiquín?
0: Sí, ¿por qué no? Pero
1: sí,
0: no tonallita.
1: Me encanta.
0: No tonallita.
1: Yo creo que ya. El otro día lo vimos ahí en Plaza Carson, haciendo la delantera. Lo vimos un par de veces. Siempre amable, siempre simpático. El Quiquín Fonseca, le mando un abrazo.
0: Sí, yo iría a beber con él a gustoso.
1: A ver qué día nos ponemos una peda con el Quiquín Fonseca. Pero
0: no con tonallita, Quiquín. Por favor.
1: O sea, algo un poquito más arriba.
0: Más amable, ¿no?
1: ¿Y cómo es posible que un adolescente como Quiquín Fonseca, de 16 años, que ya estaba por debutar casi en primera división, haya estado agarrando esas guarapetas tremendas?
0: Bueno, pues es que de chamaco tú sabes que lo que esté a la mano, güey. Con nosotros era como Bacardí, ¿no? Y cosas de esas.
1: Lo que estaba a la cubas. Mano en la cava de tu papá, güey.
0: Cubas.
1: O comprar cubas y cubas y cubas. Oye, fíjate que la gente me está diciendo que me confundí. Ajá. Los videos, que hay otro en el cual el piloto español o no sé de qué nacionalidad,
0: ajá,
1: efectivamente engaña a los pasajeros.
0: O sea,
1: argentinos.
0: Les da marcador y todo.
1: Ya te lo mandé, está ahí en tu Twitter, mi querido nuevo.
0: Porque escuchamos, que es el que yo había oído, yo dije, pues estuvo chistoso, güey. O sea, sí me hizo gracia.
1: Aquí, este fue una cosa totalmente diferente. Pero bueno, en lo que nos empezamos con el Quiquín Fonseca,
0: vamos a escuchar.
1: Esto.
4: Para informarles que lamentablemente aquellos que tengan una camiseta de España con una sola estrella tendrán que comprarse.
0: Este es el mismo que oímos, ¿no?
1: Ese es el mismo que oímos.
0: Es el mismo, es que no hay tal, no les hicieron nada, ya dejen de chillar, carajo. Ya. Ganó España, tío, jódanse, ya. A ver, ¿tenemos el otro? Viene.
5: A veces muy disputado hasta el final, con prórroga incluida.

0: otros equipos lo han dado todo. Pero la final de un mundial, lamentablemente, solo la puede ganar uno. Desde aquí queríamos dar la enhorabuena a nuestros compatriotas argentinos.
1: Estas sí son mamadas.
2: Pero la enhorabuena, ¿de qué? ¿De qué? Me imagino que aclara ahorita, ¿no?
3: Y dice supongo que sí. Pero se arma bien el pandemonium en el avión.
2: A ver, ¿pero qué dice? Siguió hablando el piloto y ya no dejaron oír estos güeyes.
3: Ahí los dejó, güey, engañados. Y el piloto se oye claramente que es español. Es un cool. Y imagínate todos felices de que ganamos el mundial y llegan, aterrizan, conectan sus celulares y tómala, pues un dedote.
2: Yo había oído eso, no primero. Se hace. Miren ya, hombre, es un juego, ya se acabó. Ya,
3: sí, pero eso favor. No se hace. La verdad es una manchada.
2: Este segundo pon tú que no. Pero el primero yo no le vi ningún problema.
3: No, el primero nada más desinforma. Y me reí mucho. Los españoles, tienes toda la razón.
2: Y ellos asumen y celebran y se la pelan porque no ganaron.
3: Confundí yo los audios, claramente.
2: ¿Qué se le hace?
3: Pero ya se esclareció.
2: Oye, pero bueno, hablemos ahora de Mario Carrillo, que está hasta la madre de la selección mexicana. Esto lo quiero oír yo también. Ya estoy hasta la madre de las selecciones y del fútbol y no quiero saber nada hasta dentro de 4 años. Me encantó, muy rico y todo, pero ya estuvo bueno.
3: Espérate,
2: viene la Champions y viene...
3: La Champions.
2: Está bien. Seguiré, en ese caso, si hacemos más delanteras que tengan que ver con... Seguiré aprendiendo de fútbol con Alberto Lati y con Pati Cantú.
3: Fíjate que me gustó lo que dijo Lati. Le pregunté que cuál era mejor fútbol en realidad. Si el fútbol de selecciones, por ejemplo, la selección de España, o el fútbol de clubes. Si la selección de España le podría ganar al Manchester United o al Paris Saint-Germain. O al mismo
2: Recuerdo
3: Real Madrid.
2: Que te dijo un contundente no, ¿no?
3: Me dijo que es mucho mejor el fútbol de clubes.
2: O sea, sí, un contundente no le podría ganar una selección porque estos equipos trabajan juntos mucho más tiempo y hay un interés comercial, hay un interés...
3: Sobre todo la práctica en conjunto, ¿no? Que están cada semana jugando juntos. Y además tienen a los grandes goleadores de distintas nacionalidades, no nada más están limitados por su país, ¿no? Pueden tener los que quieran. Como hemos visto en equipos como los Galácticos del Real Madrid, donde estaban, pero todos, ¿no? Y nadie podía con ellos.
2: Pues entonces tendré que empezar a ver fútbol de clubes y si hacemos una delantera de clubes, pues ni modo, me tendré que meter a fondo de la botella, como hice en esta ocasión, y pues aprender de fútbol, güey. Aprendí mucho en la delantera. Te digo, ya creo que me empaché un poco de fútbol, pero igual y se me pasa en un rato. Pero bueno. Saludos a Hugo, por cierto, que nos manda más cosas que hacer.
3: Más trabajo, Hugo, de veras. Sí. Pero nada más porque es algo que nos interesa muchísimo anunciarles próximamente. Estará con nosotros una super celebridad de las redes y de los medios en general, que tiene algunas cosas en común con nosotros. Pero todavía no les podemos decir, ¿verdad? Nuevo, tenemos que ser así, hacerle a la mamá.
4: Pues,
3: no,
4: creo que ya lo hicimos, ¿no? De alguna u otra manera ya lo hicimos.
3: Todavía no podemos anunciar que va a estar Chumel con nosotros.
2: No podemos decir todavía que va a estar Chumel con nosotros, ¿ok?
4: Ok.
3: Hasta que sea el momento, les anunciaremos que Chumel va a estar con nosotros, pero ahorita
2: hasta ahorita no les podemos decir.
3: Que Chumel estuvo en la corneta extendida y que tuvimos una plática sensacional. ¡Paren las prensas! Mensaje de Jorge el Burro Van Rankin. En este momento, el único hombre que tiene derecho de picaporte en este programa. Te lo estoy reenviando, mi querido Nuevo, para que así sin filtro, sin escucharlo, lo pongamos al aire. Dios nos asista. Ahí lo tienes.
5: Señoras y señores, damas y caballeros, Eduardo Estaquita, un saludo con gusto. El mejor nivel del fútbol es el de la Champions. La Champions es mejor fútbol, mejor nivel que el Mundial, lejos, la final de la Champions. Y hay Mundial de Clubes, está acá. Hay Mundial de Clubes, existe. Les mando un abrazo, un beso en el cachete y felicidades por su programa, que fue una maravilla.
3: Gracias, Burro. Burro,
2: viniendo de alguien que realmente sabe de fútbol, que califiques nuestro programa como un éxito, te lo agradecemos muchísimo, la verdad. Pues mira, podríamos hacer delanteras de clubes, de la Champions, de muchos otros. De ¿por qué no? Le seguimos. Ustedes saben, Eduardo y yo somos...
3: Pambolero.
2: Somos exoservidoras de la radio. Si ustedes nos dan dinero, nosotros hacemos programas, ¿ok? No se preocupen, para eso vinimos a este mundo, por lo visto. Yo pensé que mi misión era otra, curar el cáncer, descubrir una nueva especie, llegar a la luna, pero no. Mi misión en esta vida fue estar sentado en este micrófono ladrando estupideces, ¿no? Y hablando de fútbol, que es un tema súper serio, ¿no?
3: ¿Cuándo sale el calendario de la Champions 25-26? ¿Sabes nuevo? ¿Cuándo se juega? O
4: acaba de terminar en mayo, o sea, recién terminó, entonces...
3: ¿Y ese es cada año o cada dos?
4: No,
3: cada
4: sí es cada año.
3: Ah, pues a lo mejor... Sí, a lo mejor el año que entra en una de esas.
4: No, ajá, o a lo mejor a finales de año. A finales
2: de año. ¿Este año? ¿A finales de año?
3: Otra vez, tanto
2: fútbol. ¿Le para una feliz Navidad? ¿Cómo no? Está bien, ya, ustedes paguen y yo me subo la faldita. No pasa
3: nada. Me informa el joven Balseca que ya se está jugando la Champions en este momento. Ya están las primeras rondas.
2: Ok.
3: Así que en una de esas. 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
3: de
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3: Buen tiempo. Sí, les agradecemos enormemente. Y bueno, si usted está harto de fútbol hasta la madre, es usted como Mario Carrillo. Adelante, Mario Carrillo, este gran técnico mexicano. No puedo creer que un exfutbolista, técnico, comentarista también deportivo en varios programas ya esté hasta el cepillo, hasta el cogote. Adelante.
6: Necesitamos trascendencia y dimensión para dar un paso a nivel mundial. Ojalá y tenga la concentración, tiene los arrestos, la sabiduría futbolística, los logros, pero necesitamos resultados, no resultados ni actuaciones dignas.
3: O sea, basta. Eso de derrotas honrosas.
6: Hasta
3: cansado.
6: La madre.
3: Bueno, muchos.
7: Me tiene... ¿Hasta dónde, Mario? ¿Hasta dónde?
3: Harto.
7: Lejos, harto. Lejos.
3: No. Yo te digo la verdad.
6: Me tiene hasta la madre.
3: A mí también.
6: Pero a la selección argentina, ¿cómo festejan? ¿Cómo? Es que tenemos el ADN ganador. Sí, y nosotros, ¿por qué no? ¿Por qué nosotros no damos ese pasito?
3: Te digo la
6: tenemos
3: verdad.
6: Tenemos un entrenador que es mi amigo, que es mi hermano. Lleva 3 mundiales con una gran actuación digna.
2: Pues digo, eso
3: no
2: yo
3: está
2: creo
3: hasta
2: que
3: la como... madre del fútbol como tú y
2: no.
3: Yo, güey.
2: Está hasta la madre
3: de que la selección siempre pierde en la misma instancia octavos de final.
2: Mira,
3: nomás no llegamos a los cuartos.
2: Insisto, en esta contienda mundial sí dimos un paso al frente. Aunque nos quedamos en la misma instancia, hicimos, o sea, un torneo impecable hasta donde se llegó. O sea, nunca había habido una actuación así de buena de que yo sepa, de la y digo, yo no sé nada de fútbol, pero de
3: ya
2: la,
3: sabes
2: de la
3: algo,
2: selección
3: güey.
2: Mexicana. Y se jugó muy bien, y se jugó de manera solvente, y
3: sí,
2: se plantaron
3: sí.
2: bien en la cancha.
3: Pero sí sabes que
2: bien.
3: A la selección ya le la apodan el perro educado.
2: ¿Por qué, perdón?
3: Porque nunca se mete a los cuartos.
2: El perro educado. Está bien que el perro entre a los cuartos, güey. Queremos un perro maleducado, entonces.
3: Sí, queremos un perro maleducado que se meta hasta la cocina.
2: Correcto.
3: Hasta el tálamo, si tú quieres.
2: Bueno,
3: hasta
2: pues
3: el hecho nupcial.
2: Yo no sé, eso creo que habrá que verlo en el siguiente torneo mundial. Espero que lleguemos todos para gozarlo. Yo creo que México tiene para mucho. Y te digo, me quedo con no solamente con la actuación de la selección, sino con México como país, como cultura y
3: México,
2: como anfitriones.
3: México,
2: la neta, yo quedé maravillado de cómo
3: los, wey,
2: nos podemos unir.
3: Tengo comezón,
2: ¿no? Y ya no me los rasques,
3: que ya se me quitó. Alabío, alabao, alabío.
2: Chicharrón con pelos. Qué bueno está. Sí.
3: Skin bon body, body, body, hey.
2: ¿De eso qué, güey?
3: Skin bon body, body, body, body, hey. La correcta, hey. Oye, estaba yo con el corazón roto cuando nos dijeron que la... porra de Goya, Goya, Cachún, Cachún, era una traducción mal hecha de una porra de la Universidad de Penn State allá en los Estados Unidos que decía Go yeah, go yeah.
2: Pero ya, ya, ya te dijeron que no, güey.
3: Cachón, cachón, sí, run, no. Run, cachón, cachón, run.
2: Goya
3: run.
2: Era por Universidad. El cine a donde se iban de pinta, no, no, no.
3: Esa es una versión apócrifa, ya incluso la rechazó la Universidad de Penn State. Así que no, no anden mal. Es no original.
2: Do not mamate ma pepi. Sí, son tan amables.
3: El de Goyo, ¿no? De la universidad.
2: Por favor. Goyo. ¿Cuándo juegan los gatetes?
4: Hoy.
2: ¿Hoy?
3: Hoy mismo. Hoy mismo nos enfrentamos al Toluca por la tarde. Creo que a las 7, ¿no, nuevo?
4: Creo que a las 9 y a las 7 creo que es el de Cruz Azul Puebla. Pero ahorita les confirmo los horarios.
3: Pero la neta, qué bajonazo después de ver lo que hemos visto. Ponerlos a ver.
2: Ya di en serio, ¿vas a ver el partido o no?
3: No,
2: ¿vas a ver,
3: wey,
2: el partido o no?
3: Sabes perfectamente que esas horas voy a estar trabajando contigo en qué importa. Que
2: pero lo puedes ver después, lo puedes grabar y después verlo otra vez. En la noche, llegando a tu casa. Me voy a sentar a ver el juego.
3: Es hoy a las 9:05, como bien dijo el nuevo. A las 7 de la noche está Cruz Azul Puebla, luego Toluca Pumas. Ya, mañana llegas. Tijuana León.
2: Si
3: Atlante,
2: llegas a tu
3: América,
2: casa a las 9.
3: Atlante América, güey.
2: Tampoco lo voy a ver, güey.
3: El viernes, ya sé. Pero tú eres ya atlantista gracias a Félix Fernández.
2: Atlanta, pues entonces ojalá y pierdan. Los
3: Atlante América.
2: No, yo
3: sigo siendo americanista. O sea, le mentiste en su cara a Félix Fernández.
2: En su momento, fíjate que quise como unirme, ¿no? Decir, sí, me voy a hacer, pero luego vi la camiseta, chiquipo papitero, dije, o sea, no.
3: ¿Sabes que el güey te regala una camiseta increíble de
2: la? Fíjate
3: Atlanta?
2: Que la rescaté, güey, la había dejado en un restaurante y la rescaté. Me costó una lana mandar a un chofer a que me la trajera, güey. Pero la tengo, la guardo, la tesoro.
3: Te regala Félix.
2: Y la cadena de mi motocicleta va a quedar, pero mira, preciosa.
3: Reluciente. Pues a la que te dio muy. Fíjate que en las apuestas, si apuestas por América, te paga menos 132.
2: Ok.
3: Y si apuestas por Atlante, te paga más 355. O sea, es súper mega ultra favorito América.
2: Sí, se los van a fundir.
3: Yo creo que sí, se van a fundir el Atlante, que está debutando después de haber comprado, porque no hay ascenso en México, está después de haber comprado al Mazatlán. Tenemos ahora de vuelta al Atlante aquí en nuestro país. Pero bueno, el top 10 del día de hoy llevará por título el tutorial más raro que puedes encontrar.
2: La vida sexual del gusano plano. Planazo para hoy. El tutorial más extraño que puedes encontrar. Mándenlo suyo.
3: Pero es el tutorial, no el pene más extraño que puedas encontrar.
2: Pues no sé, pero la vida sexual más intensa es del gusano plano, güey.
3: Sí, al parecer sí. Es una cosa muy extraña.
2: Los gusanos planos que traen, pero si quieren ahorita les platicamos. Pero bueno, mándenlo suyo al top 10 del día de hoy. El tutorial más raro que puedes encontrar.
3: Un güey que se hace llamar el doctor Miga de Pan, tarro de chela, arroba tarro de chela. Me manda un tutorial de cómo dormir en video. Y es un güey que se acuesta y se duerme.
2: Pues es que luego es difícil dormir bien, güey.
3: Y arroba la corneta FM. Volvemos en un momento.
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18: ¿Ya podemos hablar nuevo?
19: Ya podemos ladrar.
18: Ya se fue, ok. Oigan, les decía yo, pero no me oían. Pero ya me oyen.
19: Que
18: tenemos aquí a pues la personaje que más entretenido tiene.

0: A la presidenta, la persona que en, pues, en mayores problemas ha metido al partido Morena desde hace muchísimo tiempo, Marina del Pilar, que recuerden ustedes, sostuvo conversaciones con supuestos agentes del FBI para hacer una reunión fuera de México, fuera de Estados Unidos, en Panamá, me parece, para hablar de su visa.
1: Y a cambio de que le renueven su visa, iba a dar información de lo que ha escuchado en las mesas de seguridad del estado de Baja California, donde es gobernadora.
0: Y ha sido un problema, pues, después de que se han llenado el hocicote en la 4T con la traición a la patria, el decir que lo de Marina del Pilar no es traición a la patria. O sea, darle información o pretender querer darle información a agencias de Estados Unidos acerca de las reuniones de seguridad nacional que se llevan a cabo en presidencia. Entonces, pues ha estado difícil, ¿no? Tratar de vender esto.
1: Pero a ver, ¿qué dijo de nuevo Marina del Pilar?
0: Marina del Pilar ya habló, dijo lo siguiente. Es igual de sorpresa para mí que para ustedes, ¿eh? No lo he oído. A ver, ¿qué dices, Marina del Pilar?
2: Hola, ¿cómo están? Oigan, estoy en un dilema. Mujer divorciada. Marinita está con su papá. Diego José está con su papá. Y ya es viernes. ¿Qué se hace en estos casos?
1: Pues vender secretos de la patria, ¿no? Para recuperar tu visa.
0: Exacto. O ve a Estados Unidos y entrégate. ¡Entrégate! ¿Qué? O sea, de veras, Marina. Problemas de mujer divorciada. Pues nomás entrégate a las autoridades estadounidenses ya.
1: Qué manera de tratar de hacerse güey, ¿no? Ay, no pasa nada. Tengo mi problema. No están mis hijos. No está Marinita. No está mi ex marido. ¿Qué hago? Ay, en este viernes, ustedes díganme.
0: Este es el descaro.
1: Gobernadora. No sea usted cínica.
0: Personificado después de todo el desmadre que has armado. Porque, a ver, para hacer un recuento rápido, sí, Dios entrégate mío, a las Dios autoridades mío. Estadounidenses. Porque las mexicanas, al parecer, te van a cobijar y te van a solapar y te van a encubrir todo lo que puedan, porque vas a embarrar un montón de gente de tus
1: tejes y manejes. Que Rubén Rocha Moya, gobernador con licencia de Sinaloa, está buscando entregarse, pero en la 4T no lo dejan. Y que incluso podrían regresarlo a la gubernatura de Sinaloa. Solamente para tenerlo constantemente vigilado y que no pueda ir a entregarse a Estados Unidos. Porque
0: esto es un rumor.
1: Esto es un rumor, no es.
0: Pero ustedes imagínense que Rubén Rocha Moya se acoge a el programa de Testigos Protegidos y pues desaparece, ¿no? Lo mandan a vivir, no sé, a Nebraska o a ver a dónde carajos. Y ahí cante todo lo que pueda saber acerca de personajes encumbrados de la política mexicana que supuestamente están coludidos con el narco. Hablemos de Adán Augusto, hablemos incluso del mismo López Obrador, hablemos de muchos otros que podrían salir embarrados. Bueno, tú imagínate nada más que vaya y hable Rubén Rocha Moya todo lo que sabe acerca del huachicol fiscal, acerca del narcotráfico, acerca de cómo llegó él mismo a la gubernatura, porque llegó impulsado por Andrés Manuel López Obrador, quien prácticamente lo impuso como candidato. Y desde ahí él operó pues todas las tranzas que probablemente es lo que lo tiene.
1: Bueno, eso dicen los opositores,
0: bueno,
1: y malquerientes,
0: ver, pues,
1: ¿no?
0: Si,
1: eso
0: no si hace rato estábamos. No, ya sé que no, pero pues se parece mucho.
1: Pero
0: es
1: que
0: ahora
1: lo dices como si fuese
0: ¿qué
1: la verdad,
0: han
1: ¿no?
0: hecho estas cosas a Morena como partido y al gobierno mexicano
1: le
0: en
1: han hecho
0: la percepción?
1: Daño.
0: Le han hecho mucho daño. Registraron una disminución en los niveles de aceptación del 2024 al 2025, según datos publicados por un estudio de PEW Research Center, que es una de las instituciones más respetadas, que hace censos, hace investigaciones sobre población y demás en los Estados Unidos.
1: Y estadística.
0: Y en México se ha sentido una fuerte caída en la credibilidad de Morena. El porcentaje de adultos en México que percibe este instituto político de forma favorable, o sea, a Morena, pasó del 78% al 61% del 2024 al 2025. Y eso ni siquiera es con todo el daño que han hecho personajes como Rocha Moya.
1: En realidad la encuesta abarca hasta el 10 de abril de 2026 y registra una caída de 17 puntos porcentuales la intención de voto de Morena. Sin embargo, siguen en niveles altísimos, 61%.
0: Sí, sí. Pero la caída es importante y yo sí he sentido, ahora, por ejemplo, con lo de la delantera, que se reunía mucha gente con nosotros, que digo, seguramente es gente que es fanática del programa y demás, pero cada vez que mandé mi clásica mentada de madre al viejo pedorro, Y también a la farsa esta que me parece es la 4T.
1: Ah, también había mucha gente que al revés me decía a mí.
0: Nadie me dijo nada, ¿eh? A mí nadie me dijo nada.
1: Gracias por apoyar la 4T y así, mucha gente. Sí,
0: yo no los oí ni una vez, ¿eh? No los oí ni una. No, perdón, ahí sí, no, para que veas, no los oí ni una vez.
1: Oídos sordos.
0: No los oí ni una vez.
1: Baste, güey. No los oí. Un montón de veces.
0: Ya, nada más me tocó un viejillo que decía.
1: El pueblo sano. Ah, ya
0: decía,
1: te empiezas a acordar.
0: Uno sí, pero hubo, fuera de
1: hubo
0: eso
1: muchos.
0: No, ¿eh?
1: De hecho, yo diario sentí, sucedió.
0: Sentí una...
1: Hordas de gente apoyando a la 4T.
0: A lo mejor solamente sucedió ahí. Es como Enrique Peña Nieto, que sintió un temblor que nada más él sintió igual, y tú también sentiste un gran apoyo por la 4T que nomás tú sentiste. Pero bueno, aquí estamos hablando de una encuesta en donde la caída es pues, perdón, bastante importante. Y la verdad
1: error
0: es que me
1: corregir.
0: Parece natural.
1: ¿Qué? No es intención de votos. Es el porcentaje de las personas que tienen una opinión favorable del partido. Y Morena, ¿sí? Efectivamente, de haber alcanzado un 78% en 2024, a la fecha hay una caída. Bueno, hasta abril había una caída del 61%. Y yo les puedo asegurar que con todo el desmadre que ha habido con Marina del Pilar, la presión norteamericana y demás, la caída va a pronunciarse un poquito más. Quizá la visita de Claudia Sheinbaum a Estados Unidos, el Mundial y eso levante
0: un poco. El uso faccioso de la justicia, yo creo que es algo que todos podemos ver, que es muy evidente. Podemos ver a Morena cerrando filas alrededor de personajes muy
1: de Marina del Pilar, donde todos escuchamos que estaba ofreciendo secretos.
0: Sí. Pero ahora, ¿cuál es el dilema? La niña está con su papá, ¿qué hago como mujer divorciada? Sí. Pues, ¿por qué no te vas mucho a Estados Unidos, güey? A entregarte, de verdad.
1: Entrégate.
0: Me parece cínico, payaso, mamón de su parte el salir con esta batea de babas, ¿no?
1: Como sin arrocha moya.
0: Exacto, entrégate ya de una buena vez, güey. Es más, Morena entero, ¿por qué no lo hacen? O sea, ya, Morena.
1: Ya, pero es que no puedes generalizar.
0: Exacto. Entréguense ya, prisionera. Entrégate, mi prisionera. De una buena vez, ya. Ya estuvo.
1: Te quedó precioso. Bueno, vamos al top 10 que se llama El tutorial más raro que puedes encontrar. Esa es la número.
0: ¿Qué mandaron? Bien. Yes. Y dice, el tutorial más raro que puedes encontrar, métete de DJ en dos sencillos pasos. Paso uno, empieza con el scratch lento y suave. Paso dos, aumenta la intensidad del scratch y conforme vaya aprendiéndose el público, te metes de DJ. Sí, a este ritmo.
1: Profundo. Conforme vaya aprendiéndose el público, o sea, hay una audiencia.
0: Métete de DJ, métete de DJ. Sí. Rocha Moya, no. Marina del Pilar, métanse de DJ, métanse de DJs.
1: Se van a entregar.
0: Métanse de DJs, métanse.
1: La que sigue es la número. El tutorial más raro que puedes encontrar. ¿Cómo glasear la dona de mi abuelita con mis propias manos?
0: O sin manos. El tutorial más raro que puedes encontrar. ¿Cómo glasear la dona de la abuela sin manos? Además, aquí dice glasear es glasear, güey.
1: Sí, tienes que glasear.
0: Glasear.
1: ¿Cómo
0: glasear
1: los fiordos? Vamos a la número
3: 8.
1: El tutorial más raro que puedes encontrar. Tutorial para depilarse los genitales. Paso 1. Asegúrese de que sean suyos.
0: Después ablándelos con saliva.
1: Eso sí nunca he hecho, nunca me he depilado los genitales. Los he rasurado difícil, muchas ¿no? veces, pero
0: depilar. Depilar con cera, ¿no?
1: ¡Güey! Hasta tuve que cerrar las piernas, nomás de imaginarme el dolor. Vamos a la que sigue, la número
3: 7.
1: El tutorial más raro que puedes encontrar. Salirte con la tuya cuenta como derrota cuando estás en una fiesta swing.
0: Ok, pues sí, creo que
1: debe
0: sí.
1: Debe ser terrible no ir a una fiesta swinger y que salgas
0: con la tuya.
1: Listo, como entraste.
0: Te saliste con la tuya. Sí, está terrible, güey.
1: Cuenta bueno. Como derrota en fiesta swinger.
0: Sí, sí, sí. El tutorial más raro que puedes encontrar, la número
3: 6.
1: ¿Cómo hacer un examen de próstata con el material que tengo en casa? A ver. El cepillo del excusado.
0: Wow. No, la bomba del baño. El cepillo del excusado. No hay cosa más asquerosa en ninguna cosa que el cepillo del excusado, güey.
1: Como que se raspa.
0: Porque además lo usas y luego el problema es lavarlo, güey. Lo tienes que limpiar.
1: Sí.
0: No lo puedes dejar ahí así.
1: No, lo enjuagas con el mismo excusado, ¿no? Ahí.
0: Bueno, lo que haces es sacar con lo que hace Bárbara, Bárbara del Regil, y con eso limpias el cepillo del baño, con cloro.
1: Ah, o con tu cepillo de dientes, para que quede bien, bien limpio.
0: Con el de los invitados.
1: Bueno, vamos a la que sigue. ¿Qué número es, Mavi?
3: Cinco.
0: El tutorial más raro que puedes encontrar. ¿Cómo hacer jugo de miembrillo y ofrecerlo en una cena familiar?
1: ¿Cómo hacerlo? Está fácil. Todo está fácil. No necesitas un tutorial para eso. Vamos a la que sigue.
0: De miembrillo.
1: De miembrillo de betabel. ¿Pues qué? ¿Qué? Que estuvieras tan jovencito tú.
0: No, miembrillo de betabel. Ahí está.
1: La número
3: 4.
1: El tutorial más raro que puedas encontrar. ¿Cómo agarrarle el paquete a tu mejor amigo sin parecer gay?
0: Sin parecer, ¿eh? Entonces, ¿qué es parecer? Porque de qué eres, eres. Pero si quieres, puedes no parecer.
1: Pero si no eres gay, ¿por qué le quieres agarrar el paquete a tu amigo?
0: No, si le quieres agarrar el paquete a tu mejor amigo es que sí eres gay.
1: Supongo que sí eres gay.
0: Y te
1: por lo menos bisexual.
0: Te encanta la...
1: Como te gusta la... Te fascina.
0: Increíble cómo les gusta la...
1: La número...
3: 3.
1: El tutorial más raro que puedes encontrar. 5 pasos para sacarte una sandía del culo sin dolor.
0: ¿Eh? ¡Sacártela!
1: En 5 pasos.
0: O sea, ya entró, pero ahora...
1: ¿Cómo
0: ahora
1: entró?
0: Sacártela.
1: Ok. Vamos por la número...
3: 2.
0: El tutorial más raro que puedes encontrar. Deja de ser soltero y aprende a ligar trompas de falopio para que no te conviertas en papá. Pues sí.
1: Y finalmente, la número...
3: 1.
1: El tutorial más raro que puedes encontrar. ¿Cuáles son los síntomas de embarazo? ¿Las náuseas de su compadre lo están preocupando?
0: Estará embarazado el güey.
1: Andas vomitando en las mañanas, compadre, no me espantes. No me asustes.
0: ¿Tienes antojos?
1: Por ahí no había problema.
0: ¿Tienes antojos de veras? O sea.
1: ¿Tienes antojos de verdura?
0: Qué bárbaro, güey.
1: Bueno, pues ya con eso, ¿no? Ya muere.
0: Esto se acabó, suficiente, nos vamos. Les agradecemos mucho atención a la presente emisión radiofónica. Y nos escuchamos el día de mañana. Nos vemos mañana, en la noche, ¿qué importa?
1: Mañana. ¿Cómo era? ¿Qué hacen?
0: Mañana.
1: Tomorrow. Bacana. I love you.
0: Tomorrow. Ok. Anita la huerfanita, que no tiene madre.
1: Sí, es un gran musical, de verdad. No tiene madre, Anita la huerfanita. Vámonos al infierno, güey, que es donde merecemos estar. Adiós.
0: Es el momento, adiós. ¡Cafú!
4: En este instante se va la meme en la corneta.
1: ¿Y este es el cierre?
4: No, este.
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7: Muy buenas tardes, bienvenidos a Línea Mundialista. Segundo día de depresión post-mundial, pero aún tenemos información que compartir con todos ustedes. Yo soy Jorge Vázquez.
8: Yo soy Charlie López.
7: Estamos a través de los 40.96.5.
8: Con toda la actitud.
7: Comenzamos.
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8: Inglaterra y Francia protagonizan el partido por el tercer lugar con más goles en la historia de los mundiales, 6-4.
7: Partidazo, y eso que nadie le interesaba este partido, como que ya para qué, por el tercer lugar. Y precisamente en ese encuentro, Bukayo Saka anotó un hat-trick este jugador de Inglaterra que casi no jugó en toda la Copa del Mundo, lo metieron en este partido por el tercer lugar, marcó 3 goles y ayudó a Inglaterra a vencer a Francia en un 6-4 en una verdadera festival, en un verdadero festival de goles.
8: Y justamente en ese partido Michael Olise rompe un récord de Pelé que llevaba nada más y nada menos que 56 años intacto. ¿Cuál es? Aquí te lo vamos a contar.